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Muy buenos días, son las 8 de la mañana, las 7 en Canarias, empezando ya este último sábado de la primavera. Mañana domingo arranca el verano, el esperado verano. Bueno, por delante tengo 2 horas con lo mejor de la música española. Así que si te estás levantando ahora, que sea con Radio Le. Saludos de Antonio Almagro.

Ya sabes que aquí lo malo, esos malos sentimientos no nos gustan. No queremos la negatividad y, por supuesto, valoramos muy positivamente gente que nos trae cosas para alegrar el alma, como Ginés González. Modo avión.

hace un ratito con un jovenzuelo llamado Ginés González, y por aquí llega otro jovenzuelo que lo estamos viendo crecer como artista, gran artista, Raúl El Valilla.

En nada, llegamos a las 8:30 en esta mañana de sábado 20 de junio. Pasado por aquí, lo nuevo de Raúl El Varilla después de El Vaquilla, ese tremendo éxito de Los Chichos. Y lo nuevo se llama Ay Maya. Ahora llegan Rocío Jurado y David Bisbal con Vibro o Andy Luna.

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Muy buenos días, 8:30, saludos de Antonio Almagro en esta mañana de sábado. Gracias por elegir nuestra radio, nuestra compañía. Y ahora te pongo la nueva sevillana de María del Monte, Agüita del Manantial.

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Es el disco número 20 de su larga y exitosa carrera musical. Dos buenos amigos, Ángeles y Diony, que están de vuelta con esto que se llama Titánicos. Ahí dentro podemos encontrar su nueva canción, Nunca te he olvidado. Claro, es el sonido de Camela.

0: Él es bonito por primavera y guapo, por supuesto, durante todo el año. Desde Huelva llega Moisés Losada, nuestro Moy, con su nuevo tema, Flores de Abril.
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Venga, y yo me apunto a que me dé algunas clasecitas de pádel surf, porque a mí el surf casi que estoy más en el agua que encima de la tabla. Moy Losada, Flores de Abril, y ahora con Álvaro Montes, con Los Chunguitos y con El Arrebato.

Venga, sigo preparándote más canciones. En nada estrenamos nueva hora y ya sabes que de cara al verano no te va a faltar ni un solo minuto lo mejor de la música española. Claro, aquí en Radio Lee.

Pasaban por aquí la madre del topo, Juanlu Montoya, Chambao, con esa versión 2026 del Poquito a Poco. Y ahora una pareja de guapas, sobre todo una que a mí me divierte mucho a través de redes sociales, la gran Maca, que no viene sola, viene junto a Natalia. ¿Cuánto daría

Los Barrieros, estábamos deseando de escuchar sus nuevas canciones y, ¿por qué no decirlo?, también estamos deseando verlo encima de un escenario. Bueno, para eso habrá que seguir esperando, pero mientras llega y no llega, pues aquí te pongo Peliculón, lo nuevo del barrio.

Y más canciones que van a llegar en estos próximos minutos. Sigo acompañándote en este desayuno. Y a los que os toque currar, mucho ánimo. Oye, yo también estoy aquí poniéndote buena música. Llegan Malú y Niña Pastori, Enamorada, y otra gran mujer, Aurora, con la

a los buenos días. 9:30 de la mañana, 20 de junio. Sí, sí, escúchalo bien. 20 de junio, el último sábado de la primavera. Mañana estrenamos por fin el verano. Y el verano le encanta a ella. Indara, en cada vida.

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Pues hace algunos días estuvo con Sergi Adel en Olé mi gente, Manu Tenorio. Ya sabes que todos nuestros programas puedes volverlos a escuchar siempre que quieras, ¿dónde? En radiole.com. Venga, aquí te dejo lo nuevo de Manu Tenorio.

Pues siempre te lo he dicho, que para enamorarse nuestra música, y si tienes que pedir perdón, pues también hazlo con la música de Rabelais, y más aún con lo nuevo de Manu Tenorio, ¿Cómo te pido perdón? Ahora llegan La Cabra Mecánica junto a María Jiménez, de Marco Flamenco y Maki, o la gran Ana Belén. Todos en

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Bueno, yo no soy mucho de jugar a las cartas, por supuesto, pero yo creo que esto se dice póker de ases, porque, mira, en cuestión de minutos, en Olé Mi Gente con Sergio Adel, vamos a tener a David Barrul, a Alex Ortiz y a Kiko y a Juande, los caños, cuatro que no deberías perderte en esta mañana de sábado. Y dos más, Alberto Toral y Sheila Jiménez, que ya suenan por aquí para ponerle la guinda a esta hora. Yo me marcho, que tengas un feliz fin de semana, un feliz sábado. Besitos de Antonio Almagro. Adiós.

Lo primero, ¿qué tal? ¿Cómo estás? ¿Bien? ¿Sí? ¿Con ganas de pasarlo en grande? ¡Cómo me gusta! Muy bien, muy bien. Aquí arranca Ole Mi Gente, el programa donde la música se vive contigo. Y atención, porque hoy Ole Mi Gente viene cargadito de emoción de la buena, porque hoy quiero compartir con la familia de Radio Lé el día más feliz del año. Un día que sabe ya a veranito, a empezar de cero sin mirar atrás y a esa sensación de que aún queda mucho por vivir y que lo mejorcito está por llegar. Esta mañana los Caños estarán con nosotros, ellos están de vuelta con canción nueva después de más de 20 años y Kiko y Juande estarán aquí para contarnos cómo afrontan esta nueva etapa y para adelantarnos todo lo que está por venir. Y además, Alex Ortiz estrenará nueva canción, nuevo temita, Me Estoy Quitando de Ti, y estará aquí en su programa favorito. Ya sabes que Alex Ortiz es nuestra voz oficial y lo queremos mucho. Y ojo, porque David Barruy nos visita, vendrá con guitarra en un ratito, dispuesto a cantar en directo todo lo que le pidamos. Ya sabes que yo no paro de pedir. Dice que trae bombazo, pero es que nosotros tenemos una sorpresa muy bonita que estoy seguro no va a olvidar nunca. Pero lo más importante, tus canciones, tus dedicatorias y tus historias, porque este programa es tuyo.

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1: Y a esta hora, como cada semana, nos tomamos el desayuno juntos. Yo mi zumito de naranja, ya sabes, recién exprimido. Y escuchamos el Super Olé de la semana. Hugo Salazar con esta preciosa canción, Ella. Sí,

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2: 10 de la mañana, 13 minutos y mañana llega por fin el verano, que no solo un cambio de estación, es una sensación, es ese momento en el que los días se alargan sin pedir permiso, en el que el sol aprieta, eso sí, un poco más, y en el que las ganas de vivirlo todo se disparan. Llega el verano y con él los planes improvisados, las canciones en bucle, las noches que se alargan y los recuerdos que empiezan a escribirse con canciones como esta, la nueva de Bordón 4.

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2: Bueno, pues ahí estaban Pepe y Antonio Bordón 4, que la semana pasada preestrenaban en exclusiva en Olé Mi Gente su nuevo temazo, su nueva canción Días de Verano, que por cierto ya está disponible, ¿eh? 10 de la mañana, 17 minutos. ¿Y qué toca ahora? ¿Qué toca? Lo que más me gusta, ¿qué es lo que me hace más ilusión del mundo mundial? Hacer, claro, hablar contigo a través del 900-291029. Hola, muy buenos días.
3: Buenos días. Hola, mi gente.
2: Hola tú, ¿cómo te llamas?
3: Mari.
2: Mari, ¿desde dónde nos escuchas?
3: Desde Sevilla.
2: Desde Sevilla. ¿Cuánto calor hace en Sevilla hasta ahora?
3: Madre de mi alma. Te pongo un huevo en el suelo y se fríe, fíjate lo que te digo.
2: Bueno, pero todavía no estará apretando, ¿no?
3: No, que va, llegaba a 38, 39, no está apretando.
2: Pero digo a esta hora, a las 10 y 18, bueno, que todavía se podrá salir y respirar un poquillo, Mari, ¿no?
3: Ahora 24, 25 grados ya está haciendo, ¿eh?
2: Sí. Sí. ¿Y tú eres de abanico, de aire acondicionado, de qué?
3: Yo soy de todo.
2: De todo un poco, sí.
3: Porque como estoy en casa, que me se partió una cadera y me han operado.
2: Sí.
3: Pues de hecho, el aire sobre todo ya está puesto desde que se puso a las 3 de la tarde.
2: Ya.
3: Todo ya está puesto.
2: Sí.
3: Pues tampoco me puedo levantar sola para poder luchar.
2: Claro, claro. Bueno, pues tú no... Tú, que te pongan el aire acondicionado y que no pases calor, ¿eh? Por favor, Mari. Claro. Mari, ¿qué canción va a ser la siguiente en sonar aquí en Olé Mi Gente?
3: Por lo visto me vas a poner... Ay, no me acuerdo, Sergi.
2: Espérate, que me lo dicen mis compañeros. Los Chichos, ni más ni menos, ¿no? Eso es. ¿Y a quién le dedicamos la canción, Mari?
3: Pues mira... La dedico a una amiga mía que es la que viene a atenderme.
2: Sí.
3: Y a todos ustedes y a todos los radioles que hay, de que haya. Esto es que yo lo escucho de hace años y años y años.
2: Oyente fiel, muy bien. Sí. ¿Cómo se llama tu amiga, la que te atiende y te echa una manita?
3: Luisa.
2: Luisa, pues venga, para Luisa esta canción, ni más ni menos que para ella. Un besito, cuídate mucho y no pases mucho calor, ¿eh, Mari?
3: Un beso muy fuerte para ti y muchas gracias por haberme atendido.
2: Feliz. Gracias a ti, bonita. Gracias por escuchar, Olé Mi Gente. Un besazo, buen día.

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10 de la mañana, 26 minutos, y ha llegado uno de los momentazos más esperados de este sábado llamado 20 de junio, el momento en el que descubrimos los aspirantes, los candidatos a convertirse en el Super OLED de la semana. ¿Te digo los nombres? ¿Sí? ¿Me los guardo? ¡No! Los comparto contigo. Ya sabes que la forma de elegir nuestro Super Olé es a través del Instagram de Olé Mi Gente. La cuenta se llama así, Olé Mi Gente. Sigues la cuenta, le das me gusta a la publicación de Instagram del Super Olé y mencionas en comentarios el nombre de tu ganador. Hoy se baten en duelo Kike y Manu con la canción Que me llamen loco.

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0: decimos adiós.
1: A los problemas les decimos adiós, al calor creo que no, ¿eh? Y es que este fin de semana tenemos España en modo horno. Hoy calor generalizado y sol en casi todo el país, concretamente en Andalucía calor muy fuerte, sol sin complicaciones y máximas moviéndose entre los 37 y 39 grados, sobre todo en el interior. Madrid, sol y ambiente muy caluroso, cielos despejados con algo de calima, hoy alcanzaremos los 37 grados, madre mía. En el Mediterráneo y Baleares, calor y calima, cielos algo turbios y temperaturas que se mueven entre los 35 y 38 grados. En el norte, más nubes y primeras tormentas, posibilidad de chubascos importantes esta tarde, especialmente en zonas de montaña. Canarias vive un respiro, nubes en el norte, más sol en el sur, pero temperaturas más suavecitas que ayer. En resumen, un sábado de calor intenso y primeras tormentas en algunos puntos del norte esta tarde. Y de cara a mañana, Andalucía vive su pico de calor, suben aún más las temperaturas con hasta 39 y 40 grados en muchas zonas. Madrid, más calor y tormentas por la tarde. En el Mediterráneo y Baleares, bochorno e inestabilidad y también podrían caer algunas tormentas. En el norte, mañana tendremos ambiente inestable, tormentas frecuentes y localmente intensas, y Canarias sin cambios con temperaturas más agradables. Por tanto, fin de semana de pleno verano, hoy día de calor sin freno y mañana domingo con más intensidad y tormentas que irán entrando en juego. Esto es Solé, mi gente, el programa de la mañana del sábado de Radio Les. Si te acabas de incorporar, buenos días, bon día, vos día, según on, quédate con nosotros.
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1: ¡Madre mía! ¡Qué joyita, qué joyita! Bueno, esta canción va dedicada especialmente para los que velan por nuestra seguridad. Un abrazo especial para la Policía Municipal y, por supuesto, para la Policía Nacional, que siempre está patrullando la ciudad o apatrullándola. Como dice El Fari, una de esas canciones que tienen vida y que quiero compartir contigo en esta...

0: Y esta mañana de sábado en Hola Mi Gente tenemos la entrevista del momento. Tenemos a los grandes protagonistas de la semana, porque ahora mismo hay un regreso del que todo el mundo está hablando. Y es que Los Caños arrancan nueva etapa y vuelven con musiquita nueva después de más de 20 años. Algo que nos hace inmensamente felices a todos los que amamos su música. Y qué alegría esta mañana charlar con dos buenos amigos del programa de la mañana del sábado de Radio Le, Kiko y Juan de Los Caños. Buenos días, bienvenidos a Hola Mi Gente.
1: Buenos días.
0: ¿Cómo estáis?
2: Pues muy felices.
1: Muy bien, muy contento.
2: Y nervioso también.
0: ¿Sois conscientes, amigos, del ruido que está generando vuestra vuelta?
2: Pues bueno, sí, somos conscientes porque estamos ahí en las redes sociales pendientes de nuestra gente, de los fans, somos conscientes de que hay mucho público, mucho ruido alrededor de todos esos fans que crecieron con nuestra música y la verdad es que es muy bonito, todo este momento es muy bonito para nosotros. Después de tantos años, volver a revivir todo esto es muy especial.
0: Estaba ayer, chicos, en la peluquería cortándome el pelo y mi barbero me dijo: oye, ¿es verdad que vuelven Los Caños con canciones nuevas? Digo, claro, si es la noticia, es la noticia del momento.
1: Hombre, espero que no te haya hecho un tranquilo guillo.
0: No. Chicos, ¿este regreso es nostalgia o es presente con hambre de todo?
1: Es presente, por supuesto, es presente, vamos, y va con toda la intención, sobre todo porque son canciones de ahora, en cuanto a la composición, en cuanto a los arreglos, y en fin, es presente totalmente. Estamos a tope al día y con muchas ganas y de componer, trabajando, grabando y eso para darle a nuestro público Los Caños ahora, después de 20 años, pero totalmente transformado, o sea que esa es la idea.
0: Después de vuestra exitosa gira de reencuentro con la que habéis recorrido todo el país, además con una acogida brutal por parte del público y de la crítica, arrancáis nueva etapa sin Javi, con la vista puesta, como decíais, en el presente y en el futuro, Kiko.
2: Sí, la verdad es que sí, que tanto Juan de como yo estamos muy ilusionados de esta nueva etapa. Es un antes y un después de nuestra carrera, al final son 20 años de silencio. Ya el año pasado con la gira ya pudimos ver que nuestra música estaba muy viva todavía dentro de nuestro público. Y bueno, la ilusión está intacta. Lo bueno de todo esto, Sergio, es que al final somos dos personas que tenemos memoria porque recordamos bien lo que hicimos en su momento. Pero tenemos los dos la capacidad para mantener el sello de Los Caños, que es muy importante, pero a la misma vez, como decía mi compañero, renovado, intentando ser nosotros mismos, pero un poco más actuales, un poco más modernos, y sobre todo, que es lo más importante, intentar hacer buenas canciones, que es lo más importante, tener buenas canciones. Y eso es lo que estamos entre todos, digamos.
0: El título...
1: El que tiene buena memoria es Kiko, yo no tanto. Pero sí que ahí está, para eso, todo se lo pregunta Kiko, pero que está claro que eso, que han pasado muchos años, todo se transforma, no pensamos igual, no escuchamos la misma música, pero bueno, siempre va a sonar a Los Caños, perfecto, porque tiene que ser así, pero sí que eso, con otra madurez, en fin, un poco esos son los cambios.
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0: El título de vuestra primera canción inédita se llama Con Todo, no puede ser, yo creo, más claro, pero quiero que me lo bajéis un poquito a tierra. ¿Qué es Con Todo en vuestra vida ahora mismo?
1: El momento que estamos viviendo, ¿no? Juan, de las segundas oportunidades. La canción habla, la canción es un desamor que habla de segundas oportunidades. Y pero nosotros lo hemos querido llevar también un poco nuestra historia, ¿no? Pues al final sentimos y pensamos que los caños con esta segunda etapa es una nueva oportunidad de demostrar nuestra música, una nueva oportunidad de volver a encontrarnos con nuestro público, una nueva oportunidad de poder estar de una manera u otra en la industria y poder hacer lo que nos gusta, que es hacer canciones.
0: Con toda la carne en el asador, no os dejáis nada en esta nueva etapa.
1: Volver después de 21 años, si no vamos con todo, es para nada, ¿eh?
0: Sí.
2: No, totalmente, totalmente.
0: Os voy a poner en una situación hipotética, una situación un tanto remota. Si alguien no os escuchó en los 2000 y le da el play hoy, ¿qué le va a enganchar de Los Caños versión 2026?
1: ¡Wow! ¡Qué buena pregunta, eh! ¡Pues buena pregunta, eh!
2: Eso está bueno, eso está bueno. Tenemos que arreglar con las preguntas nuevas también, eh.
1: A ver, yo creo que lo primero que podría enganchar es que nosotros intentamos hacer una música transparente a la hora de escribir, a la hora de transmitir con lo que hacemos, con las producciones. Intentamos que las canciones tengan un gancho también con los estribillos, que sean pegadizos, que tengan personalidad, que cuenten una historia, que tengan un sentido, ¿sabes? Y eso es muy importante a la hora de llegar al público. Sobre todo también la personalidad, ¿verdad? La personalidad nuestra.
2: Que sea, claro, una canción que sea honesta y, en fin, al final, y que sea fresca, ¿no? Eso es lo que tiene que recibir la persona que no haya escuchado Los Años en aquel entonces. Y nada, simplemente, siempre y cuando le guste y la aterrice bien, pues mira, o sea, que al final es independiente, ¿no? Lo de hace 20 años.
0: Habéis, yo creo, chicos, mantenido vuestra esencia, habéis renovado el sonido, yo creo que habéis encontrado un equilibrio, ¿no?, entre pasado y presente, sin traicionar lo que fuisteis, cómo sonaban Los Caños, ¿no?, pero con ese sonido actual, y yo creo que habéis conseguido el equilibrio justo y perfecto, y yo estoy completamente convencido que los seguidores de Los Caños van a quedar encantados, y quienes no eran seguidores de Los Caños se van a sumar también al carro, ¿eh?
2: Sergi, pero que ha sido algo natural, o sea, nosotros nos hemos empezado a componer, ha sido todo como muy natural, muy orgánico, después en el estudio también, y entonces ha fluido y fluye así, no es que no sabemos hacerlo de otra forma. Al final sí que es verdad que, bueno, que han pasado muchos años, pero nosotros también hemos progresado musicalmente y ahí se ve en las canciones, ¿no?, de ahora, pero simplemente es lo que nos sale, o sea, no hay otra, ¿sabes?, que tampoco hay con ninguna intención, queremos sonar a esto o queremos sonar a lo otro, en fin, no, o sea, es algo natural y orgánico.
0: Sonáis a lo que sois y a cómo sois, ¿no, Kiko?
1: Sí, además es que Juan de la ha dicho perfecto, o sea, al final esto no es una casualidad, esto es un trabajo de muchos meses atrás. Nosotros cuando nos juntamos con la gira ya empezamos a mirar melodías, a mirar futuras composiciones y esto viene de un trabajo de muchos meses y trabajando para como dice Juan, de manera natural salgan las canciones como tienen que salir y el resultado al final, cuando las cosas se hacen de corazón y se hacen de verdad, el resultado es bueno, tiene que ser así.
0: Después de todo lo vivido, ¿qué tiene esta etapa que no tenía aquella primera vez?
1: Wow, pues, hombre, la primera vez éramos muy jóvenes, era una locura, no percibíamos bien todo ese fenómeno fan que teníamos alrededor. Digamos que ahora lo vivimos de una manera mucho más madura, mucho más tranquilo, valoramos mucho más el aquí y el ahora, estamos más metidos incluso en todo lo que se hace y lo que hacemos Los Caños. O sea, ahora antes éramos más niños y nos dejamos llevar un poquito más por alrededor, ¿no? Ahora nosotros somos conscientes de todo lo que hacemos no damos un paso hacia adelante sin hablar y sin pensarlo antes. Y todo eso hace que al final la madurez te lleve a hacer las cosas ahora como lo estamos haciendo.
0: ¿Ahora podemos decir que disfrutáis más que antes?
2: Bueno, sí, hombre, disfrutamos más el momento, como ha dicho Kiko, pero sí que es verdad que bueno, nos hace falta también nuestro tiempo para ir rodando más el proyecto, para ir dándole forma, para tener las cosas más enfocadas. En fin, al final es costoso, es un trabajo duro, porque no son muchas cosas, el comenzar con un proyecto nuevo, ¿vale? Y bueno, pero eso con trabajo, ¿no? Con ilusión y ya está. Pero sí que es verdad que lo disfrutamos absolutamente todo. Desde el diseño de una portada, desde el diseño de hasta el videoclip, una entrevista, el grabar, absolutamente todo.
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0: La mañana del sábado se llama Olé mi gente.
1: Sabemos que con todo no viene solo. Esto es solamente el principio, la antesala de algo grande, muy grande.
2: Bueno, sí, al final los caños no hemos vuelto después de 20 años para hacer una canción, Sergio. Al final nosotros creemos que una carrera musical tiene que tener un recorrido de fondo. Nuestra intención es sacar mucho contenido, muchas canciones. Después de Con Todo vendrá otra canción y después vendrá otra canción, y así, si Dios quiere, nuestra ilusión por supuesto es que el día de mañana, en un futuro no muy lejano, pues incluso podamos reunir todas nuestras canciones en un disco y hacer una gira, y tenemos sueños grandes, soñamos grandes.
1: Hay que soñar en grande. Puestos a soñar, que es gratis, hay que hacerlo en grande, ¿no?
3: Sí, bueno, la idea es esa, la idea es tener continuidad, ir sacando música. Sí que es verdad que la gira del año pasado nos valió un poco para activar el proyecto, para reencontrarnos con nuestro público, en fin, que fue muy bonita. Y eso nos valió un poco para volver a ilusionarnos de nuevo. Pero claro, o sea, se trata de continuidad, de ir sacando muchas canciones, que es lo que tenemos ganas, de lo que más, vamos.
2: Sí, también te digo una cosa, quiero dar un punto a favor también a nosotros mismos, porque creo que yo, que llevo en la música muchos años y no he parado y sé cómo es esto, hay grupos, hay artistas que tienen parones de 2-3 años por necesidad o por diferentes circunstancias, y volver es difícil, ¿no? Y quiero poner en valor que volver después de 21 años, eso es muy difícil, y volver a reencontrar esa sensación, ¿no? Esa ilusión después de tantísimos años, no es fácil, y quiero poner en valor eso, lo que estamos haciendo, ¿no? Que estoy orgulloso de nosotros mismos, ¿no? La verdad.
3: Qué bonito, ¿eh?
1: Un aplauso, por favor.
3: Sí, señor. No, pero sí que es verdad que también es sorprendente que eso, que después de tantos años también esté el público ahí, esté ilusionado también, y en fin, es increíble, la verdad, que son muchos años. Es que no son 3 años ni 4 años de descanso, son 20.
1: ¿Queréis enviar un mensajito a vuestra legión de seguidores?
2: Claro, por favor.
3: Pues nada, simplemente que disfruten la canción, igual como nosotros hemos disfrutado en todos los procesos de la canción, y nada, que le pongan mucho cariño, que está hecha con mucho cariño. Y una canción honesta, y nada, que la disfruten.
2: Y que hemos vuelto a los caños, que hemos vuelto.
1: Chicos, si os pidiera que pusierais vosotros el titular al momento que estáis viviendo, ¿qué diríais? Un titular para cerrar la entrevista.
2: Wow.
1: ¿Qué preguntas de nivel? ¿Qué preguntas de nivel, eh?
3: Es que además llevamos un poco de tiempo, que hemos terminado la gira y tal, y llevamos tiempo sin hacer la entrevista. Eres la primera entrevista y estamos como esperando la pregunta. Pero nada, ya yo creo que el título es ese, Con Todo, ¿no? Que vamos con todo.
2: Bueno, y que al final el pasado lo hemos vuelto presente, ¿no? Al final hemos hecho que lo que era un recuerdo vuelva a ser una realidad.
1: Pues ha llegado el momento de escuchar Con Todo. Quiero que le deis paso vosotros, pero antes, Kiko, Juande, quiero desearos muchísima suerte en vuestra nueva etapa, que arranca precisamente con esta canción, Con Todo. Ya sabéis que Radio Olé acompañará a los caños en vuestra nueva etapa y apasionante aventura. Y no olvidéis, Kiko, Juande, que los notibombazos se dan en Olé mi gente, ¿eh?
2: Eso es, eso en casa se dice un tirdorazo. Cualquier cosa, no sé qué es, primero. Pero la verdad es que, Sergi, de verdad, gracias por abrirnos las puertas, gracias por apoyarnos. Al final nosotros solo no podemos hacer todo. También es importante tener los medios de comunicación y para que nuestra música llegue, y de verdad, muchas gracias, de corazón.
3: Muchas gracias por el apoyo, y nada, y sobre todo eso, que disfruten la canción, que la aterricen y que le den cariño.
1: Venga, le dais paso vosotros. Kiko.
2: Con todos vosotros, la primera canción de esta nueva etapa. Después de 21 años, los caños están aquí de nuevo, con todos. ¡Qué bien hablo, Dios mío!
1: ¡Os quiero, chicos!
3: Igualmente, un abrazo.
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0: de los Caños.
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1: Presente, y voy a sacar la libretita y el boli para pasar lista y comprobar que no nos falta nadie, que la familia de Radio Olé no para de crecer y la de Olé mi gente tampoco. Es un auténtico gustazo disfrutar y compartir contigo cada mañana de sábado en este programa al que, ya sabes, le ponemos alma, corazón y vida, y en el que tenemos a los mejores oyentes. Hola, muy buenos días.
2: Buenos días, Sergi. Hola, mi gente.
1: Hola, tú. ¿Cómo te llamas?
2: Soy Juani, donde quiera.
1: Juani, ¿cómo estás?
2: Muy bien, de compra, de sábado a sabadete.
1: ¿Cómo para no estarlo? ¿Sabes, Juani, que hoy es el día más feliz del año?
2: Hombre, por eso estoy yo feliz siempre.
1: Hombre, a nosotros no nos hace falta que nos lo recuerde el calendario, ¿verdad? Nosotros estamos siempre felices, ¿verdad?
2: Ah, bueno, yo siempre estoy feliz. ¿Para qué? Para llorar siempre hay tiempo.
1: Claro que sí, claro que sí. Ah. Y ahora estás de compritas. ¿Qué te estás comprando?
2: Pues mira, estoy comprando comidita. Embutido, aceitito, bien. Cositas que hacen falta.
1: Muy bien. ¿Sabes? Llenando la nevera, ¿no?
2: Llenando la nevera un poquillo.
1: Claro, ¿y el hombre que te quiera lo tienes, como dice el arrebato?
2: El hombre que me quiera lo tengo en la casa haciendo la comida.
1: ¡Ay, qué bien! ¡Qué apañaico, por favor!
2: Que haga algo, que trabaja menos que los reyes magos.
1: O sea, tú te has buscado un hombre que te quiera y la neverita la llenas tú, ¿no?
2: Y que me tenga la neverita llena.
1: Llena, efectivamente.
2: Y que trabaje un poquito, que trabaje menos que los reyes magos, que trabaje una vez al año encima de mentirilla.
1: ¿Qué dices? A ver si nos va a estar escuchando y va a soltar la escoba y va a dejar de limpiar, por favor.
2: Lo nomino. Como la casa de gran hermano lo he hecho.
1: Cariño, ¿qué puedo hacer por ti?
2: Pues mira, ponme una cancioncita de Tino Bonet mismo.
1: Bueno.
2: Y te guste más.
1: Pues mira, como se acerca una noche mágica, la noche de San Juan, tengo la canción perfecta. Oye, ¿tú celebras, no, la verbena?
2: Yo la celebraré, la verbena, sí.
1: ¿Qué vas a hacer?
2: Sí. Pues a ver si podemos ir a la playita, aunque sea mojado los pies.
1: Claro.
2: Y
1: nada, y a saltar la hoguera.
2: Y hacerme la hoguera no lo creo.
1: No, eso no.
2: Pero bueno, comer algo por ahí, la callita o en cualquier sitio, a celebrar mi santo.
1: Ah, muy bien, claro que sí, claro que sí. Pues te envío un besazo, que vaya bien la verbena de San Juan, que tengas un feliz santo, y aquí te dejo la canción que nos has pedido de Bertino Borne.
2: Pues muchísimas gracias, Sergi.
1: Gracias a ti.
2: Buenos días, guapo.
1: Un besito. Feliz sábado.
2: Feliz sábado.

0: Atención familia, de Ole mi gente, ahora toca subir el volumen, abrir bien los oídos, porque lo que viene ahora huele a estreno, a emoción y a verdad. Te traemos hoy lo nuevo de un amigo de Ole mi gente, un chico que transmite desde el alma, que no deja indiferente a nadie y que se llama Fraderita. Ya sabes que se apuesta al éxito en el programa de la mañana del sábado de Radio Ole. Pues Fraderita vuelve con un temazo que te va a tocar por dentro. Prepárate para sentir, para sonreír y para recordar algo muy importante, que la vida, pese a todo, también es alegría. Su nueva canción se llama Felicidad sin peros, un mensaje directo para dejar atrás las excusas y abrazar lo bueno que tenemos aquí y ahora. Muy buenos días, Fraderita, ¿qué tal? ¿Cómo estás?
1: ¿Cómo estamos, Sergi? Buenos días.
0: Muy bien.
1: Qué bonito poder estar otra mañana más aquí con todos vosotros y con todos los oyentes en Ole mi gente. Esta vez vengo a presentar mi nuevo tema, Felicidad sin peros. Es una canción que trata de querer la vida, de abrazar la vida, de no ponerle peros a la felicidad, de querernos a nosotros mismos y disfrutar de las pequeñas cosas que la vida nos regala, que son maravillosas.
0: Pues sí.
1: Os mando un beso enorme, espero que la bailemos y la disfrutemos todos este verano juntos. Besito.
0: Un abrazo, amigo. Fraderita estrenando en Ole mi gente su nueva canción. ¿Cómo me gusta? Esto se llama Felicidad sin peros.

0: Ha pasado mi amigo Fraderita grabando el videoclip, que es chulísimo. Esto es Felicidad sin peros.
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0: Ya sabes que Ole mi gente es el programa de la actualidad musical. En nada estrenamos el nuevo tema de Alex Ortiz, que estará con nosotros. Y hoy también nos visitan David Barrull. Nos espera una mañana, ya te adelanto, emocionante y apasionante. Así que no te vayas, sigue con nosotros aquí.
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0: Hoy en Olé Mi Gente tenemos a alguien muy especial, un artista al que le tengo un cariño infinito y que además es la voz oficial del programa de la mañana del sábado de Radio Olé. Seguro que te suena esto.
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0: Él está en un momento precioso de su carrera porque está celebrando 25 años en la música con nuevos temas y con un montón de conciertos. Querido amigo Alex Ortiz, bienvenido a Olé Mi Gente.
2: Muchas gracias, gracias de verdad y un beso para toda la audiencia y para ti, más grande hoy.
0: Qué alegría, ya sabes que me hace muchísima ilusión cada vez que coincidimos en Olé Mi Gente. Lo primero, ¿cómo estás? ¿Dónde te pillamos ahora mismo?
2: Pues mira, ahora mismo estoy en casa porque he llegado precisamente de tener una reunión con mi compañía de disco, con un senador, y bueno, planificando muchas cosas y ahora he llegado a casa y nada, y ahora pues aquí hablando con mi amigo Sergi, que además estaba deseando de echar un reto contigo, la verdad.
0: Y estarías escuchando Olé Mi Gente, ¿no?
2: Hombre, por favor.
0: No falla.
2: Hombre, por favor, eso no falla. Porque además es un programa, como le he dicho a mucha gente, que tiene una gran diversidad, una gran forma de que acapara a toda la gente. Y eso es lo bonito, ¿no? Desde la persona que está trabajando y que hay que ver que está echando la mañana, que no sé cuánto, al que está haciendo de comer, como yo muchas veces me pilla por la mañana, como el que está de viaje, que también me pilla a mí, ¿no? Entonces me siento muy identificado con tu programa, Sergi, la verdad.
0: Alex, 25 años en la música. Si echas la vista atrás un segundo, ¿cuál es el primer recuerdo que te viene a la cabeza?
2: Hombre, el primer recuerdo que yo tengo es cuando tenía 7 años y me dio la locura de subirme al escenario de mi colegio, en una fiesta a fin de curso, ¿no? Y canté yo, se me olvidará la vida, un tema de Tijerita que se llamaba Del Sur a Cataluña, y salí yo con mi sombrero cordobés, así como si fuera... Y tocándome la guitarra un íntimo amigo mío, Pepe Cordero, con el que sigo teniendo una amistad increíble. Y yo me acuerdo de aquello como, bueno, como el primer momento, ¿no? Que yo me subía a un escenario. Antes ya tenía yo recuerdos más pequeñitos, ¿no? Porque era más niño, vamos, más niño, fíjate, con 7 años puesto. Pero yo la verdad que lo recuerdo eso con mucho cariño.
0: ¿Eras fan de Tijeritas?
2: A mí me gustaba mucho, mucho, porque además... Era una voz como... Era prodigiosa, ¿no? Y sí. Impresionante, ¿no? Y llamaba la atención, ¿no? Aparte de las letras y de la forma de escribir, de cantar, de los autores que le hacían los temas. Y una voz prodigiosa, la verdad. Que bueno, yo con esa edad escuchaba todo tipo de música. Y una de ellas era Tijerita. Y es verdad que la primera canción que yo canté cuando me subí a un escenario era esa canción, ¿no? La de Del Sur a Cataluña, ¿no?
0: Ay, Garabí, Garabí, Garabí, ay, Garabí... Qué bonita, yo creo que ese sí, Alex, sí. Es uno de los grandes éxitos de la historia musical de nuestro país, ¿eh?
2: Sí, yo lo recuerdo con un cariño increíble, increíble, de verdad, ¿eh? De hecho, al cabo de los 2 años fui a un campamento al Bosque, un pueblo de Cádiz muy bonito, ¿no? Que está en la sierra, y me pegaba todo el día cantando y me pusieron el Tijerita, porque me estaba todo el día cantando canciones del Tijerita. Y yo con los pelos eso que tenía, que no me pelaba ni para tres, pues imagínate.
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2: Alex, si pudieras hablar con aquel niño que con 9, 10 añicos empezaba en la música hace un cuarto de siglo, ¿qué le dirías?
3: Pues bueno, sobre todo que no cambiara el 90% de las cosas que ha hecho, ¿no? Y en ese 90%, el 100% está el subirme un escenario y cantar, que es la cosa más bonita que me ha pasado en mi vida, aparte de la familia que tengo.
2: Y después de tantísimo tiempo, ¿hay algo que siga emocionándote igual que las primeras veces? Que esas primeras veces no se olvidan nunca.
3: Aunque parezca un dicho, un tópico que digan muchos compañeros, yo me sigo emocionando mucho cuando me subo a un escenario. De hecho, el otro día estuve el domingo, estuve cantando en un Rediolé en Cantillana y canté por primera vez porque la sevillana que le he compuesto a mi padre, sí. Y yo estaba cantando con las lágrimas saltadas, ¿no? O sea, con eso yo creo que te lo he dicho todo, ¿no? Cantando que en el público estaba una persona que me quiere mucho, que se llama María, que es mi mujer, y se estabas cantando que se te iba a salir la garganta. Digo sí, porque el día que ya no se me salga la garganta cantando, dejaré de cantar. Por tanto, esa es la suerte que tenemos los que amamos esta profesión.
2: Alex, hablabas de una canción que nos llegó muy adentro, El espejo donde me miro, el tema que le dedicas a tu padre y que yo voy a confesar públicamente que cada vez que lo escucho, lloro. ¿Vale? Que yo soy un lloricas y me emociono fácilmente. Pero es que es una canción muy bonita. ¿Qué ha significado para ti escribir algo así?
3: Hombre, a ver, yo sinceramente cuando este tema lo planteamos mi productor y yo creo que era una sevillana que se la debía a mi padre y se la debía a la audiencia, porque cuando tú cantas algo, o sea, cuando estás cantando y llevas tantos años cantando, no sé cuántas veces habré dicho lo de es que yo, cada disco que tú cojas mío es mi biografía, y efectivamente yo he cantado muchas cosas y muchas personas y muchos momentos de mi vida muy importantes, y una de las cosas que me faltaba era cantar, pues quizá el hombre más importante de mi vida, que mi padre, ¿no?
2: ¿Cómo lo definirías?
3: Mi padre sobre todo es una persona que no... nunca lo verás salir en ningún medio, a no ser que lo obliguen, porque el pobre alguna vez le han tenido que obligar porque es un programa de televisión, del otro. Uh-huh. Una persona discreta, buena, sobre todo ha sabido darle el sitio a todo el mundo, muy buen padre, pero lo que más valoro sobre todo es que ha sido buen abuelo, ha sido buen marido y buen hijo. Y yo he aprendido mucho de él, mucho. La verdad que he conseguido aprender... incluso hay una frase genial de la persona que hoy acompaña mi vida, que bueno, que es mi mujer, que dice: yo me enamoré de ti el día que conocí a tu padre. Dije: si tú eres igual que este tío, yo lo quiero para mí, para toda la vida. Y así, y lo intentamos. No llegamos a eso ni muchísimo menos, pero bueno, intentamos que ser eso, ¿no? Buena persona y fiel a los principios de cada uno, ¿no?
2: Pues eso que tú dices de tu padre es precisamente lo que dice Alejandro, tu hijo, de ti. O sea que sigues el mismo camino, la misma estela.
3: Muchas gracias. Bueno, mi hijo, y ojo, y lo digo orgulloso, ¿eh? Mi hijo, la persona que más tiene en el mundo, su abuelo, ¿eh? Cuidado, ¿eh? O sea, no, de hecho, él tiene tatuado, mi hijo no es de tatuaje, y tiene tatuado al lado de su tobillo una pluma con el nombre de... Lalo, ¿no? Que es como le dice a su abuelo, ¿no? Porque él lo considera la persona más importante de su vida.
2: Alex, ¿tu padre es posible que esté escuchando Olé mi gente a esta hora?
3: Hombre, seguro, porque yo soy, además de yo le cuento todo, ¿no?, a mis padres, y siempre le digo: oye, pues esto, pues lo otro, y ellos siempre son fieles a la radio y a todas las cosas que hago en mi vida, ¿no?
2: Te lo digo para que le envíes una dedicatoria antes de poner el temazo, el espejo donde me miro.
3: Bueno, yo creo que la mejor dedicatoria es la sevillana, ¿no? La sevillana es el verdadero reflejo de mi padre y de muchos padres que han estado en momentos difíciles, que han sido buenos consejeros, buenas personas, y que nos han dado, aparte de la vida, porque la vida no es que la pueda dar cualquiera, pero se da, pero... Hay una frase que me dijo mi padre hace muchos años y es verdad, ¿no? Una de las cosas más difíciles de este mundo es ser buen padre. Y por eso es mi homenaje a él.

0: Bueno, pues ahí estaba el espejo donde se mira Alex Ortiz, que es el espejo de su padre, una canción realmente emocionante. Pero hoy Alex Ortiz está aquí porque habemos estreno. Hoy estrenamos su nuevo tema, Me estoy quitando de ti, que yo creo que el título ya dice mucho. ¿Cómo nace, Alex, esta canción?
1: Es una canción muy desenfadada y en la cual es un grito de libertad a todas las personas que en algún momento han tenido una mala experiencia con una relación, con una historia a lo mejor tóxica, mala, de y me estoy quitando de ti, ¿no? Como el que se quita de un vicio, el que se quita de algo malo, ¿no? Pero es positivo, ¿no? Es positivo. Que hay que dejar los miedos, los malos rollos y lo que hay que hacer vivir la vida, porque nada más que se vive una vez, mi querido Sergi. Y como se vive una vez, por eso hay que quitarse todo lo malo. Y esta canción, esta rumba, como la quieran llamar, eso, desenfadada, pegadiza, y a vivir la vida, que estamos aquí para dos ratitos, que ya está bien, que bastantes penas nos llegan solas, así que hay que buscarlas.
0: Quitarse de alguien, Alex, es muy duro. Yo creo que es más duro que quitarse de algo. ¿Esta canción nace más desde el dolor o desde el momento en el que decides quererte un poco más y dar el paso?
1: Desde el momento de quererse uno más. No hay amor. O sea, tú para empezar a querer a alguien bien tienes que empezar a quererte a ti mismo bien. Entonces hay que depurar el alma, depurar las personas. Y cuando tú estás depurado como persona, entonces estás preparado para querer a alguien. Si no, ya empiezas cojo. Y por eso, ¿no? Animo a toda la gente que escuche esta canción, porque esta canción es una canción, a pesar de que diga me estoy quitando de ti, y de esos enfados, y de esos miedos, y de esos celos, hay que quitarse de esas cosas, porque solamente el dueño de una persona es uno mismo, lo demás todo es mentira.
0: Efectivamente. ¿A ti te ha costado, Alex, mucho alguna vez decir hasta aquí hemos llegado?
1: Sí, siempre cuesta, ¿no? Y el que diga a la persona que diga, no, yo cuando he quitado borrón, he pasado la página, no. Las páginas cuando uno tiene corazón, tiene sentimiento y tiene memoria, pues no es fácil de un día para otro, ¿no? Pero todo pasa, ¿eh? Y nadie se muere por nadie. La vida sigue y bueno, y la vida nos sonríe con el tiempo, ¿no?
0: De efectivamente. Hecho, pues, el tiempo, claro, todo lo cura.
1: Todo locura.
0: El tiempo, todo locura y bueno, cuando estás en esa situación crees que no va a haber un mañana y que te va la vida, pero efectivamente pues todo pasa y hay que aferrarse a las cosas bonitas que tenemos en la vida, que son muchas, ¿no? Que a veces, Alex, nos centramos en los problemas, las preocupaciones y nos olvidamos de agradecerle a Dios todo lo bonito que tenemos, ¿no?
1: La gente me conoce, sabe cuál es mi lema. La vida es un regalo. Hasta ahí puedo leer. La vida es un regalo que tenemos todos los días y hay que cogerlo muy fuerte. Que lo malo viene solo, pero lo bueno hay que buscarlo. Hay que buscar la risa al rato con los amigos, con tu pareja, con tus padres, con tus primos, con todo el mundo. Hay que ser positivo siempre, ¿no? Yo tengo una persona que quiero mucho, que muchas veces estoy los lunes con él y lo veo con la cara así un poco descambiada y digo, ¿qué te pasa? Que el lunes, digo, no sabía que los lunes no existían, que los lunes ve que está serio, perdóname, discúlpame, que los lunes hay que quitarlo, ¿verdad?, del calendario y estar feliz, ¿no? Por favor, vamos a ser feliz, que bastante problema tenemos todos los días, y la vida es un regalo, de verdad, ¿eh?
0: Alex Ortiz, ahora sí, ahí llega el momento del estreno, aquí en Olé Mi Gente, vamos a escuchar por primera vez en Radio Olé, Me estoy quitando de ti, y quiero, amigo, que le des paso tú a la nueva canción.
1: Pues nada, mis queridos oyentes de Radio Olé, os presento Me estoy quitando de ti, un canto a la libertad, a la felicidad y a despegarnos de las cosas malas, que la vida es un regalo.

0: Te vas a poder dar muchos chapuzones este verano porque estás para arriba, para abajo, no paras, como tiene que ser, celebrando tu 25 aniversario.
1: Sí, alguno me pegaré. Es verdad que este año, pues bueno, la verdad que gracias a Dios, no nos vamos a quedar con los conciertos, pues de yo todos los años me cojo 15 días que intento que sean impepinables con la familia, pero este año, gracias a Dios, vuelvo a decir, porque no nos vamos a quejar con los conciertos, no serán tantos días y estaré yendo y viniendo con mi coche para arriba, para abajo o cogiendo algún tren, pero bueno, por lo menos en esos días intentaré desconectar un poco en las playas de Cádiz, que es donde la provincia de Cádiz, donde tantos años llevo haciéndolo y donde dicen mis padres que me hicieron. Mis padres dicen que me hicieron en los Caños de Meca un Sábado Santo, así que bueno, pues habrá que seguir la tradición y seguir por allí, por la provincia de Cádiz.
0: Por eso tú eres tan amante de la Semana Santa.
1: Sí, ¿no? todo tiene su conexión.
0: Todo está ligado. Sí. Pues seguiremos muy de cerca la celebración de tu cuarto de siglo en la música. Es decir, un cuarto de siglo pesa, amigo.
1: Sí, es una responsabilidad, pero una alegría muy grande. Yo lo estoy celebrando, hay incluso ha habido gente que me quiere mucho y dice, es que cada concierto que haces de tu 25 aniversario es como si tú estuvieras casando contigo mismo, como si fuera una boda. Es que te lo pase, digo, me lo paso pipa. Y además hago que la gente se lo pase bien, que es lo importante.
0: Alex, gracias de todo corazón por estar en Olé Mi Gente, por estos 25 años, por tu amistad y por seguir poniéndole verdad a cada canción que haces.
1: Muchas gracias a ti y a, de verdad, a tu programa y a Radio Olé, que al fin y al cabo forma parte de la sintonía de mi vida y de mi carrera musical. Y que os debo mucho y tú lo sabes, de verdad. Gracias de corazón.
0: Te quiero, amigo.
1: Igualmente, de verdad.
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9: Ve marcando el 900-291029 y enseguida estoy contigo. 12:16 minutos. Me voy a tener que morder las uñas y morder la lengua porque tengo un sorpresón de María del Monte, pero es que todavía no te lo puedo contar, ¿eh? Ya me gustaría, ¿eh? Pero en nada te lo cuento.

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2: Pues aquí estamos disfrutando del día más feliz del año, así que quiero ver tu sonrisa de oreja a oreja. Un poquito más, sonríe, sonríe. Vale, ya estás para la foto, ¿eh? 12:21 minutos y seguimos recibiendo llamadas a través del 900-291029, el teléfono gratuito de Olé mi gente. Hola, buenos días.
3: Hola, Sergi. Olé mi gente.
2: Olé tú, ¿cómo estás?
3: Yo estupendamente.
2: ¿Cómo te llamas?
3: María Inés, San Fernando, Cádiz.
2: ¿María Inés está feliz?
3: Yo encantada de la vida.
2: Es que hoy es el día más feliz del año. ¿Tú has notado la diferencia respecto a ayer? ¿Hoy estás un poquito más, un poquito?
3: Que sea así y ya está.
2: ¿Cómo?
3: Que sea como hoy, como ayer, las cositas así y ya está.
2: Vamos, que tú no has notado diferencia, que eres igual de feliz que ayer, ¿no?
3: Sí, por supuesto.
2: Claro, es que a veces, oye, nos obligan a estar felices una fecha en concreto y yo, lo decía antes, yo soy feliz los 365 días del año, ¿eh?
3: Por supuesto.
2: Las 24 horas del día no se puede porque evidentemente, oye, pues tenemos muchas preocupaciones, estrés y tal, pero todos los días hay que ser un poquito más feliz. ¿Tú cómo vas a pasar este sábado para estar feliz?
3: Pues mira, yo me vine ayer viernes, me vine para mi campo.
2: Sí.
3: Estoy aquí en Chiclana. Estoy en Chiclana. Y nada, y ahora pues ha venido mi hija, la mayor, y nos vamos a ir a comer por ahí.
2: Muy bien, buen plan.
3: Hombre, claro.
2: Claro. Y a tomar luego la fresquita, si tenéis fresquito por ahí, porque hoy hace un calor, madre mía. Hoy se disparan sí. Las temperaturas, amiga.
3: Sí, pero yo aquí en el campo tengo aire acondicionado.
2: Tú eres una privilegiada, ¿eh? A ver si me escapo a tu casa, que tienes campo y tienes aire acondicionado, que yo tengo el mío estropeado y tan a gustito, ¿no?
3: Sí, pues se me estropeó el año pasado y lo tuve que poner y ya, digo, en el verano va a ser más demanda, digo, pues ya lo pongo.
2: ¿Qué puedo hacer por ti?
3: Pues nada, yo quiero una canción de Paco Candela.
2: ¿Se la dedicamos a...?
3: A María José, a mis hijas.
2: Venga, pues para ellas. Un besito.
3: María José viene aquí al campo o está en mi casa y dice: mamá, pon la radio Paco Candela.
2: Paco Candela, claro.
3: Digo,
2: que sí.
3: Tengo casi todos los discos de él, ¿eh? El último que he comprado ha sido, bueno, lo compré el de Corazón de Plástico.
2: Pues tú ya me dirás el que te falta y cuando me escape a tu casa y al campo te lo llevo yo.
3: Vale.
2: ¿Qué te parece?
3: Estupendo, estupendo.
2: Un besazo y gracias por escuchar. Olé mi gente.
3: Será bien recibido, hijo.
2: Un besito.
3: Adiós. Adiós.

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0: 12:32, ¿qué tal? ¿Cómo estás? ¿Cómo llevas este sábado? Espero que estupendamente y atención porque llega momento estreno, de esos que te gusta contar después y decir, yo escuché esta canción por primera vez en Olé Mi Gente, en Radio Olé. Ha llegado el momento de abrir la puerta a lo nuevo de Asere, un grupo sevillano que está empezando a hacerse un hueco importante en el mundo de la música con su sonido fresquito que mezcla rumba, pop y ese aroma andaluz que engancha desde la primera escucha. Son jóvenes, vienen con mucha verdad y, como digo, poco a poco se van conectando con más gente. Tienen ya una legión de seguidores en Instagram, ¿eh? Y esta mañana quiero que presenten su nuevo tema Haré aquí en Olé Mi Gente. Buenos días.
1: Buenos días, Sergio Dale. Y hola, mi gente.
0: Hola.
1: Bueno, ya está aquí Asere. Teníamos muchas ganas de presentar aquí nuestro nuevo tema, Haré, el cual nos toca especialmente la fibra porque se lo dedicamos a esa persona especial, directamente, literalmente, le decimos lo que haríamos por esa persona. Y es tan bonito y nos hace tanta ilusión estrenar esta canción aquí en Olé Mi Gente, el programa que escuchamos cada mañana de sábado.
0: Olé.
1: Nada, poco más. Espero que os guste mucho y acompañe este temazo todo el veranito. Abrazo, Sergi.
0: Un abrazo. Aquí está Sere. Momento estreno en Olé Mi Gente. Are.

0: Esta canción nos viene como anillo al dedo para celebrar el día más feliz del año. ¡Qué bonito! Por favor, Are. Ellos son Asere.
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0: Espera un momentito. Ay, por favor, es para comérselo. Me llama mi sobrino Eric desde la piscina y me dice: Tito, ¿puedes dedicarle una canción a mi mami, que la quiero mucho, mucho, mucho, y a mi papi, que lo quiero mucho, mucho? Digo, claro que sí. Bueno, Eric, esta canción para tus papis, Tu Mirada, Camela.

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1: Hay artistas que aprenden a cantar y otros que nacen sabiendo contar historias. Su voz entró en un programa de televisión y lo hizo para quedarse en el corazón de la gente para siempre. Hoy visita Ole Mi Gente nuestro amigo David Barrull. Bienvenido.
2: Muy buenas, muchas gracias.
1: ¿Qué tal? ¿Cómo estás?
2: Muy bien, contentísimo de estar contigo otra vez aquí de nuevo en mi casa, Radiolé.
1: Te veo bien, te veo feliz. Ya bien. Sabes que tus alegrías son mis alegrías.
2: Muchísimas gracias.
1: Y que las cosas te van fantásticamente bien.
2: Sí, la verdad es que estamos contentos estrenando un nuevo trabajo. Aquí, como siempre, en casa, que le dais voz a mi trabajo y a mis pensamientos. Y súper contento de estar aquí de nuevo.
1: David, ¿tú no recuerdas cuándo empezaste a cantar?
2: No.
1: Yo creo que tú naciste ya con música dentro, ¿no?
2: No recuerdo mis inicios. Lo único recuerdo que tengo de los principios es que estábamos en una reunión familiar y me pasaban desde un extremo que estaba de la mesa entre los invitados en el aire hasta llegar a donde estaba la guitarra. Ese es el primer recuerdo que tengo yo consciente.
1: ¿Y recuerdas que cantaste?
2: No, pero seguro que algo de Camarón, porque es la primera toma de contacto que tuve con la música fue Camarón.
1: ¿Cuándo sientes que cantar ya no era solamente algo de estar por casa, sino que iba a convertirse en algo que te iba a cambiar la vida?
2: Bastante tarde.
1: ¿Sí?
2: Sí, bastante tarde. Para mí la música siempre ha formado parte de mí. En mis mejores momentos, en mis momentos también más complicados y más difíciles de expresar, utilizaba la música. Pero hasta que un familiar mío no me dijo, vamos a hacer el casting de La Voz, hasta los 20 y tantos, no dije yo, oye, que igual me puedo dedicar a la música.
1: Ahí vamos, a La Voz. Mm-hmm. Ese capítulo que podemos decir que cambió la historia, cambió la vida de David Barrull. ¿Recuerdas el momento en el que dices, yo me presento y que pase lo que pase?
2: Total.
1: ¿Sí?
2: Total. Primero realicé los vídeos que habría que hacer para enviarlos y yo lo hice lanzándome a la piscina porque soy una persona muy tímida, ahora lo soy mucho menos, pero no sabía realmente a lo que me enfrentaba, ¿eh? Cuando ya entré por el plató y vi toda la gente, todas las cámaras, pero me sentía bien porque era parte de un sueño cumplido y eso valía más que todos los nervios y que todo lo que estaba pasando dentro de mí, ¿sabes?
1: Yo quiero, David Barrull, que recordemos tu paso por La Voz y ese momentazo en el que dejaste a los coaches con la boca abierta cantando Al Alba. Vamos allá.
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0: súper especial. Súper especial. 13 añitos y lo escucho y parece que estoy allí mismo en el plato.
1: Y veo que te emociona, ¿no? Recordando el momento, ¿no?
0: Es que fue un momento muy crucial para mi vida. Yo era de las personas que no me valoraba justamente. Me infravaloraba yo mismo. Porque nunca... Le pasa a mucha gente que no... Piensas que no eres capaz de hacer muchas cosas hasta que las ves hacerlas. Y yo era de las personas que hablaba y no podía ni aguantar la mirada a los ojos de lo tímido que era. Entonces, me ayudó muchísimo el trabajo de mediador social que tuve antes de entrar allí. Exponer muchas cosas, tratar muchos casos, ayudar a mucha gente con familias desestructuradas. Me expuso de tal manera que sacó a relucir cosas que tenía dentro que yo ni siquiera sabía que estaban ahí. Y son herramientas que yo las pude utilizar en el programa.
1: ¿Qué tenía que sacar David Barrull? ¿Qué llevaba dentro?
0: Sobre todo cosas para compartir, porque creo que la vida al final se basa en eso. No se trata... Ahora se lleva muchísimo el yoísmo. Yo, y después yo. Tú tienes que estar bien, la gente que... No. Tú busca cada día cómo hacer feliz un poquito a los demás. Porque si todos pensamos así, al final nos vamos a ir para casa con una dosis de felicidad extra.
1: ¡Qué bonito esto que acaba de decir David Barrull! Yo quiero saber cómo suena Al Alba en 2026, 13 años después.
0: 2.0.
1: Claro, en directo aquí en Olé Mi Gente. ¿Qué te parece si empezamos a poner la nota musical?
0: Claro que sí.

0: un poquito frío, pero bueno.
1: Bello de punta, fantástico. David Barrull aquí en directo en el programa de la mañana del sábado de Radio Le. Nos has erizado la piel, amigo.
0: Muchas gracias.
1: Yo creo que la sensibilidad es tan importante como la voz.
0: Totalmente, totalmente.
1: ¿Verdad?
0: Yo creo que la sensibilidad es el vehículo que me hace llegar hacia el que me está escuchando, si no es... Para mí, alguien que canta muy bien, muy bien, muy bien, pero no llega al corazón, para mí es algo que se queda a mitad de camino.
1: Y vamos a la realidad después del éxito, porque tú lo has dicho, la tele te abre puertas, pero no te hace la carrera.
0: No.
1: ¿Cuándo te das cuenta de que hay que empezar a trabajar y a sudar?
0: Para mí, en mi caso, fueron días. Yo recuerdo que terminé el programa en vísperas de Navidad y pasé Nochebuena. Después de Nochebuena tuve que meterme en el estudio y empezar a grabar mi primer disco. Fueron días de descanso. Ahí comprendí que es base de trabajo duro, mucho trabajo, porque al fin y al cabo yo he comprendido que hay que luchar y hay que trabajar para ofrecer a la gente tu mejor versión y la más versión más real y más de verdad. Y eso se hace descubriéndote tú primeramente. Yo creo que lo que estamos a falta hoy en día en la industria musical es de verdad. Y no hay verdad más grande que otra ni más bonita que otra. ¿Por qué antes había tanta originalidad y nadie cantaba igual que otro? Porque defendía su verdad a muerte. Hoy en día, para la gente nueva que me está escuchando y empieza en este mundo de la música, yo les diría primero que descubran cuál es mi verdad. ¿Dónde soy yo verdaderamente? ¿Qué es lo que me gusta hacer? Defiende la muerte.
1: ¿Qué es lo que tuviste que aprender, David, fuera de los focos?
0: Fuera de los focos, que hay que escuchar mucho a la familia. Hay que escuchar mucho a la familia porque son los que te van a recibir, vayan bien o vayan mal las cosas, y son los que te van a decir la verdad. Porque en este mundo de la música es complicado, porque se juegan muchos intereses y tienes que tener cuidado y saber realmente quién es tu amigo.
1: Es decir, que después de salir del programa de televisión, igual descubres que el mundo de la música es una jungla.
0: Totalmente, totalmente. Y por desgracia yo he tenido que aprender a las malas. Pero bueno, lo importante es aprender.
1: Porque te has encontrado mucho personaje interesado, mucha zancadilla.
0: Muchísima gente, sí, muchísima gente. Y hay poca unidad en la música, ¿eh? Hay muy poquita unidad en la música. Creo que deberíamos de apoyarnos más, valorarnos más y compartir. No competir, sino compartir.
1: ¿Qué es lo más complicado, lo más duro a lo que se ha tenido que enfrentar David Barrull?
0: Yo creo que lo más duro fue cuando empecé a grabar mi primer disco. Tuve que irme después de estar, porque la última fase, como tú sabes del programa, nos exigía quedarnos en Madrid, los que éramos de fuera, y estuve mucho tiempo sin ver a la familia. Luego, cuando pude verla, tuve que volver a irme a los días. Estuve con mi familia y me sentía raro. Eso a mí me preocupó. Eso a mí me preocupó bastante, porque yo soy alguien que le da mucho valor a la familia, y me sentía raro, como que yo ya era diferente en cierto sentido. No podía estar cuando quisiera, me debía unas obligaciones. Que estás cumpliendo tu sueño, pero obviamente cuando estás en un sitio dejas de estar en otro y te pierdes muchas cosas. Y este mundo de la música es precioso cuando todo va bien, pero cuando pasa algo en casa muy, muy fuerte y tienes que seguir dando tu cara más especial y tienes que salir a cantar con una sonrisa cuando por dentro estás roto y estás destrozado, es muy complicado. Hay que ser muy profesional para hacer eso. Y a mí me pasó nada más empezar mi carrera.
2: La mañana del sábado se llama Olé mi gente.

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1: Si tuviera que definir qué es David Barrull, yo que te conozco muy, muy, muy bien, diría que David Barrull es verdad, es emoción, es sentimiento, es autenticidad, y yo creo que todo eso, esa forma de sentir, se percibe en tu música.
2: Siempre he querido que sea así y siempre lucho porque sea así, por no dejarme llevar por seguro qué cosas cuando van en contra de lo que yo siento. Creo que es especial a día de hoy que vivimos en una era de todo está bien, aunque a veces no lo esté, de filtros y de redes sociales. Es importante ser de verdad y decir cuando uno no está bien, también decirlo. Creo que es importante también.
1: ¿Has tenido que hacer, David, cosas o enfrentarte a situaciones de las que con el paso del tiempo te has arrepentido? ¿Has tenido que hacer cosas de las que luego te has tenido que arrepentir?
2: Arrepentirme no, porque forma parte del camino. Porque te digo algo, me he confundido, seguramente que me he confundido muchísimas veces, pero soy lo que soy en base a esos errores también. Porque sería otra cosa y no tendría las enseñanzas internas que tengo ahora.
1: ¿Pero te has confundido o te han podido confundir también?
2: También, un poquito de las dos.
1: Vale.
2: Un poquito de las dos, pero al principio, cuando uno no sabe realmente todo de lo que estás viviendo, es normal que te dejes engañar un poquito. Porque hay que dejarse engañar un poquito al principio.
1: ¿Te han engañado mucho?
2: Al principio sí.
1: ¿Sí?
2: Ahora mucho menos.
1: ¿Pero a nivel artístico, a nivel económico?
2: A nivel artístico sobre todo. A nivel artístico sobre todo, porque es lamentable, pero no tendría que ser así, que los que toman decisiones sepan más de número que de música. Obviamente tendrían que tener más oído y menos calculadora mental, ¿sabes? Porque para ellos somos productos. Y si no funciona, pues pasan a otro producto más y ya está, a rendirle. Pero para nosotros, en nuestra vida, están nuestras familias detrás.
1: Yo quiero que recordemos ahora mismo en directo que David Barrull coja la guitarra y recordemos otra de tus canciones míticas, que además sigue sonando con fuerza en Radio Le. Estoy hecho de pedacitos de ti. Esa fantástica versión del tema de Antonio Orozco que nos regalaste en la voz.
2: Un tema súper especial. Y temas que no pueden faltar en mi repertorio actualmente también.

0: Solo puedo suspirar. Aplauso para David Barrull. Estoy hecho de pedacitos de ti. Y hace unas semanas estrenábamos en exclusiva en Olé Mi Gente tu nueva canción Remonto al Viento, que es una joyita. Mm. Ya sabes que te felicité solamente nada más escucharla. Y me gustaría, por favor, que nos la regalases aquí en directo en Olé Mi Gente.
1: Sí, claro que sí.

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6: Y así de bien suena la nueva canción que nos regala Marta Quintero. Se llama Imagino y te la dedico especialmente a ti a la 1:12.

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1: David Barrull en Olé mi gente. Y aquí, amigo, me gusta que los invitados se suelten y nos permitan descubrir lo que nadie sabe, que yo creo que eso es lo
2: he
1: más
2: sido
1: importante.
2: Muy sincero, ¿eh? Me he descubierto. Escúchame, no suelo ser así, ¿eh? Las entrevistas.
1: Pues te lo agradezco, te lo agradezco muchísimo. He preparado un

0: Est, ¿qué te parece?
1: Muy bien.
0: Para que la gente te descubra un poquito mejor.
1: Muy bien, me fío de ti.
0: ¿Sí?
1: Sí.
0: El test se llama Barrull sin ensayo previo.
1: Muy bien.
0: ¿Te parece?
1: Perfecto.
0: Vamos allá, yo te digo unas frases, unas opciones, y tú me dices cuál te encaja más a ti.
1: Vale.
0: Vamos allá. David Barrull, cuando nadie te ve, tú eres más de A, pensar mucho, B, sentir mucho, C, desconectar de todo.
1: Pues a veces la A, a veces la B y a veces la C, según tenga el día.
0: Hay que elegir una.
1: Pero normalmente la A, pensar mucho.
0: Pensar mucho.
1: Normalmente.
0: Eres sí. De darle al coco.
1: Sí.
0: Y esto lo tendría que haber hecho, esto lo voy a hacer,
1: sí.
0: ¿No?
1: Y no para reinventar música, ya sabes, siempre estamos maquinando.
0: Muy importante, siempre con la guitarrita
1: total.
0: Cerca. Siguiente pregunta del test. Una noche solo con la guitarra. ¿Qué haces? A. Cantar lo que te sale sin pensar. B. Recordar momentos. C. Buscar una canción nueva.
1: Soy más de la C, buscar una canción nueva. Y la A, lo siento, también a veces las cosas mejores salen sin pensar. Cuando vas a escribir una canción, mira, por ejemplo, Dos enamorados nació sin pensarla. Y en un ratito la tendría casi entera en el salón de mi casa.
0: Hace un trocito de
1: sí,
0: Dos
1: claro,
0: enamorados.
1: Claro.
0: El estribillito.

0: Es una de mis canciones favoritas de tu repertorio. Que lo sepas. Bueno, seguimos conociendo aquí en Ole Mi Gente a David Barrull con el test Barrull sin ensayo previo. Siguiente pregunta. La persona que más te ha marcado en tu vida, A, está en tu familia, B, fue alguien que te tendió la mano, o C, ha sido más de una.
1: Está en mi familia. De las personas que más me han marcado en mi vida y de mi manera de entender la vida.
0: ¿Puedo preguntar quién es?
1: Sí, mi abuelo. Mi abuelo, que en paz descanse. Fue de las personas que más me han marcado en mi vida.
0: ¿Qué enseñanzas guardas de tu abuelo? Que yo sé que estabas muy, muy unido.
1: Muchísimas. Sobre todo de la verdad por delante. Es mejor perder con la verdad que ganar con la mentira, porque esa verdad, ese triunfo es falso. De valorar, querer mucho a la familia. Él decía siempre, mira, David, el dinero en el bolsillo y la familia en el corazón. Muchas enseñanzas. Tendría para escribir un libro, porque era una persona muy sabia y muy especial.
0: Yo lo digo siempre, se van, pero siempre sí, están aquí.
1: Están con nosotros.
0: A mí mi abuelo me enseñó tantísimas, tantísimas cosas. Y te digo una cosa, no hay día que me levante y que el primer pensamiento de la mañana...
1: ¿Te acuerdas de él? Sí, me pasa a mí lo mismo.
0: Digo, la gente no se lo creerá, pero es así.
1: Es así, es así.
0: Y el pensamiento me viene en muchos momentos del día, ¿eh? Es decir, que no están con nosotros, pero... Como digo siempre, la energía ni se crea ni se destruye, ¿no?
1: En cierto modo, y las enseñanzas han pasado, se han encarnado en nosotros, entonces están con nosotros.
0: Y yo soy muy refranero por mi abuelo, que me decía, todos los refranes, hijo, son sabios y tienen algo de verdad. Y para todo tengo un refrán. Mis amigos siempre me dicen, oye, otro refrán y otro refrán, pues sí. ¿Verdad?
1: Qué bueno.
0: Seguimos conociendo un poquito más a David Barrull en Ole Mi Gente. Hay canciones que hoy no cantarías igual, porque ahora tienes más A, historia, B, heridas, C, verdad.
1: C.
0: Verdad.
1: Sí. Mira, decía un flamenco una frase muy, muy profunda que me gusta tenerla presente. Hay quien canta lo que sabe y hay quien sabe lo que canta. Cuando uno es jovencito, pretende en poco tiempo demostrar todo lo que sabe. Por eso hay gente que canta lo que sabe. Y hay gente que cuando uno ha cogido cierta experiencia, sabe lo que canta. No necesita demostrar. Simplemente demostrar maestría en lo poco o en lo mucho que hagas.
0: ¿Cómo cantarías ahora Lucía, por ejemplo?
1: Uf, Lucía. Hace un montón que no canto ese tema, ¿eh? No sé si me voy a acordar, ¿eh?

0: Pues te has acordado, no te has olvidado de la letra.
1: Casi,
0: ¿eh?
1: Casi.
0: Seguimos adelante con el test Barrull sin ensayo previo. ¿Qué te cuesta más, David? A, decir lo que sientes. B, no decirlo. C, que te entiendan.
2: Es que me pasa siempre lo mismo con este test. No escogería solo una. A veces siento mucha necesidad de que me entiendan y no decirlas, por supuesto, me cuesta bastante, muchas veces, porque no todos merecen nuestra opinión, ¿eh? No todos las merecen. Creo que a la persona a la que apreciamos verdaderamente es la que debe saber nuestra opinión. Pero no todos merecen la opinión.
0: Estoy totalmente de acuerdo contigo, amigo. Lo que más ha aprendido David Barrull en estos años es A, a confiar. B, a parar. C, a elegir.
2: A elegir.
0: A elegir.
2: A elegir. Es mejor calidad que cantidad.
0: Y que igual pensabas que muchos y muchas eran amigos.
2: Sí, totalmente.
0: Y no
2: lo
0: eran.
2: Lo que hablábamos antes.
0: Que pecamos de eso.
2: Sí, muchísimo. Lo que hay que pensar siempre, si hay interés, intenta desactivarlo, a ver cómo reacciona la otra persona. Entonces sabrás si está ahí por lo que tiene que estar o está ahí por interés.
0: Mira, un refrán, yo que te hablaba de lo refranero que soy, por el interés, te quiero, Andrés.
2: Totalmente de acuerdo.
0: ¿No?
2: Total.
0: Y entonces, cuando estás, eres, dejas de estar, dejas de ser, ¿no? ¿Se te ha arrimado mucho interesado?
2: Sí, al principio sí, sobre todo, al principio sí. Pero ya te digo que se trata de aprender y de elegir, de saber elegir bien
0: es
2: a las personas que quieres tener cerca.
0: Siguiente pregunta, Barrull sin ensayo previo, así se llama el test al que estamos sometiendo a nuestro invitado de hoy. ¿Hay momentos en los que has pensado, A, esto no es para mí, B, esto es lo mío, C, a ver hasta dónde llego?
2: Yo creo que he pensado más veces la B.
0: Cuando, esto es lo mío.
2: Sí, cuando empecé en esa profesión es que... Mira, en el programa de La Voz había algunas de las veces que me ponía nervioso. Y tengo un tío que es el más joven, que me llevo 10 años con él, que siempre tiene la palabra justa para el momento justo. Y me dijo algo que los nervios desaparecieron. Dice, David, tú no vas a salir ahí a resolver un problema de matemáticas. Tú vas a salir ahí a hacer algo que sabes hacerlo. Y además bien. Así que tranquilo.
0: Estamos acabando el test. David Barrull sin ensayo previo. David, si pudieras hablar con tu yo de hace 13 años. A, le dirías que se cuide. B, le dirías que apriete más. C, le dirías, todo llega.
2: Sí, todo llega. Sí, porque, mira, si me llegas a preguntar a mí hace 13 años que estoy donde estoy, vivo como vivo, de lo que vivo, y no te hubiese creído. O sea que solamente tengo que decir gracias, sobre todo a la gente como vosotros y como los que nos escuchan, que gracias a ellos podemos dedicarnos a lo que nos dedicamos.
0: Qué bonito.
2: Es así.
0: Pues hemos conocido un poquito más, bastante más a David Barrull a través de este test. Yo creo que sigamos poniendo la nota musical, la banda sonora esta mañana de sábado en Olé Mi Gente, y te voy a dejar elegir canción, que te he pedido un montón.
2: Te voy a hacerte dejar un poquito de mi último single, que ha salido hace días, que se titula Olvidé Quererte, que habla un poquito de no olvidarse realmente de las cosas importantes de la vida. Que hay que darse cuenta que las cosas que merecen la pena hay que cuidarlas.
0: Hay que cuidarlas. Casi.

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1: Sabes bien que Olé, mi gente, es el programa de las exclusivas. Vamos a ver qué bombazo nos quieres dar tú esta mañana de sábado, de lo que estás preparando, de lo que está por llegar.
2: No paramos de inventar, la verdad. Y mira, me pasó algo curioso con este tema, con Olvidé Quererte. Yo empiezo la producción, sabes que produzco mis propios temas, con Adán Lozano, que es mi productor, y empezamos a hacer un tema que es el que íbamos a sacar, y lo teníamos casi ya. Me falta la voz solo, y algo de música, ya estaba hecho. Y nació este, pero nació así, de repente. Le tuve que llamar y decir, vamos a parar máquinas, porque el que tiene que salir primero es este, Olvidé Quererte. Entonces, tengo lo siguiente, pero lo tengo hecho ya, como quien dice. Y te digo algo. Sentí, porque yo soy mucho de sentir, que tenía que salir este, pero no que es mejor, ¿eh? Yo creo que es mejor el que viene ahora.
1: Pues para nosotros sería una primicia que nos regalaras un trocito.
2: Un poquito, pero solo un poco, ¿eh?
1: Solo un poquito, por favor.
3: Exclusiva.
1: Bombazo de David Barruy, ¿cómo se llama?
2: A este lado del sol.
1: A este lado del sol.
2: Voy a hacer un poquito del estribillo.

0: Madre mía, a este lado del sol, el próximo tema de David Barrul, si no aparece otro, porque este ya estaba a las puertas.
1: Totalmente.
0: Y quiso que saliera Olvidé
1: quererte.
0: Bueno, pues muchísimas gracias por este regalito especial. ¿Estás preparado, David Barrul, para que te sorprendamos?
1: Totalmente.
0: ¿Sí?
1: Sí.
0: ¿Te gustan las sorpresitas a ti? Que lo sé yo.
1: Además de vosotros solo pueden venir cosas buenas.
0: Pues hay una persona que te conoce muy, pero que muy bien, y que no quiere desaprovechar la ocasión para enviarte un mensaje muy especial. Así. Sabía que esta mañana ibas a estar aquí en directo en Olé Mi Gente y quiere decirte algo.
1: Ah, qué bien.
0: ¿Te parece bien que la recibamos?
1: Claro que sí.
0: Hola, muy buenas, ¿qué tal?
2: Hola.
0: Hola, ¿con quién hablo?
2: Con Herminia, mujer de David.
1: Toma ya. ¿Qué hace aquí Herminia?
0: Herminia, bienvenida, Olé Mi Gente, ¿cómo estás?
2: Muchas gracias. Bien, bien, muy bien.
0: Bueno, Herminia está aquí esta mañana porque tiene una sorpresita para ti.
1: ¿Ah, sí?
0: Así que yo le voy a dar paso a Herminia. Herminia, cuando quieras, por favor. Es tu momento.
2: Quiero darte las gracias por todo lo que haces, por lo que haces por mí, por nuestros hijos, bueno, nuestras dos hijas y nuestro niño. Gracias por cuidarnos, por estar siempre ahí cuando te necesitamos y por la manera tan bonita en la que nos demuestras tu amor cada día. Estoy muy orgullosa del hombre que eres y de ese corazón tan bonito y sencillo. Y tú, y todo tu esfuerzo, y de la manera tan especial que eres. Estoy muy orgullosa del hogar tan bonito que hemos formado juntos. Te quiero mucho y valoro mucho tu trabajo. Y como tu canción lo dice, nuestro amor siempre será eterno.
1: Os habéis propuesto hacerme llorar, ¿no?
2: Que te quiero mucho, cariño.
1: Y yo a vosotras, sabéis que sois mi vida, que lo que hago es por vosotras. De hecho, yo creo que no me dedicaría a lo que me dedico, a la música, sabes, con lo tímido que soy, lo que me cuesta. Sí. Antes más me costaba que ahora, pero sabéis que me dedico a esto por daros un futuro mejor del que teníamos. Y todo ha sido con mucho esfuerzo y también tuyo. Porque cuando ha tocado salir de casa, incluso irnos a vivir a otra capital como es Sevilla, que cuando nos fuimos, tú siempre aportaste valor y valentía. Y nada, que os quiero muchísimo y que sois mi vida.
2: Nosotros también.
1: Vaya sorpresa me tenías preparada, Sergi. Vaya sorpresa, muchísimas gracias.
0: Herminia.
2: Sí.
0: Un millón de gracias porque se ha quedado con la boca abierta.
1: No me lo esperaba.
0: David, que era precisamente lo que queríamos en Olé Mi Gente, ¿no?
2: Sí, sí.
0: Te envío un besazo, muchísimas gracias.
2: Un besito.
0: Cuídate. Cuidado. Hasta luego.
2: Hasta luego.
1: Eres una caja de sorpresas, ¿eh? Y mira que ella la ha hecho bien, ¿eh? Porque es que no ha soltado prenda, ¿eh? No me lo esperaba para nada. Para nada. Jolín. Pero qué bonito.
0: Esto es un regalo de los que se llevan siempre.
1: Totalmente.
0: ¿No? En el que son los más bonitos que existen, ¿no? Yo creo, ¿no?
1: Sí. No tienen precio, de verdad. Muchas gracias.
0: Gracias a ti. Y después de la emoción, quiero que pongamos el broche final a esta charla, este tú a tú con David Barrul. ¿Qué canción elegimos, amigo?
1: Yo creo que la mejor para irnos es Como las alas al viento.
0: Como las alas al viento,
1: creo que
0: por
1: esa
0: favor.
1: Es una buena canción para poner el broche de oro.

0: Madre mía, madre mía. ¿Tú eres consciente de lo que transmites con tu voz?
1: Sí, porque lo siento yo también. Si porque no, no lo se podría transmitir.
0: Porque lo vives. Tú tienes que acabar los conciertos agotado.
1: Sí.
0: Totalmente, ¿no?
1: Así desde que empiezo hasta que termino.
0: Lo sé, lo sé. David Barrull, muchísimas gracias por venir a Ole Mi Gente. Me hacía muchísima ilusión que vinieras porque tú eres, y lo sabes, una persona muy especial para mí.
1: Y tú lo mismo.
0: Te vi comenzar,
1: lo sé.
0: Te vi dar el primer paso, el primer casting de La Voz, cuando uno no sabía realmente a lo que se enfrentaba.
1: Total.
0: Ni lo que estaba por venir. Afortunadamente todo lo que ha venido ha sido muy bonito. Lo mejor todavía está por llegar. Y te digo una cosa, por aquel entonces sonabas a verdad y ahora sigues sonando a verdad, emoción,
1: muchísimas
0: autenticidad,
1: gracias.
0: Sensibilidad. Y nada, que Ole Mi Gente es tu casa. Que
1: no así me siento.
0: Que no tarde mucho en venir.
1: No, no, hay que vernos más de contigo.
0: Por favor, que ya sabes que para mí es un placer.
1: Y para mí también.
0: Reencontrarme contigo. Y los que me conocen saben que yo siempre hablo con el corazón en la mano. Así que un millón de gracias por venir.
1: A ti, muchísimas gracias. Un placer, de verdad.
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0: Ay, qué poquito tiempo nos queda, que ya es la 1:43 y un montón de cosas por hacer en Olé mi gente, y desde luego no podían faltar mis chicos, Álvaro y Jonás, Calet.

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1: Y hoy en Olé mi gente regresamos a las 2 menos cuarto al pasado y nos situamos en 1999 para recordar el nacimiento de un grupo que sin hacer ruido empezó a cambiarlo todo. Dos hermanos de Cornellà del Llobregat, con guitarras, con calles y con una forma de contar la vida que no se parecía a nada de lo que estaba sonando, porque lo suyo no era pose, era verdad. Y esa verdad se coló en todas partes, en el coche, en la pandilla, en los veranos infinitos, en canciones que hablaban como hablabas tú, como hablaba yo, y que sonaban como sonaba nuestra vida. Y aquello creció hasta convertirse en un auténtico fenómeno que nadie vio venir, con un disco que se metió en millones de casas y que marcó a toda una generación. Hoy volvemos justo ahí, al momento en el que empezaba algo grande, aunque todavía no lo supiéramos. Por supuesto que estoy hablando de Estopa y quiero que escuchemos las primeras palabras que pronunciaban David y José, los hermanos Muñoz, en televisión. Eran estas.
2: Empezamos, nosotros siempre es que nos ha gustado la movida de las cancioncitas y hacerlas y construirlas, tocar la guitarra. Tocamos la guitarra hace 7 años.
3: Pero al principio eran para nosotros y
2: al principio eran cosillas que, como Epi Blas, nos poníamos en la cama, como somos, dormimos en la misma habitación, cada uno en una cama, porque somos hermanos. Y nos poníamos ahí, nos liábamos con un colequita, poníamos a mi abuela y a demás personas que habitan en mi casa la cabeza como un bombo.
3: Pues palabra textual de mi abuela.
2: Palabra textual, cabeza como un bombo. Y hasta que grabamos una maqueta. Nosotros éramos dos chavales, pues normales. Una buena. Ahora también. Lo que pasa es que ahora pues, no estamos trabajando en lo que nosotros estábamos acostumbrados a trabajar. Ahora hemos cambiado de trabajo y ahora mola más el trabajo de ahora, claro.
3: Bueno, es que ahora uno trabajar esto más o menos.
2: Sí, sí,
3: trabajar, ¿no? Pero. No.
1: Para uno era trabajar. El dedicarse a lo que más les gustaba, la música. Para otro, en aquel momento decía, no. Los hermanos Muñoz, Estopa, y ahora sube el volumen porque he preparado un mix para viajar en directo a aquellos maravillosos años que siguen sonando a presente. Esto es Estopa.

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1: Venga, que tengo planes para ti, conciertos que no te puedes perder esta noche y los próximos días. Esta noche nuestro amigo Javi Cantero estará en directo en Sevilla y Dion y María Ángeles Camela en Santiago de Compostela. El gran Alejandro Sanz esta noche será el protagonista en Madrid, en el Wanda Metropolitano, y Moisés Losada con sus Flores de Abril llegará al Mendralejo a Badajoz. Nuestra querida Pastora Soler estará en concierto esta noche en Villanueva de la Fuente, en Ciudad Real. El Arrebato estará esta noche en Maliaño, Cantabria, y el 27 de junio en Herencia. Los chicos del Tren de los Sueños, el 27 de junio La Mojonera, Almería. Nuestro querido amigo Gonzalo Alhambra, el 3 de julio en Valencia, y el 17 de julio en Chiclana de la Frontera, en el Concert Music Festival. Ya sabes que las mejores recomendaciones las tienes cada semana aquí en Olé mi gente.

0: Ha llegado el momento, por favor. Yo sé que nuestros artistas están como un flan hoy. Ha llegado el momento de descubrir quién se convierte desde hoy sábado en el Super Olé, quién llega al número uno de la lista de Radio Olé. Recuerda que hoy se batían en duelo Quique y Manu y De Manuel y compañeros. Si sois tan amables, por favor, me pasáis el sobre. Muchísimas gracias. Vamos a ver, abrimos el sobre y ya tengo el resultado, lo que quiere decir que voy a marcar el número de teléfono. Vamos a ver. Da tono, buena señal. No me cogen.
1: Dígame.
0: Hola, muy buenas tardes. ¿Sabes quién soy?
1: Hola, buenas tardes. Pues no, la verdad, un número muy largo. A ver, ¿quién es?
0: Hola.
1: Hola. Ay, sí, se me...
0: No te suena. No te... Te suena, pero no sabes...
1: Sí, que me suena la voz.
0: Nada, soy el doctor. Era para ver cómo estabas. Que me han dicho que anoche tuviste unos momentos de auténtico infarto.
1: Lo de anoche fue precioso, ¿eh?
0: De Manuel, eres nuestro Super Olé, número uno de la semana.
2: Sergi, qué alegría escucharte, Sergi. ¡Olé! ¡Olé, qué ilusión! No me lo puedo creer, ¿en serio?
0: ¿Cómo te quedas?
2: Serio, de verdad, pues mira, estoy que no me lo creo y de verdad, tanto cariño que me estáis dando... Yo no tengo palabras de agradecimiento, de verdad, para toda la casa, para ti, para todos los compañeros, Esther, Alberto. Es increíble. No sé cómo me estáis regalando tantas cosas tan bonitas, de verdad.
0: Pues porque tú eres bonito y tú nos regalas tu arte y nos ha encantado tu nueva canción Me Sobra Quererte. Y desde luego también a toda la familia de Olé, mi gente, porque desde hoy llega a lo más alto de nuestra lista. Bueno, me han contado que la gala de ayer fue un auténtico éxito. Quiero felicitar a todos los compañeros de Radio Olé que hicieron posible la gala Radio Olé en Puerto Llano. Felicitar a mi compi Alberto Lezauni. Felicitarte a ti porque me han dicho que todo el público se sabía el tema Me Sobra Quererte.
1: Pero Sergi, eso gracias a ustedes, a esta maravillosa casa, a vuestro maravilloso trabajo. Y de verdad, os lo digo de verdad, de corazón, lo de ayer de Puerto Llano fue maravilloso. Para mí fue una experiencia brutal, como esta misma mañana, cuando estábamos con todos los compañeros allí en el hotel y se nos acerca un niño preguntando por De Manuel. Para mí eso son cosas que te pagan muchos años de trabajo en la música. Y eso se lo debemos a gente que lucha por la música de España, que lucha por la música nuestra, y sois ustedes los que hacéis posible todo esto.
0: De Manuel, a saborear el éxito desde hoy en lo más alto de la lista de Radio Olé con Me Sobra Quererte. Un abrazo, amigo, y enhorabuena.
1: Ya decía yo que me sonaba tu voz. Digo, no creo que me llamen de un número tan largo para pedirme dinero, pero digo, esta voz me suena, esta voz muy radiofónica. Sergi, qué alegría escucharte, estoy deseando conocerte.
0: Igualmente.
1: Y a todo el equipo.
0: Un besito.
1: Un saludo muy grande a todos. Gracias.
0: Pues este es nuestro Super Olé, lo más alto de la lista. De Manuel, Me Sobra Quererte.

0: Es nuestro número uno de Manuel.
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0: Pues con nuestro número uno desde hoy hasta el próximo sábado, te digo que ha sido un placer, que nuevamente he disfrutado, no sabes la ilusión que me hace estar aquí cada mañana de sábado y compartir estas 4 horas que son emocionantes, trepidantes, de auténtica locura, y ver tu cara de felicidad. Bueno, gracias a nuestros invitados de hoy, a David Parrull, a Los Caños, a Alex Ortiz y a todos los artistas que han elegido el programa de la mañana del sábado de Radio Olé para estrenar sus canciones. A partir de ahora, mi amiga Esther Morales, que toda la semana está pendiente de radiolé.com, se queda contigo. Besitos y gracias de parte de Sergio Adel. Te quiero hasta el sábado. Adiós y ole mi gente.

0: Menudo programón que nos acaba de regalar nuestro Sergio del Menuda, la edición de Olé mi gente.
1: Gracias.
0: Vamos a intentar dejar la energía en el mismo nivel. Nos va a costar, ¿eh? Tenemos que reconocerlo. Un besazo enorme para Sergi. Otro también para ti. Mi nombre es Esther Morales y vengo a compartir contigo las próximas horas. Me quedo desde ahora y hasta las 6 en punto de la tarde arrancamos. Y lo hacemos con Ángeles y Dioni. Camela, nunca te he olvidado.

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0: gustaría saber cuáles son tus planes para este domingo. ¿Cuáles están siendo? ¿Estás disfrutándolo? ¿Estás currando? Sea como sea, ya sabes que tenemos aquí en Radio Le el mejor plan. Tenemos la mejor, te ofrecemos la mejor compañía, la de nuestros artistas. Artistas como Moisés Losada.
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Pero qué bonito, ¿no? Cuando alguien tiene sentimientos por ti y te lo dice una y otra vez. Y no solo te lo dice nuestro Moisés Losada, sino que además te lo canta así de bonito. Esto era Flores de Abril. Y ahora, después de escucharlo, vamos a por más. Te lo mereces. Sí, te mereces escuchar a Juanlu Montoya. También nos quedamos con María Jiménez.

2:30 de la tarde y a estas alturas ya estamos todos haciendo planes para el verano. Yo te voy a proponer alguno, en concreto asistir a uno de los directos de nuestro De Marco Flamenco. Estará el día 2 de julio en Punta Umbría, el 23 en Collado Villalba.

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Nuestro Hugo nos ha contado que ella no es una historia de amor al uso, que va un poquito más allá. Habla de cuando una historia de amor se convierte en equilibrio. Lo escuchamos juntos. Si hay...

El equilibrio también se manifiesta en ese amor que con pequeños detalles no da lugar a la duda, no te tiene ahí todo el día pensando si lo que siente será real o no lo será. Ella con nuestro Hugo Salazar. Y ahora vamos a por muchas flores, las que tú mereces. Con Rosario también escuchamos a Dábiles de Novelda.

Nuestra María Peláez es el claro ejemplo de que se puede decir todo, se puede hablar de todo y no solo hablarlo, sino incluso cantarlo con las palabras adecuadas. Si no, que le pregunten después de haber hecho este Estoy Buscona, María Peláez.

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3:17 minutos y de verdad que tengo yo un problema con esto que viene a continuación, que está empeñado nuestro Josué Rarujo en que ya no somos unos niños y yo estoy empeñada en que hable por él, ¿no te parece? La edad es una etiqueta. Vamos a por una de nuestras novedades musicales.

Y es que nos montamos cada película en la cabeza con esto del corazoncito. Sí que nos juega alguna que otra mala pasada de vez en cuando, ¿eh? Sino que le pregunten a Josué Rarujo con este Ya no somos niños. Novedad de estos días en Radio Ley. Y ahora, La Casa Azul que llega junto a Soleá Morente Casena. Ven, vamos a olvidar. También escuchamos a Lolita con su sarandonga.

Son las 3:30 de la tarde y sabes que te digo, ¿no? Que de las situaciones en las que uno anda con mal de amores, con el corazón herido, también se puede sacar mucho. Y muy bonito, a lo mejor nos sirve para evolucionar. ¿Quién sabe? A él lo han abandonado y pide ahora el regreso de esa persona. Llega nuestro Junco con Cuéntale, su último tema.

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Y sobre esta artista tenemos una entrevista en nuestra página web en radiole.com. Nos cuenta cositas sobre este Imagino y sobre mucho más. Así que no te la puedes perder. Está increíble nuestra Marta Quintero y en muy buen momento. Así que vete corriendo a la web y búscala. Imagino.

Imagino una canción donde nuestra Marta Quintero incluso se atreve a dar alguna pinceladita en esto de la composición. Y ahora, después de nuestra novedad musical, vamos a por más. Después de Marta Quintero escuchamos a alguien que llega así caminando por la vida. ¿Y de qué manera camina nuestro Ramón Melendi? También escuchamos al Selu El Barrio, que por cierto está arrasando con su nuevo tour. Y nos quedamos con algo de los Gypsy Kings.

Me parece que el resto lo teníamos bastante más claro que ellos, ¿eh? Sí, teníamos claro que esto de volver para un único concierto les iba a saber a muy poco a nuestros amigos de Los Caños. Vuelven después de 2 décadas de silencio y vuelven con todo. Te lo contamos en radiole.com.

4 en punto de la tarde, las 3 para ti en Canarias. Y yo tengo, de verdad, tengo una duda existencial. Me gustaría saber si van a invitar a Raya Real a alguna colaboración los chicos de la Reina del Flow.

Tú ya sabes que tenemos novedad musical con nuestros Kike y Manu, ¿no? Y sabes también que tenemos gira en marcha. Llevan ya algún tiempo de gira, en concreto desde el mes de enero. Estarán estos días en Málaga, el día 26, el día 27 en Badajoz.

0: estábamos bien locos.
1: ¡Miau! Pues ahí los tenía así bien locos, Kike y Manu con Que me llamen loco. Y ahora, después de la novedad, vamos a por No me importa nada, un tema que conoces, que conociste la voz de Luz Casal y que reinterpretan nuestros amigos de Relío. También escuchamos a Javi Labandonga, El Arrebato, junto a los Chichos en Quiéreme con Alegría.

Y hoy mismo hemos tenido a nuestro Fraderita en Oli mi gente junto a Sergi Adell. Si te lo has perdido, tienes el podcast. Así que ya sabes, esto es Guerreros sin Fortuna. Pensaba que...

0: 8 de la mañana.
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Parece que nuestra Marina lo tiene claro, clarísimo. ¿Qué importa la gente? Eso mismo digo yo, ¿qué importa? Y ahora vamos a por más. Escuchamos a nuestra niña Pastori, que nos canta desde la azotea. También a la tropa con una canción que a mí particularmente me encanta. Eres mi contrapunto.

Y ahora en Radio Le, una juntiña de esas que nos gustan a nosotros. Por una parte tenemos a nuestros amigos de Lérica, pero es que por la otra, oye, por la otra telita también. Tenemos a Marta Santos y a Dáviles de Novelda. Esto que escuchamos es Agüita, Agüita Clara.

Pues sí, parece que son ya las 5 en punto de la tarde y a mí me encantaría invitarte a tomar algo, invitarte a un cafecito, si quieres con hielo, que con esto de las temperaturas como que no apetece otra cosa, pero oye, que también nos sienta bien un zumo fresquito, no sé, lo dejo a tu elección, pero corre de mi cuenta. Porque a mí...

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Me parece a mí que cuando uno busca la definición de arte, donde quieras buscarla, en Google, que es donde se busca todo ahora, o en una enciclopedia, si eres un poquito más de la vieja escuela, sea como sea, si buscas arte, tiene que aparecer una foto suya. Venía de la rubia.

que es arte, pero arte con patas. Es actriz, canta, DJ, hace un poquito de todo. Además, ahora habitual no solo a Radiolé, sino también a nuestros directos. Esto es Me Quedo, vamos a bailar con ella.

Y es que tenemos que intentarlo al menos. No se puede estar tirando la toalla así a la primera de cambio. Las relaciones de cualquier tipo entre personas son complicadas a veces. Imagina cuando te pasas tantas y tantas horas con tu contrario, con tu contraria. Nia de la Rubia con Me Quedo. Ahora Abraham Mateo.

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Realmente creo que la historia del señor del váter, de los coros de esta canción, se va a venir conmigo, pero ya para los restos, me he impactado. Igual, supongo.

Y no te puedo decir nada, pero este artista tiene noticia, ¿no? Notición que te va a contar en breve. Sí, por aquí ya lo estamos celebrando. Es de Manuel. Me sobra creer.

Ahí lo tienes, nuestro de Manuel con Me Sobra Quererte. Y ahora, después de escucharlo, nos vamos poquito a poco con nuestros chicos de Chambao. También escuchamos a un enorme, a nuestro querido Rafael, con uno de sus temas principales, En Carne Viva. Y escuchamos a Raimundo Amador con Ay, qué gustito para mis orejas.

Y ya está por aquí nuestra Elena Palomo, así que con ella te voy a ir dejando. Viene con el bolso hasta arriba de canciones. No te puedes hacer una idea del locurón de música que va a compartirte. Así que yo que tú no me lo pensaba y me quedaba con ella. Un besazo enorme para Elena y otro para ti. Soy Esther Morales. Nos encontramos de nuevo mañana a partir de las 6 de la tarde. Un beso, sé feliz.

Muy buenas tardes, son las 6, las 5 en Canarias de este sábado 20 de junio. ¿Qué tal estás? ¿Cómo estás llevando esta tarde de sábado? Espero que no estés pasando mucha calor, porque con esta ola sobrevenida que tenemos, pues así estamos todos un poco que vamos dando tumbos, ¿verdad? Aquí estamos para alegrarte y para refrescarte con la mejor música española. Yo soy Elena Palomo y ya sabes que estoy en esta tarde-noche contigo hasta las 10:09 en Canarias. Sube el volumen de la radio y el ventilador.

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No sé si lo sabías, pero hoy, 20 de junio, es el Yellow Day. Se celebra el día más feliz del año. Y quizá la felicidad no está en lo extraordinario, sino en esa buena costumbre de abrazar, llamar o decir te quiero, pues a quienes siempre están ahí. Pastora Soler nos recuerda precisamente eso en esta canción que emociona desde la primera nota. Sube el volumen y escúchala. La mala costumbre.

Estamos muy románticos en esta tarde de sábado. Las cosas como son. Y es que Raúl El Valilla nos ha traído una canción de esas que hace que se te encoja el corazón un poquito. ¿Escuchabas? ¡Ay, Maya! Ahora llega el Tren de los Sueños con una versión actualizada de este año de 2026 de Caminaré Contigo.

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Llegamos a las 6:30, 5:30 en Canarias, y aquí estamos en Radiole, en esta tarde calurosa de junio, refrescándonos, como solo sabemos nosotros, con la mejor música española. Llega Alicia Fernández con una versión de todo un clásico de Pau Donés, Eso que tú me das.

Ya sabes que el barrio no solo ha anunciado nueva música, sino también una nueva gira para el próximo año. Eso sí, ya ha comentado en sus redes sociales que están agotadas las entradas en Madrid, en Barcelona y en Málaga. Así que date prisa que te quedas sin ella. ¿Quién avisa a nuestro traidor? Viene India Martínez, la gitana.

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Ella es la flaca, sin billete de retorno.

Muy buenas tardes, son las 7, las 6 en Canarias. Estrenamos una nueva hora aquí en Radio Le. Antes que nada, un beso gigante. Soy Elena Palomo. Estoy encantada de acompañarte otra tarde de sábado con la buena música de Radio Le. Tú prepárate a disfrutar. Sube el volumen.

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0: Bendito.
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2: Fíjate que ellos llevan más de 30 años en el mundo de la música y yo creo que ha habido un montón de fechas en el calendario que señalar de grandes éxitos en su carrera. Pero creo, y creo que no me estoy equivocando si digo esto abiertamente, que este está siendo un año muy especial para los chicos de Camela. No solo porque nos traen nueva música, que por cierto el álbum ya sabes que llega a finales de año, sino porque todos estos primeros meses del año han pasado cosas muy especiales para ellos, ¿verdad que sí? Esto es un adelanto, Nunca te he olvidado.

0: Cantarle al amor es maravilloso, pero si encima le cantas con unas flores, ya no te digo nada. Moisés Losada.
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talento concentra esta persona, ¿eh? Moisés Losada, que nos trae estas flores de abril maravillosas para enternecernos y para demostrarnos que es uno de los grandes vocalistas de la música en español. Llega ahora Decay Rebujitos con Super Dio y luego nuestra niña Pastori.

¿Y tú qué eres? ¿De los que llega el fin de semana y te pones en modo avión? Es decir, ¿desconectas de todo? ¿O no puedes parar de hacer cosas porque te gusta la actividad? Ginés González es de los primeros. Modo avión.

Yo siempre lo digo, los artistas tienen muchísima suerte porque pueden decir las cosas de la manera más bella que hay, y es a través de la música. Tú imagínate que tienes que mandarle un mensaje a alguien un poco difícil de expresar y cuentas con un talento innato como es tu voz. ¿Cómo te pido perdón, Manu Tenorio?

Ninguno estamos libres en esta vida de tener un momento difícil, un bajón, una depresión o algún problema con nuestra salud mental. Manu Tenorio ha reconocido que tuvo un momento complicado y que su mujer estuvo ahí al lado y la quiere pedir perdón con esta canción. ¡Qué pasada! Nos vamos ahora con 19 días y 500 noches con María Jiménez.

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1: Pues te diría que mañana es un partido de afición y de futbolistas, más que de entrenadores, periodistas, todo lo que podamos rodear. Mañana es un partido para los futbolistas y la afición. Ellos son los que tienen que dar ese último paso para conseguir lo que todos pretendemos. Por lo tanto, el papel que le doy, fundamental, ¿no? La palabra que se te ocurra, más importante que pueda haber.
2: Buenas tardes, Almería. Aquí comienza Carrusel Deportivo, el espectáculo del mejor deporte en la sintonía de Radio Olé. Buenas tardes, Tony. 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
3: Y a esta hora de la tarde todos tenemos claro que será el último carrusel de la temporada. ¡No va más! 42 jornadas.

Quiere arrebatar, los empates le valen a la Almería, prórroga incluida, pero el Málaga está a un gol de la gloria. El buen rollo presida esta noche, de alegría para unos, de tristeza para otro, un ascenso de película en la fiebre del sábado noche. Nosotros que empezamos el mes de agosto del pasado año, esta aventura la queremos acabar bien en tu compañía. Queremos la primera división. Pasó con la agrupación en casa frente al Castellón, el Almería de Emery, el Almería de Javi Gracia.

porque señoras y señores, no va más. Preparen los corazones rojiblancos. Hoy la ciudad se ha levantado con la camiseta puesta. Hoy todos somos el Almería, una provincia que quiere defender la plaza que tiene en primera. 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
1: El hombre del marcador lo tiene claro para hoy. Hoy el marcador está en el Mediterráneo. Se acaba la temporada en la Liga y prácticamente saludamos a la que viene. 9 de la noche,

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1: Hoy me siento más orgulloso que nunca de ser de Almería. Pero no es por nada. En todos los foros y tal nos dan porque el Málaga nos va a ganar, que somos una ciudad que si tal, que si cual. Y yo estoy un poco harto ya de que nos critiquen de esa manera, ¿no? El almeriense de por sí somos muy buena gente. Está clarísimo hoy. Y de verdad que si tengo ganas de que gane mi equipo hoy es para callarle la boca a más de uno. Porque yo no sé lo que se ha creado con el Almería, que si somos una afición que tal, que cual. Somos una afición admirable. Y hoy me siento orgulloso más que nunca de ser de Almería.
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parece que fue ayer cuando empezaba el primer carrusel de la temporada. Era lunes, jugaban Almería y Albacete, 8 goles repartidos. 4 para el Almería, 4 para el Albacete. Era favorito el Almería, que lo sigue siendo. Nadie quería el playoff y el playoff nos puede llevar a primera.

0: Buenas tardes, Tony. Buenas tardes. Carrusel Deportivo desde el estadio, donde la noticia está en que son las 8 y casi 10 minutos y ni un equipo ni otro facilita los 11. Ni Almería, ni Málaga, ni Málaga, ni Almería anuncian en sus redes sociales qué 11 van a sacar en el último partido de la campaña, la vuelta del playoff en el Mediterráneo. 0-0 en la Rosaleda, ante más de 30.000 personas, el equipo de Rubi cuajó un partido bastante serio, aguantando la portería cero y dando no mucho susto, pero sí diciéndole al Málaga que sí, que está metido en esta final del playoff. Se esperan aquí hoy más de 18.000 personas. Va a haber mosaico, banderas, como curiosamente en ese último partido Almería-Málaga de la fase regular de competición, que dice Almería a por la liga. ¿El empate vale? Sí, pero siempre y cuando se sume 30 minutos extra de partido. Aquí hay que disfrutar, sufrir lo que quieran, pero esta noche a eso de las 11 o las 11 y media sabremos qué club va a acompañar a Deportivo y Racing en la máxima competición. Será Málaga, será Almería. El equipo rojo y blanco cuenta con su gente, con su público, que está totalmente entregado ante el último choque del campeonato. Nadie quería el playoff, yo entre ellos, pero fíjate, aquí estamos en la gran final y dependiendo de ellos mismos, de empatar o de ganar, para jugar en primera. Repito, aún no están los 11 de Málaga y Almería. Esconden sus balas hasta el último suspiro, tanto Funes como Rubi. Sí que estoy viendo ya que está abajo Arnau, que está Morcillo, o sea que todo apunta a que jugaría Leo Batistao en banda derecha y en Barba en la izquierda. Los equipos llegaron bien, sin incidentes, pues eso parece. Antes lo hizo el Almería, luego lo hizo el Málaga y os cuento, el Málaga se fue a la Envía, a Vícar. El Almería se concentró este mediodía en el Toyo. No se fue al Hotel USA, se fue al Toyo. El Almería, el Málaga llegó ayer y descansó en la Envía Golf, en Vícar. Ya está la plantilla en su vestuario. Por ahora, buen rollo entre jugadores, hablando creo que es Lorenzo con Morcillo y con Iribarne. Y todo está esta noche en juego. El último billete a primera, a las 9 en el Mediterráneo, con Mohamed Algerigi, con Mohamed Elassi, con la alcaldesa de Almería, el alcalde de Málaga, Paco de la Torre. Nadie se quiere perder el partido, que decirlo, más importante de España en estos momentos. A las 9 en el Mediterráneo nos jugamos todo el último billete a primera. Luego daremos los 11 de cada equipo. Se enfrentan Almería y Málaga.
1: Nuestro entrenador Pepe Morales tampoco tiene las alineaciones, pero tiene las sensaciones que quiere recibir el seguidor de la Almería. Pepe Morales, muy buenas tardes.
2: Buenas tardes, Tony.
1: Usted dirá cómo están los corazones, cómo está la presión, la tensión. Por cierto, ¿quién tiene más presión, el que tiene la primera en sus manos o el que la tiene que conseguir con un gol?
2: Bueno, es cierto de que la presión ahora mismo, pues bueno, la tienen los dos equipos, pero yo sigo diciendo que en Málaga se la ha dado la Almería, ¿no? Por jugar en casa, por tener ese resultado de con el empate te vale. Y ellos vienen con la ilusión de conseguir asaltar el Estadio Mediterráneo, ¿no? Yo pienso que ahora mismo es un 50-50% de que pite el árbitro, pero bueno, yo espero que al final de lo que dure este largo partido, porque yo pienso que va a ser un largo partido, o al final se decante por el lado de la Almería y será Almería el equipo que ascienda.
1: Pepe, hay un tema que me preocupa. Un Almería encorsetado no va a ningún lado, porque en Burgos como en Málaga defendimos de maravilla y atacamos nada de nada. Digo yo, el Almería cuando se lía la manta a la cabeza y se olvida de Rubi es cuando con ese toque de locura mata al rival.
2: Sí, a ver, este partido va a ser de mucho respeto, lógicamente. No va a ser el Almería de la semana pasada en la Rosaleda, ni va a ser ese Málaga también con tanto miedo a no encajar, ¿no? Yo pienso que este partido se va a jugar muchísimo en la segunda mitad. Va a ser un partido que se va de tanteo de los dos equipos, intentando dejar portería cero y luego, lógicamente, como se suele decir, jugar a tumba abierta, tanto por el lado de la Almería, si el Málaga consigue algún gol, como el Málaga, que tendrá que abrir para intentar meter ese gol.

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0: Y acaba de llegar una nota que el partido, Carlos, va a comenzar a las 9:30.
3: Sí, acaba de llegar a mí también. Anuncia el Málaga que el partido va a empezar a las 21:30. Creo que esto se debe a que el Málaga no ha llegado a tiempo, ha llegado pasada ya las 7:30 al estadio por temas de seguridad. Y creo que es por eso, porque el partido va a empezar finalmente a las 9:30. Vamos, que podemos tener el ascenso más allá de las 12 de la noche. El partido va a empezar a las 9:30.
0: Pues no lo entiendo. Tanto protocolo, tanto organizar y media hora de retraso el partido.
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0: ha llegado tarde al Mediterráneo. Madre mía, ¿cómo gobierna el Málaga el partido, Carlos?
1: Exactamente, ya decía yo que era raro que no estuviese en los 11 ya, a las 8, 8 y 5, 8 y 10. Y era por eso, porque va a empezar el partido a las 9 y media. Llegó el Almería bien a su hora, pero como tienen que despejar la zona de gente rojiblanca para que entrase el Málaga, ahí hubo, pues eso, un pequeño atasco, y por eso el Málaga ha entrado tarde al estadio y el partido comenzará media hora tarde. O sea que con calma vengan al estadio, porque la final por el ascenso va a empezar finalmente a las 9 y media.
0: Por ese motivo, en esta ronda no te repasamos las alineaciones porque no han llegado, pero te digo en esta ronda que mañana juega España

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1: Bueno, creo que haya valido la pena haber quedado tercero para vivir esta experiencia de la liguilla. Lo hemos disfrutado contra Castellón, lo hemos disfrutado hasta ahora con Málaga. Falta poner el punto final. Iremos al campo, haremos los kilómetros que sean desde aquí, desde Anta. Pero por favor, tenemos que subir. Si no, va a ser un estacazo de miedo. Vamos a Almería, vamos a estar todos con vosotros. Tenemos que subir. Vamos a Almería.
2: ¡Vamos, Ángel Blanco!
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4: Hola, Tony. Pues nada, llegó el gran día, estoy seguro que vamos a ascender hoy. Espero que el equipo tenga ese nivel, esa seriedad, ese empaque de gran equipo que tuvo en el partido de ida.

0: Evidentemente habrá que mejorar en ataque, habrá que atacar más, está en nuestro campo, pero siempre con la paciencia, con la calma de que el empate para nosotros es bueno. Pero hay que ir a ganar, es lo más sencillo, porque somos los mejores, el mejor equipo de la categoría, y porque seguro, seguro que hoy seremos un equipo de primera.
1: Gracias, Rafa Torres Roqueta.
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3: Buenas tardes. Emociones fuertes son las que se van a vivir en el UDA Mediterráneo Estadio a partir de las 9 de la noche entre dos equipos andaluces que han llegado a este final del playoff, como es Almería y Málaga, y es la segunda parte de esta eliminatoria. Las emociones van a ser, como he dicho, muy fuertes, porque el Málaga es un gran equipo, le va a dar mucha guerra a la Almería. El Almería va a tener que trabajar muchísimo si quiere realmente sorprender al Málaga y llevarse la eliminatoria sin llegar a la prórroga, aunque le puede favorecer la prórroga caso de empate, pero no hay necesidad de ello. Por lo tanto, el Almería ha conseguido el triunfo y la primera división a la vuelta de la esquina.
1: Gracias, Juan Lozano. El carrusel Ramón del Pino, ¿qué pasa, Carlos?
4: Sí, pido paso porque han llegado imágenes. Cuando ha llegado el Málaga ya...
1: Carlos, a ver. Ahora sí, a ver, adelante, Carlos. Pues se va y se viene, Carlos, pide paso cuando esté, que han llegado imágenes, hasta ahí hemos podido leer. Estás, bueno, voy a Ramón del Pino y vuelvo contigo.
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1: Adelante, Carlos.
4: Sí, decía que han llegado imágenes y le han tirado piedra al bus del Málaga, le han roto varias lunas. Y de hecho, la imagen es que está hablando Juan Franfune, el técnico del Málaga, con la Policía Nacional en la puerta de los vestuarios. Y hay tensión, tensión en el ambiente antes del partido, así que va a empezar media hora tarde y la imagen es esa, Funes hablando con la policía en los vestuarios. Esa es la imagen previa al partido.
1: Siempre hay tontos descarriados, siempre hay tontos que la lían, madre mía, siempre hay un tonto.
6: Jugador de la Unión Deportiva Almería. Hola, soy Fenoy, es jugador de la Unión Deportiva Almería. Previa de la gran final, Unión Deportiva Almería-Málaga. Pues como he dicho, la gran final, que a principio de temporada hubiéramos optado sobre todo por quedar entre los dos primeros, pero bueno, como han sido las circunstancias, hemos llegado a la final, que es un buen premio para dos equipos que merecen estar en primera división y nada, es todo o nada a un partido. Suerte que la Almería tiene una cierta ventaja que le vale el empate y no habría penalti, así que, y la experiencia del equipo, con la afición en casa, esperemos que se consiga el ascenso ante un Málaga que no lo pondrá nada fácil. Un saludo para todos.
1: Gracias, Edu.
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7: Buenas tardes, Carusel. Ya calentando los motores para esta noche. Las aficiones ya, algunas están en la calle. Yo creo que vamos a subir. Va a ser un partido de pocos goles. Es posible incluso que se decida en la prórroga. Y nada, esperemos que a las 11, 11 y pico estemos ya en primera división celebrándolo. Así que mucho ánimo a la afición. Vamos a darlo todo. Vamos a intentar animar lo máximo posible y que salga el partido perfecto. Así que mucho ánimo, Almería, y a primera.
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9: Hola, Carrusel, aquí estamos, esperando a que empiece el partido y acabarlo en primera división.
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12: Me parece increíble que desde todos los medios de comunicación de todos lados y de toda España se dé como ya equipo de primera al Málaga, pensando que aún hay mucho más de 90 minutos por jugar y defender. Y yo sigo diciendo que gane aquel que meta un gol más que el contrario y que aupa mi Almería.
1: Gracias, señora, aupa siempre.
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1: Y echamos una mirada al estadio a ver si han llegado las alineaciones. ¿Qué pasa, policía? 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
4: Pues no, aún no tenemos los 11 de los dos equipos. Y pues ya también por los videomarcadores que el partido comenzará a media hora tarde, a las 9:30, con esas imágenes que nos llegan de ese bus del Málaga totalmente apedreado, imagen lamentable. Pero en fin, como siempre hay borrego en todos lados, pues también aquí los tenemos. Por desgracia en Almería, y el partido va a comenzar media hora tarde, a las 9:30 en el Mediterráneo. La gente ya es consciente, muchos están llegando al estadio, se están ahora mismo con la radio, pero se vuelve a repetir por la megafonía y en los videomarcadores que este choque, la final por el ascenso, va a comenzar media hora tarde por los incidentes en la previa.
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17: Tony, imagino que te lo habrán dicho, pero la policía ha cargado contra la gente de Almería porque han tirado cosas al autobús, como es lógico, y han tenido que parar a la gente, obviamente, pero no sé, hay manera y manera. Para mí esto no está bien organizado desde un principio porque los dos pueden haber entrado por la parte de atrás perfectamente y no hubiese pasado nada. No hubiese enfrentado a aficiones, pero bueno, que toque de un susto. Aquí hay gente de Almería en Málaga junta y la parte que toca a la parte ultra, pues no están juntos, que es importante. La otra gente está comentando la situación y están dando todos ya la misma conclusión que es un problema de organización, no hay otro problema.
18: Tony, estamos aquí en la fanzone y acaban de pasar dos personas del Málaga en reventa y la acaban de largar. Así que todos los aficionados del Málaga que vengan a reventa, supuestamente, a no ser que no vengan con un distintivo, lo van a alargar, porque están largando a dos familias ahora mismo, así que para que lo sepa.
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21: Bueno, Tony, llegó el día. El partido más importante que va a marcar un antes y un después en nuestras vidas, como aquel que dice. Y bueno, no me voy a extender mucho, voy a decirlo en pocas palabras. Hoy se espera la mejor versión de la Unión Deportiva Almería por y para nuestro escudo. Y hoy se espera la mejor afición del mundo por y para nuestro escudo. Y por eso vamos a hacer equipos de primera división. Lo vamos a luchar, lo vamos a sufrir, lo vamos a pasar mal, pero se va a conseguir y lo vamos a conseguir. Vamos a ser de primera. Venga, mucha Almería, señores.

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0: siempre pasa. Pasó en el partido de la liga regular y ha pasado hoy, pero peor todavía, no aprendemos la lección, Carlos.
1: Exactamente, han tirado piedra al autocar del Málaga, que ha entrado por la zona del fondo sur, al igual que el Almería, y por ello va a comenzar el partido más tarde. Será media hora más, a las 9:30. Aún no tenemos la 11. La imagen ha sido Funes hablando con la policía junto a los vestuarios. Se empieza ya a llenar el Mediterráneo. Recuerde que el partido empieza a las 9:30, la final por el ascenso entre Almería y Málaga.

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1: Previa, Unión Deportiva Almería, Málaga Club de Fútbol. Tony, final de las finales. Hoy, ser o no ser. Y hoy, mira lo que tengo. Hoy bautizamos a mi pequeñajo y tengo aquí en Madrid a toda mi familia. Pepe Garcifer y toda la familia está aquí. O sea que hoy lo veremos todo aquí en familia, en casa, viendo el partido y comiéndonos la uña. Y a ver si tenemos suerte y subimos a primera, Tony. Un abrazo.
2: Gracias a toda la familia de Paco Molina. Hoy día grande para los Molina en Madrid.
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2: El señor Manolo García tiene la palabra. Hola.
4: Espero que veamos esta noche un partido muy competido entre estos dos grandes equipos. Y por supuesto sin ningún altercado importante ni dentro ni fuera del terreno de juego. Toda la España futbolística va a estar pendiente esta noche del partido. Demostrémosle que somos dos aficiones de primera división, esté en la categoría que estén nuestros equipos. Como almeriense y habiendo estado 30 años seguidos colaborando con el equipo de mi tierra, quiero que subamos nosotros, pero respetando mucho al equipo rival, por la gran campaña que ha realizado y por supuesto por su maravillosa y entusiasta afición. Como diría un castizo andaluz, que Dios reparta suerte, pero a mí que no me olvide. Y para terminar, vamos afición, animar a nuestro equipo todo el partido para conseguir nuestro objetivo, subir a primera división.
2: Gracias, Manolo García.
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5: Bueno, ya vamos para el campo. Esperamos ganar. Yo lo deseo de todo corazón. Tony, que ganamos ver primera división aquí el año que viene. A los mejores jugadores del mundo. Vamos a ver si hoy tenemos una estira. Lo siento por el Málaga. Hay que ser visto y creído. Pero bueno, aquí estamos. Aupa la Peña, la Unión Deportiva Almería. Soy Yubri de la Peña Regiones y amigo.
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6: Hola, Tony, que vamos a hacer el partido y bueno, hoy y a ganar, a por tres una goleada para el Málaga. Bueno, nosotros para el Málaga, a ganarle. Vamos, a buen medio a ganar, que podemos ganar hoy.
7: Hola, Tony, que vamos a ganar por goles al Málaga. A por tres, pues te vamos a subir, que podamos.
2: Gracias, Eva. 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
9: Buenas tardes, Casal Deportivo. Buenas tardes, Tony. Buenas tardes, Carlos. Buenas tardes, Rafa. Llegó el día de, después de un año peleando, nos jugamos el ascenso en nuestro campo. Ojalá se consiga, de verdad que sea el sueño de toda la afición, el sueño vuestro, que sé que estáis pilando ahí de la sombra, desde la radio, desde la onda, haciéndolo todo más fácil. Ojalá se cumpla y podamos subir a primera. Ya en el campo, vamos al lío.
2: Gracias, Víctor.
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11: Malamá es selección.
2: Hombre, el gran Nico Melamé.
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13: Buenas tardes, Tony, soy Pulpo. Hoy espero que sea muy segura la defensa y la delantera y centrocampista que sea fiable. Y nada, a ver si subimos, ganamos o empatamos y subimos. Y es un partido muy complicado, pero bueno, sí se puede. Y Tony, es que está Lucas Robertón aquí en Almería, que lo he visto ya varias veces. ¿O es que tiene, se cumplió el contrato? Saludos, Tony.
2: Un saludo, Pulpo. Pues no sé, no he visto a Luca Robertone.
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2: Antes de ponerle hielo al carrusel, me preguntan los oyentes, Carlos, si ha habido, en fin, algún detenido, si alguien ha caído en las manos de la policía tras apedrear el autobús del Málaga. ¿Alguna noticia, Carlos?
14: Estamos atentos al grupo de la policía de la prensa. De momento no, pero sí que ha habido actuación del grupo antidisturbios. Así que dentro de poco, en cuanto esté todo un poco más calmado, nos mandarán sobre ese asunto más noticias al grupo de WhatsApp. Pasan por aquí ahora mismo la nota de las alineaciones. Esto es un toma y daca,
2: pero
14: prácticamente.
2: Antes, Carlos, aquí. Antes importante, que hay más preguntas, sí. Por aquí. Te piden a ti, que estás en el estadio, si ha llegado bien la expedición del Málaga, que no ha habido en esa rotura de luna del autobús, no ha habido ningún herido ni ha pasado nada, ¿no?
14: En principio no, de hecho se veían los vídeos como al tener dos lunas, el autocar ha roto la primera, que es de un color más oscuro. Y la otra sí ha aguantado, o sea que no ha llegado a impactar ninguna piedra lo que es dentro del autocar. Pero sí que es verdad que están indignados en el Málaga por lo que ha pasado en esa previa. ¿Qué ha ocurrido? Que cuando ha llegado la Almería, la policía, al querer desalojar esa zona para que entrase el Málaga, al final las dos aficiones han coincidido. Y en teoría no suele pasar nada, pero como siempre hay, lo que quieren liarla, pues han tirado piedra y le han dado directamente a las lunas del bus del Málaga. Pero ha sido prácticamente eso, y cuando debería estar el Málaga en el campo a eso de las 7:30 como mucho, pues ha llegado prácticamente a las 8:45. Pero estamos pendientes de esos dos detalles. En principio nadie está herido por parte del Málaga, y también estamos pendientes de qué información dan desde la policía, si hay detenidos o no antes de ese partido.
2: Porque esta es la segunda vez que sucede, les recuerdo a los oyentes de la cadena SER, que también con motivo del partido Almería-Málaga de la Liga Regular, se vieron las aficiones y no para besarse, precisamente, Carlos.
14: Claro, es que ahí está el detalle. En ese partido también de alto riesgo, había muy poca distancia entre la gente del Málaga y del Almería. ¿De dónde vino el lío? En la rotonda del fondo sur, normalmente se pone la gente del Almería. Y la policía puso a la gente del Málaga en esa rotonda. Ahí ya empezó el lío. Para este partido parecía, tal y como está el ambiente, que está caldeado, que el Málaga iba a entrar por la tribuna. Es decir, no coinciden nunca las aficiones, pero nos chocó a todos cuando este jueves por la tarde se anunció que ese dispositivo metía por el mismo fondo sur a Málaga y Almería. Yo no lo entendí y al final fue pasado lo que ha pasado. No somos policías ni mucho menos, pero es verdad que todo estaba encaminado a que el Málaga entrase por tribuna para evitar incidentes, y le han metido por el fondo sur, por donde entra la Almería también. En fin, que ha fallado aquí algo para que haya incidentes en la previa de este partido, pero es verdad que es lamentable todo lo que ha pasado, sea de un equipo o sea de otro. Es lamentable pero es verdad que cuando ha llegado el Málaga ha lanzado piedra y botella y le han roto varias lunas al autocar, y por ello el partido va a comenzar a las 9:30. Dentro del campo hay más tranquilidad, no hay incidentes, así que estamos pendientes de qué nos manda la policía, porque ha habido mucha tensión en la previa.
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16: Buenas tardes, Causel. Soy Mael de Barnuria, de aquí al Precañón, frente a la tele. Espero que esta noche sea nuestra noche, sea un gran día. Y que podamos celebrar nuestro ascenso, la verdad. Porque creo que el equipo se lo ha merecido, a pesar de... Ha habido malos momentos en la temporada, pero ya era el momento de olvidarse de que si Rubí, que si esto, que si lo otro. Lo digo Rubí porque ha sido el blanco de todo, empezando por mí. Hoy todos con el Almería, con Rubí, y vamos a Almería, que es nuestra noche. Un fuerte abrazo a todos Carrusel y a todos sus oyentes.
2: Muchas gracias, Ismael. Esta mañana me he dado una vuelta por el hospital buscando el bar Nuria y nada, que no doy contigo, que no doy con el bar. Digo, vaya churrico que me voy a comer hoy. Lo dejamos para la semana que viene ya en primera.
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0: tenemos las alineaciones, Carlos.
1: Por fin ya están aquí. El Almería presenta un cambio. Va a jugar Nico Melamed. Pero antes, Andrés Fernández en portería, defensa para Alex Muñoz, Bonini, Rodrigo Eli y Chirino. En el centro del campo, Estefan Jodi, Dion Loki y Sergio Arribas. En la banda, Nico Melamed y Adrián Barba. Arriba, Miguel de la Fuente, Alfonso Herrero en la portería del Málaga. En defensa, Rafita, Montero, Murillo y Puga. En el centro del campo, Doctor, Izan Merino y Lorenzo. En la banda, Joaquín Muñoz y David Larrubia. Arriba estará Chupe. Va con todo el técnico Juanfran Funes. Banquillo con Rubi, se quedan Fernando, Arnau, Nelson Monte, Mortillo, Guiguede, Tali, Batistao, Baba, Luna, Soco, Centelle y Chumi. Con Funes se quedan Carlos López, Gabilondo, Darko Brásana, Ramón Enríquez, Aitam, Jauregui, Dani Sánchez, Adrián Niño, Julen Lobete, Aarón Ochoa, Recio y Rafa Rodríguez. Pita Carlos Muñiz Muñoz de Aragón. En el bar, Javier Iglesias, Villanueva, Comité Gallego, calentando los porteros del Málaga, el campo que ya está prácticamente lleno. Apunte, no a las 9, a las 9 y media, Almería, Málaga.
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1: Hola, soy Curro. Bueno, último audio de la previa de un partido de esta temporada, en el cual pues tenemos un resultado que en principio, gracias a la clasificación, nos es favorable. Partido de vuelta en nuestro campo, lleno hasta la bandera, toda una ciudad volcada, porque a nivel nacional parece que va todo el mundo con el Málaga y aquí solamente vamos con el Almería, los de Almería. Y bueno, hay que hacer el partido inteligente que hicimos en el partido de ida. Para mí el partido más inteligente que ha planteado Robi desde que va la temporada. Tranquilos, con balón, sin precipitarse, sin dejar espacio en la espalda, muy juntitos, muy agrupados y cada vez que podamos pues intentar asustar más que el partido de ida. Esperemos que se dé el resultado que todos los almerienses queremos y que podamos ascender en este partido histórico.
2: Gracias, Curro.
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2: 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Más notas de voz. Hola.
3: Hola, buenas tardes. Último partido a 90 minutos o 120 de la gloria.
2: Espera, Cullero, que tenemos a Embarba en Movistar.
4: Elegido, ¿eh? Es verdad que te hemos pillado, ¿eh?
5: Bueno.
4: ¿Eh? ¿Se lo perdonas?
5: Se lo perdono.
4: ¿Cómo estáis?
5: Bien, la verdad que con muchas ganas. Después del recibimiento, nuestra gente ha sido increíble. Si toda la temporada llevan de 10, hoy ha sido una locura. Muy mentalizados, con muchísima ganas de que llegase hoy. Y la verdad que con muchas ganas de terminar el partido y poder celebrarlo, ojalá, el triunfo.
6: Adri, yo te quería preguntar por tu compromiso. Hace un año estabas clasificándote para Europa con el Rayo Vallecano y has decidido bajar de categoría, mantenerte en Almería, intentar llevar a la Almería a la categoría que perdió.
5: Sí, lo habíamos hablado anteriormente y la verdad que bueno, pues al final también dice mi compromiso aquí en el club. Yo el año pasado una temporada magnífica para mí porque al final en el equipo que desde donde he salido, donde me ha dado todo, el que era mi casa, el que es mi casa, conseguimos clasificar para Europa. Aparte, bueno, pues me sentí importante, a gusto, con mi familia cerca y bueno, al final yo pertenecía aquí a la Almería, les doy prioridad, hablamos mucho en pretemporada antes de empezar y bueno, pues al final yo quería ayudar a que el equipo volviese a Primera División. Creo que bueno, no me he arrepentido en ningún momento de lo que he hecho, bajar a Segunda después de poder clasificar a Europa y la verdad que me encuentro muy a gusto. He hecho una grandísima temporada en cuanto a números, juego, ayudando al equipo, creo, al club a llegar a donde estamos ahora y queda un último paso. No sirve de nada si no lo conseguimos, pero la verdad que estoy muy orgulloso de lo que he hecho.
4: Adri, ¿cómo se controlan las emociones en este tipo de partidos, en este tipo de final? Ya es el último de la temporada. ¿Qué temporada más larga?
5: Pues es muy complicado, es complicado controlarlo porque aparte te puedes autocontrolar tú, pero somos 20 y pico jugadores, más todo lo que nos rodea, que es muy difícil, pero bueno, hay que mantener esa calma. El ser conscientes de lo que nos estamos jugando, tanto para nosotros, para la ciudad, la afición, el club, lo que representamos y bueno, luego aparte de tener esa ambición, tener esa humildad de que tenemos que trabajarlo porque si no va a ser muy difícil.
4: Se pone celoso porque le vais a superar en ascenso, o sea.
6: Bueno, como campeón, sí. Yo creo que esta es una nueva etapa en el playoff, vamos a ver si lo consigue. Adri, siempre has sido líder dentro del campo, ahora te toca también otra responsabilidad más, ¿no? Que es serlo fuera. ¿Cómo ha sido eso?
5: Sí, la verdad que siempre me ha gustado ese rol de sentirme importante dentro del equipo, en el vestuario, con los compañeros y bueno, pues también este año quizás he dado un paso más si cabe en cuanto al club, en cuanto a institución y en cuanto de cara afuera, pero bueno, ahí ya te digo, me gusta ese rol, lo asumo, me hace sentir importante, me hace reflejarlo también a la vez en el campo y bueno, la verdad es que disfruto de ello. Tú me conoces bien también, he aprendido mucho de ti en cuanto a eso y la verdad que ya te digo, que nos queda un último paso que ojalá sea perfecto para redondear la temporada.
4: Adri, mucha suerte, ¿eh? Vamos a contar aquí la final, por supuesto. Que tengan mucha suerte, uno de los mejores jugadores de la temporada. Totalmente. Adrián Embarba. Qué mejor manera, Héctor Joffre, que empezar con Adri Embarba y con Alberto García, que además fueron compañeros también, como hemos dicho, en el Rayo Vallecano.
2: Adri Embarba en Movistar. 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
3: Hola, buenas tardes. Último partido a 90 minutos o 120 de la gloria o de la decepción. Así que vamos a ver este equipo. Espero que no que gane la trampa de salir a defender el empate, porque el empate vale para subir. Creo que la Almería debe salir a ganar el partido y por la vía rápida. Yo, por desgracia, hoy no puedo ver el partido por trabajo, pero mi mente y mi corazón sin duda van a estar en ese estadio y espero que este equipo comprenda el movimiento y el sentimiento de la provincia de Almería y que lo echen todo, que suban o no suban, pero que sea dejándose la vida en cada minuto del partido. Venga, un saludico para todos. Qué lástima, bueno, buenas tardes lo primero. Qué lástima las noticias que estoy escuchando en la radio, que posiblemente se atrase el partido por los incidentes. Señores, queremos a nuestra Almería en primera. Los malagueños quieren a su Málaga en primera, pero seamos personas civilizadas. Se trata de un partido de fútbol, cada uno defendiendo sus colores, pero no estas cosas, por Dios. Qué lástima las noticias que van llegando, qué lástima. Que esto se dé en mi ciudad, en mi tierra, en Almería, no, por favor. Por favor, vamos a tener un poquito de cabeza. Venga, buenas tardes para todos.
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8: Buenas tardes, soy Jesucico, el de la Plaza Toros, Tony. Oye, un saludo muy grande, Tony. Un abrazo muy grande para ti y para Carlicos Miralles y para toda mi tierra, para toda mi Almería, desde Sevilla, desde esta tierra. Oye, Tony, que no vivo. Tony, por favor, dame hoy tú y Carlico el regalo más bonito de mi vida, el regalo que estoy deseando, que es que suba la Almería a Primera División ante estos boquerones, que nos estamos comportando como caballeros, ni un cohete a su hotel. A nosotros nos están tirando cohetes en los edificios de la zona donde ellos están. Vamos a ganar, dame la mejor noticia, dame hacerme hoy el hombre más feliz de la tierra, que yo os prometo que esta noche que llevo el autobús de Huelva a Madrid, yo diré por el micrófono a todos los pasajeros: el Almería ha subido, el Almería de Primera División. Tony, por favor, en vosotros confío y en mi Almería.
2: Gracias, Jesucico, no te pierdas.
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9: Saludos, Tony. Pues, bajo mi punto de vista, que suba el Málaga y punto. Para ser ridículo el Almería en primera, por si sube. Empate a cero y 0-0 en la prórroga.
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10: Buenas tardes, José. Bueno, pues hemos llegado al final. Esto es un caro cruz. Y bueno, esperar que el equipo dé la talla y que la suerte, que influye mucho, esté de nuestro lado. Pero repito, es un caro cruz. Yo estoy que no me llega la camisa al cuerpo. En fin, espero que poder celebrarlo con toda Almería. Vamos, Almería. Estoy de acuerdo con Domingo Salmerón. Vaya turra que están dando desde Málaga con toda la historia de que si el estadio, que si la afición, que si para acá, que si para allá. Cuando le damos mil vueltas como afición, somos mejores que ellos, seremos menos, pero somos mejores. Y otra cosa, a ver, que ni en la liga regular ni ahora el Málaga ha sido nunca superior a Almería, así que vamos a ser optimistas por ese, en ese sentido. Mira que a mí me cuesta porque no me llega la camisa al cuerpo, pero que no han sido superiores a nosotros en ningún partido, y así debe seguir siendo.
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11: Buenas tardes, Deportivo. Buenas tardes, Tony. Estoy viendo imágenes en X que parece ver que han roto alguna que otra luna del autobús del Málaga. Por favor, afición, que salga todo en paz y que ganemos con la mayor deportividad posible.
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12: Tony, no me han gustado los cambios en el 11 titular de Chirino y Buigmar por Batistao y Luna. Tony, el campo de la Michelin, ¿en qué año se inauguró? ¿Y qué equipo era el que jugaba allí?
2: Uf, no me acuerdo, José. El campo de la Michelin fue el año 75, 76, sobre esos años, y ahí jugaba el equipo del Centro de Experiencia Michelin. Habla Rubi en Movistar.
4: Ahora en este partido, en esta gran final, Rubi, muy buenas.
13: Hola, buenas tardes, bienvenidos.
4: Bueno, una lástima, no sé si os cambia mucho este retraso de media hora.
13: Sí, la verdad que condenar la situación, que es una pena que bueno, que el Málaga haya tenido este percance para llegar un poco más tarde, y nada, nuestra máxima colaboración y a partir de ahora pensar en el partido. No tenemos que jugar media hora más tarde, pues igual para los dos.
4: Con el empate a cero de la ida os vale ese empate, pero ya te has encargado de decir durante toda la semana, Rubi, que hay que salir a ganar.
13: Sí, porque es que tú no puedes especular. Al final tú especulas, te puedes llevar un disgusto, se te adelanta el rival. Tú tienes que gastar tu energía en saber que en casa estamos fuertes, que somos un gran equipo y que en casa pues generamos muchísimas situaciones de gol. Es cuestión de transformar, por lo tanto nuestra mentalidad tiene que ser esa.
4: El otro día jugó Arnau, hoy juega Nico. Estás cambiando sobre todo mucho esa posición, ¿no?
13: Sí, siempre buscamos alguna cosa nueva. Los entrenamientos también nos marcan muchas cosas y bueno, entendemos que hoy de inicio con Nico pues también podemos tener algo más de continuidad. Es un jugador también muy decisivo en zona final, que el otro día nos faltó un poquito ahí, y bueno, podía haber jugado cualquier otro futbolista porque tengo una plantilla muy buena y hemos decidido que hoy le tocaba a Nico.
4: En este tipo de partidos, que tú ya eres experto en ellos, ¿qué es lo más importante? ¿Controlar sobre todo las emociones?
13: Yo creo que sí, yo creo que hay que tener la emoción de vivirlo al máximo, pero a la vez la cabeza tiene que estar tranquila, porque si le envías señales diferentes al cuerpo, entonces no estás bien con la pelota, y aquí se trata de correr, pero también de estar bien con el balón, las dos cosas.
4: Hoy, público a favor, ¿eh? Todo lleno. Eso sí que lo vais a tener hoy a favor, que el otro día lo tuvisteis en contra el Málaga, hubo gran ambiente, hoy va a haber aquí gran ambiente, se va a llenar el estadio.
13: Sí, sí, esto va a ser una pasada. El recibimiento que hemos tenido en los 4 años que yo llevo aquí ha sido el más increíble de todos. Y vamos a ver si entre todos conseguimos dar ese pasito final, que la verdad es que cuesta muchísimo y sería una recompensa importante al trabajo.
4: Que tengan mucha suerte.
13: Muchas gracias.
4: Las palabras del técnico.
2: El míster de la Almería, Mr. Rubi en el carrusel Citro.
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0: Tenemos a Juanfran Fune y queremos saber, paramos ronda, ahora la repetimos, a ver qué ha pasado en ese autobús, sonido, Movistar, Fune.
1: Juanfran Funes, Juanfran, lo primero de todo, ¿cómo estáis con esta llegada y con ese incidente que ha habido, la llegada del equipo?
2: Bueno, mira, eso los jugadores que la vida no espera y a ninguna excusa, que nos centremos en el partido, que sigamos hacia adelante. Y bueno, no ha sido solo de las lunas, ¿no? Hemos estado 40 minutos en la autovía parado, ellos estaban desesperando, la policía no ha retenido en el arcén de la autovía 40 minutos. Y luego he cogido el micrófono y le he dicho, mirá, estás tranquilo, no impacientéis. La vida nos está dando una enseñanza tremenda hoy, nos está dando la oportunidad de que aprendamos que el partido de hoy vamos a tener que ser muy pacientes, porque esa paciencia probablemente nos pueda dar la oportunidad de hacer las cosas bien hoy aquí.
1: Bueno, has dicho que estáis a un gol del ascenso. Eso es lo que has repetido durante toda la semana.
2: Sí, seguimos un gol del ascenso. Seguimos un gol del ascenso y eso no ha cambiado. No ha cambiado. Ha cambiado, pues bueno, la forma en la que estamos viviéndolo, pero seguimos con las opciones intactas.
1: Bueno, hay tres novedades en el once. Bueno, vuelve Chupe, vuelve Joaquín, vuelve Izan, después de las novedades del otro día, buscando casi prácticamente un once de gala, ¿no?
2: Bueno, sí, es verdad, ¿no? Lo habíamos hablado, que habíamos hecho muchos cambios, ¿no? En los partidos habían sido muy seguidos. Creo que el que participasen muchos jugadores en la eliminatoria, ahora, hoy, que es el día más importante, nos viene requete bien, porque están descansaditos, todos preparados para poder competir. Y esa parte para nosotros es muy importante.
1: Hoy sois menos, pero mira, aquí cerquita los tenemos a todos los aficionados del Málaga, que vaya temporada se están marcando también, al igual que los jugadores y que tú en el banquillo.
2: Sí, la verdad que, bueno, nos toca salir de visitante con todas las circunstancias que tenemos que superar. Agradecerles el esfuerzo que han hecho. Ellos están dando visibilidad a los casi 5.000 que están aquí. Así que va por ellos.
1: Que tengan mucha suerte.
2: Muchas gracias.
1: Venga, para el profesor.

0: Para mí que no, pero bueno, nosotros somos elegantes y te ponemos el carrusel en tus manos, las alineaciones de Almería y Málaga.
1: Cuando ya calientan los dos equipos, el Almería sale con Andrés Fernández en la portería, defensa para Alen Muñoz, Bonini, Eli y Chirino. En el centro del campo, Estefan Llodi, Dion Lopi y Sergio Arribas. En la banda entra Nico Melamed. Junto a Adrián Barba, el 9, Miguel de la Fuente. Alfonso Herrero, la meta del Málaga. La defensa será para Carlos Puga, Diego Murillo, Javi Montero y Rafita. En el centro del campo, Carlos Totor, Izan Merino y Dani Lorenzo. En las bandas, La Rubia y Joaquín Muñoz. El 9 será Chupe. En los banquillos, Rubi y Funes. Rubi mucho más tranquilo, Funes algo más tenso. Pita, Carlos Muñiz Muñoz de Aragón. En el bar, Javier Iglesias, Villanueva. A las 9:30 comenzará esto más tarde, media hora más tarde. El campo ya está completamente lleno. Llega al partido el dueño del club, Mohamed Al-Khariji. Se enfrentan en la final, el partido grande, Almería-Málaga.
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3: Tony, vamos a Almería. Esta noche ganamos seguro, seguro. Yo no voy a ir porque me puede ir. He dado el abono a un chaval, pero vamos a ganar. Vamos a ver, Tony, no entiendo. Es que somos tontos aquí en Almería. ¿A qué vienen? A pelear el autobús de Málaga. ¿A qué viene eso? Eso es perjudicial para Almería. Es que somos tontos aquí en Almería. Bueno, tontos algunos. Hay algunos que son tontos, pero tontos.
0: Gracias, Manolo Piedra.
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5: Hola, somos Celia y Lucía del Colegio Ciudad de Almería.
6: Queremos mandar ánimo a la Unión Deportiva Almería para el partido.
5: Y daros gracias por venir a ver nuestro mosaico rojiblanco.
7: ¡Mucha suerte! ¡Y vamos a Almería!
0: Muchas gracias, guapa. A ver, que no me equivoque con el nombre, a ver.
5: Hola, somos Celia y Lucía del Colegio Ciudad de Almería.
0: Celia y Lucía del Colegio Ciudad de Almería. ¿Te lo pasaste bien, Carlos? 30 segundos.
8: Estuve. Sí, estuve allí con los niños. Y a mí me flipó una cosa. Que siendo tan pequeños todavía, se saben el himno de pe a pa. Y no es un himno fácil el de la Almería, ¿eh? Pues se lo sabían. Ahí estuvimos con Diego Parra, con Javier López, el director. Increíble, desde la cuna, desde los colegios, los niños se saben el himno y están entregados a la Almería.
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11: Hola, Carrusel Deportivo. Llegamos al último ya Carrusel de la temporada. Y llegamos, por suerte, a la final del ascenso en el playoff. Yo la verdad que no tenía esperanza en que el equipo, mediante los playoffs, subiera a Primera División. Pero la verdad que cumplió frente al Castellón, cumplió frente al Málaga. Tenemos todo a favor, el campo, la afición, el resultado nos puede valer el empate, cosa que al Málaga no. Lo único que tenemos un poco en contra es la prensa nacional, que van todos un poco con el Málaga. Pero eso a nosotros no nos tiene que importar. A ver si el equipo procura dar la cara hoy en el campo y que se dé resultado para subir a primera. No me fío nada del Málaga. Estoy preocupado con el partido de hoy porque va a ser muy complicado pasar esta final del ascenso y conseguir el ascenso a primera división. Pero esperemos que así sea. Así que vamos, Almería.
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15: Buenas, Tony. Y buenas a todos los aficionados de la Almería. Vamos a ver si subimos hoy a Primera División y hacemos historia para volver a donde se merece estar esta gran ciudad y este equipo. Vamos a ver si subimos y ya sería un año grande, ya que la Cañada también subió a líder y animando con el bombo siempre por toda la provincia de Almería y ahora fuera. Vamos a ver si tenemos suerte, jugamos bien y subimos a UPA Almería y vamos a jugar bien.
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17: Tony, ¿quién nos lo iba a decir que esta noche estábamos en la final, la finalísima que se disputa a las 9:30, según me han dicho, por el calor en el Mediterráneo? No cabe otra que ganar, desde el minuto cero estamos en primera y la diferencia es que no nos cuelen un gol de más. Así que yo creo que tenemos un partido por delante súper emocionante, la ciudad está muy volcada. 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
19: Buenas tardes, Antonio Miguel. A ti y a todo tu equipo. Rafa, Carlos y todo el equipo. Que comprendáis el deportivo.
0: Espera, que tenemos a Mohamed Erasi en Movistar. Perdona.
20: Mohamed, hoy estáis vosotros con el público a favor, ¿no?
21: No hay favorable hoy. Málaga es un rival difícil, el ambiente es ilusionante, vamos a ver.
20: Quique, hoy vosotros sois menos, pero vaya demanda de entradas que habéis tenido, así imposible satisfacer a todos, ¿no?
22: Sí, no, la verdad que ha sido una locura, ¿no? Ha venido un montón de gente sin entrada que está ahí fuera animando y la verdad que con muchísima ilusión en el día de hoy.
20: Mohamed, a vosotros os vale el empate para ascender. ¿Cómo afrontáis el partido?
21: No podemos pensar en el empate. Saben que ellos son muy difícil rival y necesario pensar solo en ganar desde el primer minuto.
20: ¿Y estás cerca de la plantilla? ¿Cómo está la plantilla?
21: Los veo muy lesionados, convencidos de lograr el objetivo y inshallah ganar hoy.
20: ¿Y cómo están los tuyos? A ver, ¿qué has podido hablar ahora con Dani?
22: No, pues a tope, la verdad que a tope, con muchísima ilusión toda la semana y con muchísimas ganas de que empiece ya el partido.
20: Oye, qué bonito lo de la camiseta, ¿no? Acordaros de todos los abonados y poner esa camiseta el nombre de todos, ¿no?
22: Sí, claro que sí. Yo creo que estamos aquí gracias a ellos, a la afición. Nos han llevado en volandas todo el año, en los malos momentos, en los buenos, y es una manera de manejarlos.
20: Pues aquí os podéis ya dar la mano, ¿eh? Mohamed y Quique, la representación institucional. Os dejamos con Marchella al palco. Gracias. Muchísima gracias. Suerte a los dos. Y nosotros nos...
0: El abrazo de Quique y Mohamed. Quique Pérez, el director del Málaga, Mohamed El Assi, el CEO de la Almería. Hablaba Miguel Ángel, adelante.
19: Buenas tardes, Antonio Miguel. A ti y a todo tu equipo, Rafa, Carlos y todo el equipo que comprendáis el deportivo. Nada, desearé mucha suerte a la Almería, porque la suerte de ellos era...

0: Se mete a vestuario ya el equipo rojiblanco. El Almería sale con Andrés Fernández en la portería. Defensa para Ale Muñoz, Bonini, Eli y Chirino. En el centro del campo, Dion Lopi, Estefan Jordi y Sergio Arribas. En la banda, Nico Melamed y Adrián Barba. El 9, Miguel de la Fuente. Alfonso Herrero en la meta del Málaga. La defensa para Carlos Puga, Diego Murillo, Javi Montero y Rafita. En el centro del campo, Carlos Dotor, Izan Merino y Dani Lorenzo. En la banda, Joaquín Muñoz y David Larrubia. El 9, Carlos Ruiz, Chupe, Vita, Carlos Muñoz de Aragón. En el bar, el gallego, el mítico, Javier Iglesias Villanueva. Aún calienta el equipo de Funes. Campo completamente lleno, 9:30, Almería, Málaga.
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5: Tony, yo creo que Rubi debía de haber puesto en el 11 titular a Luna y Batistao en lugar de Chirino y Melamed.
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6: Buenas, Tony, buenas, Carrusel. Como tú decías antes, empezamos la liga con ese marcador en la primera jornada y ahora estamos aquí, así que hay que tener la suficiente ilusión, por no decir una gran ilusión, por ascender el día de hoy y que si puede ser 90 minutos, que sean 90 minutos, pero si tiene que haber prórroga, que sea el ascenso también para la Almería. Así que vamos con todo y a ver si hay suerte. Y esta noche podemos dormir pensando en dos cosas, en que hemos sido campeones de la promoción y que estamos en primera.
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8: Buenas, Tony. Estamos aquí en la... Soy Manolillo Gurza y Enzo. Y estamos aquí en la casa del abuelo, que hemos venido a ver fútbol con él. Y hemos estado viendo cuando llegaba el autobús de la Almería, ¿verdad?
9: Sí.
8: Y todo ha estado guapísimo. Y estamos, pues, expectantes de que empiece el partido. Mucha suerte a la Almería, mucha suerte o poca al Málaga y que gane el mejor. ¿Vale?
9: Mejor la Almería. ¡Vamos, Almería!
8: Abuelo, diga algo.
10: Pues a de Almería.
1: ¡Qué alegría! ¡Vivan los abuelos! ¡No dejéis nunca a nuestros abuelos! ¡Quererlos mucho! ¡Que los abuelos nos han llevado hasta aquí!
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1: Hola, Tony, soy José Carlos Mora. Tony, se me va a hacer imposible escucharte desde el carrusel, pero Tony, tú recuerdas lo que sufrimos en Leganés, pues espero que me saquen la bota Almería de nuevo llorando por alcanzar nuestro sueño a Primera División. Tony, un beso y ¡vamos, mi Almería!
2: ¡Un beso, José Carlos!
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4: Bueno, amigo, estamos en el último carrusel y quería decirte que para mí y para mi empresa ha sido un orgullo el poder darle voz como lo hemos hecho con el WhatsApp. Ha sido una experiencia muy buena, lo tengo que decir, y agradecerte y agradeceros a todo el equipo lo bien que lo habéis hecho. Y por supuesto que gane nuestro Almería. Un abrazo, amigo.
2: Gracias, Domingo.
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1: Se viene abajo el Mediterráneo, Carlos. Las imágenes, la afición puesta en pie, las banderas al viento y la piña de la Almería.
2: ¡Vamos!
1: Ese es el sonido de la piña de la Almería, la piña del Málaga.
3: Vamos, así que le blanc bleu, vamos.
2: ¡Vamos!
4: Señores, yo hoy no voy a hablar del partido. Yo hoy os voy a dar las gracias a todos por todo lo que se prometió en el anexo en pretemporada antes de jugar contra el Betis. Lo habéis cumplido todo. Habéis puesto el colectivo por encima de lo individual y habéis puesto el escudo que lleváis en el pecho lo más alto posible. Mañana los niños y las niñas de Málaga no van a soñar con ser del Madrid o del Barça. Van a soñar con ser del Málaga Club de Fútbol. Hoy todos tenéis la ilusión de meter el gol de la victoria, de que seamos recordados como ha recordado Bravo, como ha recordado Salva, como ha recordado Joaquín, Isco, tanto y tanto y tanto. Pero chicos, confiad que hoy luchamos por algo mucho más grande que todo eso. Hoy luchamos por ser historia del Málaga del fútbol. Vamos a seguir ahí con todo lo que nos ha llevado aquí. Personalidad, dos cojones sin volvernos locos. Esto es un partido de fútbol que tenemos que gestionar nosotros. Y confiad todos los que estáis aquí, confiad en mí cuando os digo que mañana cuando os levantéis no va a haber nada más grande y más valioso que ser leyenda del Málaga del fútbol. Así que vamos a disfrutar esto, señores.
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1: Y son las 21 horas 25 minutos, tiempo de recibir a los equipos, vota la afición del Málaga también y las banderas al viento de la Almería esperando que suene el himno mediterráneo.
6: Sí, es un ambiente que vamos, yo diría que hasta de los mejores que he visto en años. Más que nada porque se supera ese ascenso de Javi Gracia en cuanto a afluencia. Y estaremos a la mejor entrada de los últimos tiempos, ¿eh? O sea que un ambiente tremendo, el palco a reventar también, está todo el mundo votando, la gente con la bufanda. Y lo que todos queremos, que es un partido bonito, que es un partido sobre todo divertido, que haya mucha tensión, porque un equipo u otro va a estar jugando en primera la próxima temporada, van los suplentes de ambos equipos. Creo que te va a dar tiempo antes de que suene el himno de la Almería.
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8: No sé si se hubiera mal primera división o no, pero vivir este tipo de encuentros con el deseo de subir a primera, ver el estadio lleno, la televisión enfocando el estadio desde arriba, esto es de ensueño. Ojalá se suba.
1: Y se está desplegando una pancarta en la preferencia, una pancarta gigante de sí. Aquella de Turquía, sí, creo que no se da mucho.
6: Un club, una ciudad, por la historia, por Almería, a por la Liga. Y también hacía muchísimo que no veía yo un mosaico así en el estadio. Y también se va a hacer uno en el fondo norte, donde está la Peña del Tomate, con un escudo gigante de la Almería, el himno a punto de sonar, ya están los equipos en vestuario, se saludan Eli y Alfonso, Alfonso y Embarba, Alfonso y Andrés, pero no hay muchos saludos más, ¿eh? Los equipos saben que se juegan mucho y lo de ser amigos ya para después del partido, mientras esté el balón en juego, no hay amigos. Sigue ese mosaico, para dar ya el ok, para que suene el himno, más que nunca en el Mediterráneo. ¡Vámonos!
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0: Pues como se dice, piel de gallina. Cómo sonó el himno, el Lolo y por supuesto los mosaicos, tanto en el fondo norte como en la preferencia del campo. Y también tome notas, un dato importante: hay más gente acreditada que en los partidos entre Madrid y Barça, para que vean que en segunda división, que no hay tanto boom, tanto cartel, también hay mucha, mucha expectación. Posa en Almería, también lo hace el Málaga, y enseguida los capitanes, tanto en Barba como Alfonso, que se irán con el colegiado del encuentro. Estuvo, hay que decirlo, bastante bien Lanfranco en la Rosaleda, a ver cómo lo hace hoy Muñiz Muñoz en el Mediterráneo. También se acerca por parte del Málaga Diego Murillo, ya que va a ser el capitán de campo, y llega en Barba. Mantendremos el esquema de siempre.
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1: Ahora la final es tuya. ¿Dónde recibimos al Málaga?
0: Pues por lo que estoy viendo, moneda al aire, elige campo en Barba, saca el Málaga. O sea, atacaremos hacia el fondo sur, hacia la playa, segunda parte, Membrive. Y saca el Málaga. Es lo que he visto desde aquí arriba. No sé si habrá sido así o no, pero es lo que he comprobado desde aquí. Ya posa los capitanes con los colegiados en ese último y tan importante partido de la temporada. Almería-Málaga, 0-0 en la ida. En la vuelta, todo muy abierto. Hace la piña el conjunto rojiblanco antes de que saquen los blanquiazules, y va a comenzar un partido tremendo, un partido que huele, nunca mejor dicho, a primera, porque uno u otro se va a la élite acompañando tanto al Deportivo como al Racing. Da la mano Rubi al cuarto colegiado, que si la vista no me falla es tu amigo Arcediano. Arcediano de cuarto
1: se
0: en este partido.
1: Se lo iba a perder al Julián, se lo iba a perder al Julián.
0: Así es. Va a comenzar el partido, va a sacar el Málaga, lo va a hacer Lorenzo. Va a comenzar el choque. Y hay 1, 2, 3, 4 y 5 en línea para buscar ya campo contrario. 9 y 32 minutos. Va a pitar Carlos Muñiz Muñoz, crono en marcha. Y nos vamos. Comienza la vuelta, comienza la final del playoff. Almería-Málaga. La tiene Izan Merino para Murillo. Largo el pase. No están fuera de juego. Chupe. Despeja por si acaso Alem Muñoz. Será banda para el Málaga. Lo va a hacer por la derecha Carlos Puga. Dan un balón ya a Carlos Puga. Y Lopi, que mira fijamente a su marca. En tramo puede ser Doctor. Y en otro puede ser también Lorenzo. Otro corte defensivo. Lo hace Alem Muñoz para que saque el Málaga en campo contrario. Lo va a hacer Puga. Era bastante más atrás, por eso la gente pita en la preferencia. Sacando Carlos Puga. La está pidiendo Chupe. También Doctor. Recibe Doctor. Se la entrega Puga. La pared de cabeza. Corta la media vuelta Muñoz y será banda para el Almería. El despeje de Muñoz. Da la espalda de Carlos Puga. Saca el defensa rojiblanco. Saca Ale Muñoz. Manda arriba a Melamed. Y también a Jody, que despeja largo. No llega Melamed, sí lo va a hacer la rubia, que juega atrás con los centrales. Llega Murillo ante Miguel de la Fuente. Largo para Chupe en el duelo uno contra uno con Bonini. Se anticipa y consigue despejar a la media vuelta Bonini. De cabeza Melamed, no llega arriba, sí de cabeza en Barba. Intenta llegar de la Fuente con Murillo. Despeja la defensa del Málaga. Ahora va con todo Lopi, la echa fuera. Empieza el partido, el Málaga quiere la pelota. sacará Carlos Puga. Almería 0, Málaga 0.
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0: Sale Montero, a punto de robar el Almería, de tacón prácticamente Lorenzo. Rafita para Joaquín, dejando para Chupe. Chupe con Lorenzo, cambia juego el Málaga. Viene el 2 contra 1 de Carlos Puga y también de la Rubia. Pone el centro buscando a Chupe, saca Chirino y a la media vuelta lo hace Rodrigo Eli. Llega en Barba, de espalda a la jugada. En Barba con Andrés. Esto de los globos en el campo no me gusta porque ya hay muchos globos y pueden molestar a los porteros, ¿eh? Va a explotar uno Andrés Fernández, pero hay otro ya por el campo, un globo rojo. Así que tener cuidado porque te puedes liar. Saca de banda al Málaga. Lo hace en su campo Rafita. Le dice Rubio a Miguel que se quede un poquito más adelantado, que tape más a los centrales. Va Rafita en el saque de banda. La pide Chupe, que está con Chirino. Rafita que duda. Rafita con Doctor. Otra vez Rafita. Se marcha, se va al suelo, piden falta. No hay nada. A la media vuelta otra vez Doctor. De cabeza también va a llegar. Porque está siempre por arriba. Se la va a quedar Jody. Balón abajo. Jody muy largo. Directamente a los dominios del portero. De Alfonso Herrero. Mucho respeto en el campo. Y que esto va a ser muy largo. También lo sabemos. Alfonso Herrero. Dejando para Montero. Que sale del área. Conduce balón Montero. Se encuentra con Sergio Arribas. Jugando hacia el central. Va a llegar otra vez Alfonso. Alfonso con Murillo. A punto de salir el balón de banda. Ha salido el balón. Bien. Es banda para el Almería. Muy buena esa presión. Tanto de Arribas como también de Miguel de la Fuente. Forzando ese error de Murillo. Sacamos de banda rápido. Venga, que nos vamos. Va a sacar Alex Muñoz. Cerca del córner. La pide Lopi. Jodic, Arribas y Melamed. Balón para el Almería. Vale Muñoz. Se desmarca Arribas, la pide, recibe Sergio Parales, Nico Melamed. De espalda se la quitan, ahí no, tampoco es argatear. Nico quiere montar la contra Carlos Puga. Ojo a la jugada, Puga, la Rubia, 2 contra 2. Va la Rubia, se rompe el partido muy pronto. Llega Puga hasta el pico del área. Puga, la pide Joaquín, saca Lopi. Segunda acción, ojo, Chupe arriba. La que han tenido. La que ha tenido Chupe, el balón por encima del travesaño. Se equivocó Nico Melamed. Al querer jugar de espalda, robó el Málaga. Chupe solo, la manda alta. Pide cabeza y con razón Andrés Fernández. Nico, no es un partido para floritura. 4 de encuentro, Almería 0, Málaga 0.
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1: Esa la mete Chupe, esa la mete Chupe.
0: Agarrando Murillo en Barba, provoca un córner. Con la de Chupe es verdad que era gol o gol y la ha fallado. Saque de esquina para el Almería. Al lanzamiento irá en Barba junto a Nico Melamed. Esta es para en Barba seguro, aunque está con el Nico. Saque de esquina para el Almería, minuto 5. Y han pasado muchas cosas, como esa que tuvo Chupe para el 0-1. En Barba se va cerrando el centro. De pesca de cabeza Chupe. Llega de nuevo en Barba, balón que sale y es banda para el Almería. Vuelven atrás tanto Bonini como Eli, además de Dion Lopi. Se acerca en Barba, deja el saque tranquilo, efectivamente. En Barba, sitúate. Y que lance el Almería. Lo va a hacer Alex Muñoz. Con Lopi, con Jody, con Nico dentro del área. También está Miguel de la Fuente. La pide en Barba, recibe. En Barba, corta la defensa del Málaga. Salta Bonini, consigue tocar. Segunda jugada para el Málaga. Con todo, va Alex Muñoz. Alex con en Barba, mete el centro. Buscando a Miguel de la Fuente, protege Murillo. Llega Miguel de la Fuente de espaldas, quiere jugar atrás. No hay nada. Saca la zaga blanquiazul. se rompe mucho tácticamente el partido. Solo estamos en el 6. ¿Cómo empieza esto? Balón para el Málaga. Saca la media vuelta Izan Merino. Pelea Chupe con Eli. La va a ganar Lopi. En el centro del campo se le va el control. Va a llegar. No ha habido falta sobre Izan. Lo intenta en Almería. Lo va a hacer con Chirino. En banda derecha. Frente a Rafita, juega atrás para Jody. Jody con Chirino, busca la pared, tira el caño, sigue Chirino, recorta, va contra dos, se va al suelo, cae Chirino, dice que va a ser saque de esquina. Saque de esquina para el Almería, era eso o falta, ¿eh? Era eso o falta. Veo muy tenso a Funes, hablando con el cuarto ahora, mucha tensión en el Málaga. Hay que aprovechar esto, están ellos muy tensos. Siete, saque de esquina. El segundo, esta vez lo bota Sergio Arribas. Van todos menos Chirino y Nico Melamed. Balón parado, saque de esquina del OK Muñiz. Centro de Sergio, segundo palo. ¡Ojo, Nico no llega! No llegó Nico Melamed, saca de puerta Alfonso. En el 7, Almería 0, Málaga 0.
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1: Ya podemos hacernos una idea que no hay nada hecho y que acaba de tener al Málaga. Hay que tener los pies en el suelo y tirar y terminar este partido en primera división. Venga.
2: Se cae Eli al despejar frente a Chupe. Le ayuda a Chirino, que la manda directamente a la tribuna del estadio para que saque el Málaga. Lo va a hacer Rafita. Va a hacer un partido seguro. Y seguro es no complicarse nunca con balón. Ahora mismo la jugada. Llega Chirino, que no hay pase. Ha hecho fuera. Ya está. Viene Joaquín cerca del área. Joaquín recorta. Se la va a quitar Nico Melamed. Juega Nico para Sergio Arribas. Le siguen dos. Arribas con Jody. Buen pase para Nico Melamed. La está pidiendo Miguel. Hay que sobar menos el balón. Nico, jugar uno o dos toques. Viene en Barba en la banda derecha. En Barba con dos. Recorta. Viene por el centro. En Barba. Deja pasar Lopi. Vamos a intentar un poquito más. Lopi. Se la queda Bonini. Bonini con Lopi. Juega la Almería, campo contrario. Estamos en el 8-0-0. Dion Lopi con Chirino en banda derecha. Juega Chirino con Adrián Barba. En Barba que centra, segundo palo. Uf, entraba Miguel de la Fuente. Corta Murillo, va Miguel. Quería jugar de tacón para Chirino. De espalda, aguanta Lorenzo, que sacarle de ahí la falta, que si no, buscan la contra. Al suelo con todo, falla Lorenzo. Balón al área, va Sergio arriba. Tira el cañito, no puede. Se la va a quitar Montero, que hace la pared y consigue despejar con Lorenzo. Balón que vuela por Almería. Chupe y Eli, Chupe y Eli, Eli. La gana Eli y atrás Bonini con Andrés Fernández. Le presiona a Chupe. Muy bien, Andrés. Jugando fácil con Bonini. Minuto 9. Almería 0, Málaga 0.
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4: Regalito de Ale Muñoz para David La Rubia. El Málaga recibe un regalo, Carlos.
2: Sí, una jugada, no sé, sería muy fácil el pase a Nico Melamed. Quiere hacerlo en solitario. En fin, también entendemos que hay muchos nervios en este partido, pero esa jugada de Ale Muñoz ha sido cuanto menos extraña. Centro del campo, Izan Merino. Izan recibe en banda derecha Doctor. Otra vez para Izan, los centrales. Javi Montero a punto de perderla. Montero ante Sergio Arribas. Hace la pared con Izan y encuentra ventaja al Málaga. Rafita por la izquierda. Uno contra uno con Embarba. Le encara bicicleta. Sigue Rafita. Media vuelta. Busca apoyo. Lo encuentra en Javi Montero. Javi prácticamente de extremo izquierdo. Con tuya mía, Lorenzo y Montero. Retrasa Dani. Directamente para Izan. Domina el Málaga en esta jugada. Izan Merino. Diego Murillo. La Rubia, que sale de marca. La Rubia encara a Ale Muñoz. Encuentran hueco otra vez dentro del área. Va a llegar Doctor, está pidiendo Chupe. Chuta, Chupe, Andrés. Llega Andrés. Está sacando de sitio David La Rubia a Ale Muñoz y están encontrando los huecos. El pase de gol otra vez para Chupe, que lanza raso y atrapa a Andrés Fernández. Estamos en el 11. Primera parte, dos avisos del Málaga. Almería 0, Málaga 0.
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4: No estamos cortando la línea de pase a Chupe, Carlos. Tenemos un serio problema.
2: Totalmente, y ahora el despeje de Andrés se marcha afuera para que saque el Málaga. Aplaude Funes, Rubio ahora un poquito más nervioso en la banda. Sacan los rivales, blanquiazules, saca el Málaga, lo va a hacer Rafita. Está viendo Joaquín Muñoz, el largo Chupe. Saque de banda en el minuto 12. Primera parte con dos para Chupe, de momento ninguna de la Almería. De cabeza Chupe, llega en Barba. En Barba que deja Bonini. De momento el que veo más seguro en el partido es en Barba, ¿eh? Aunque está la banda derecha que ahí se pierde un poco, le veo bien, ¿eh? Está en Barba. Stefan Jodic. Si el equipo rompe esta presión va a encontrar muchos huecos. Bonini. Ale Muñoz recorta. Otra vez el pase va atrás para Bonini. Jodic muy tapado. Bonini con Andrés. Andrés frente a Chupe. La pide a Chielli, no ve el pase fácil. Otra vez devuelve a Bonini. Ya sale del área, Bonini con Alex Muñoz. Tiene hueco, sube Alex. Entrega Nico Melamed. De nuevo Alex Muñoz, perfecto. Deja hueco, deja opción para que avance metro. Dion Lopi, le dice a Chirino que se abra. Encuentra entre líneas a Sergio Arribas. Le acompaña a Chirino. Va Sergio, de espaldas Miguel cae. Llega la jugada para Chirino. Uno contra uno dentro del área. Va a recortar. Ojo al pase de Chirino atrás, la quiere poner, Nico saca la defensa. Y dijo que nos pida, ¿dónde está Lopi? ¿Dónde está Lopi? Contragolpe, dos para dos. Joaquín Muñoz frente a Bonini, uno contra uno, llega al área. Joaquín, Bonini, Andrés. ¿Dónde está Lopi? Se queda Lopi parado, andando en tierra de nadie, montó la contra el Málaga. Y menos mal que tocó Bonini, porque si no se quedaba Joaquín para marcar el 0-1. Ahora aparece otra vez Dion Lopi en campo contrario. Lopi con Melamed. En banda izquierda, Nico atrás con Alex Muñoz. Camino del 14, Almería 0, Málaga 0.
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6: Bueno, no sé, pero quizás tanto jugador ofensivo, un medio más, hubiera venido, más defensivo hubiera venido bien, tipo Arnau, pero en fin, vamos a ver.
4: ¡Vamos!
2: Ha pitado falta para el Málaga, falta de Embarba a Rafita, ahí al límite, y saca ya Rafita, lo hace para Montero. Hay que ser contundente como se hizo allí en Málaga. Hay que terminar jugada sí o sí. Si hay que hacer falta, se hace.
7: Sí, pero Lopi no puede hacerle el pasillo a un jugador de Málaga de la categoría de Joaquín. No puede. Sí. Es que ni le ha seguido. Es que lo ha mirado viendo cómo pasaba delante de sus narices. Claro.
2: Hay que ser claro, del 11 tipo del Almería, el que ha llegado más flojo al tramo final ha sido Lopi. Hay que ser claro y no pasa nada por decirlo. ¿Ves? Se queda parado otra vez Lopi. Balón al área. Va a llegar antes a Chirino que Joaquín Muñoz. Juega a Chirino en Barba de espalda. Aguanta. La echa a córner. Qué error de Barba. La echa a córner. Adrián Barba pidiendo falta de Lorenzo. Es lo que estábamos diciendo. No complicarse la vida. Échala fuera en Barba y es un banda para tu rival. No un saque de esquina. Pues balón parado para el Málaga. Después de ese error de Barba que pedía falta. Esa nunca se pita. Hay contacto, sí. Pero nunca se pitan esa falta. Y va a sacar Rafita. Y se van todos al área. Todos son todos. Con el portero.
7: Falta. Ha habido falta, Carlos. Clarísima la falta.
2: Pues hay saque de esquina. Hemos quedado aquí hasta sin monitores en el Mediterráneo. Se ha ido todo a negro en las teles. Saque de esquina. Va Rafita. Será por la izquierda. La pide en corto la rubia. Rafita que saca el pico del área para Joaquín Muñoz. Joaquín con Arribas, toca Sergio, se va al suelo. Bien, para cortar con la rodilla. Se pide una falta de Joaquín sobre Sergio Arribas. No hay nada. Según el colegiado, da finalmente banda para el Málaga. En fin, esta jugada falta, se suelen
7: falta,
2: pitar.
7: Falta sobre pues... arriba, Carlos, falta sobre arriba, falta sobre arriba.
2: Pues nada, Dice que es banda para el Málaga. Se cumple el 16. Almería 0, Málaga 0.
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4: Tocando la roja, Carlos, pisotón en el gemelo a Sergio Arriba, pisotón en el gemelo, pisotón anaranjado.
2: Vaya. Diego Murillo, Lorenzo, a punto de robar en Barba. Llega Montero, se va a su campo el Málaga. El central, Montero, para Izan Merino.
8: El Málaga está demostrando que es un gran equipo y el Almería le va a costar muchísimo trabajo si quiere conseguir como mínimo el empate, pero más vale el triunfo. El Málaga, muy difícil.
2: Sí, la misión de Lopi está para Izan y cuando saca la pelota larga como ahora, hay que volver, Lopi.
7: Pues estos son matemáticas, Carlos. Ellos tienen tres y hasta cuatro en el centro del campo y nosotros tenemos a dos. Si es que las matemáticas no fallan. Cuatro.
2: Exactamente. Exactamente. Nico Melamed jugando de espaldas porque no le deja a Carlos Puga. Va a tener ahí mucho trabajo Melamed con Puga porque es rapidísimo este Carlos Puga. En el centro del campo Jody para Bonini. Banda izquierda Alex Muñoz. Se tapa el mismo en la jugada. Nico Melamed se lamenta porque sabe que se ha equivocado. Tiene que haberle dado el pase, esa acción de pase a Muñoz en banda. Se gira Muñoz, toca la rubia, banda para el Almería. Algo está diciendo también Rubi a Chirino antes de que saque Alex Muñoz. Desde campo propio, Alex Muñoz se mantiene arriba Chupe, entre Bonini y Eli, para que juegue el largo la Almería. Mira, pues mira, viene con todo Bonini. El largo Bonini, de cabeza, va a despejar Montero. También viene con la cabeza Alex Muñoz. Otro corte con el pecho, esta vez lo hace Murillo. Murillo atrás con su guardameta. Alfonso Herrero, que no se complica. De primera, largo el patadón. Bonini con Chupe, no llega Lopi. Sí lo hace arriba, se en banda izquierda. Juega Sergio para Melamed, se la quitan a Nico. Cae el rechazo a los pies de Dion Lopi. Lopi que aguanta el balón. Lopi que se va de uno y de dos. Continúa Lopi, Lopi la pierde. Lopi la pierde, sale a contragolpe. Chupe, aparece Andrés. Y Andrés con Alex Muñoz. Alex Muñoz que se va atrás otra vez. Lo de Lopi nos pone a todos a 300 este futbolista. Minuto 19, la tiene Andrés Fernández, Almería 0, Málaga 0.
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4: El partido...
2: Saque de esquina. Saque de esquina, centró Chirino, mal despeje de la zaga del Málaga. Y córner, uno más para el Almería.
4: El tercero.
2: Efectivamente, el tercero. Y sí, aquí hemos estado ya sin monitor. Sí, ¿qué tal otra vez, Pulo? Pero ya me da a mí que no hemos quedado aquí sin monitores. Saque de esquina para el Almería. Nico Melamed por la derecha. Le acompaña en barba. Rumbo al 20 de encuentro. Nico Melamed marcando la jugada. Centro de Nico, es bueno, no remata Muñoz por poco. Y será saque de banda para el Málaga. Pues a punto de llegar en ventaja, ¿eh? Centro muy bueno de Nico Melamed. No llegó a rematar Alex Muñoz, la pondrá en juego Carlos Puga. Ahora sí, cumplimos el 20. Almería 0, Málaga 0.
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4: Los córneres de Melamed son muy buenos, Carlos, hay que aprovecharlo.
2: Va Chirino frente a Rafita. Centro de Chirino en barba. Alfonso, era Miguel de la Fuente el que remató. Se metió entre en barba y su marcador. Se la quedó Alfonso Herrero. Buena acción de Chirino. Está buscando mucho. Bueno, ha subido ya Mao y Chirino que en el partido de ida en la Rosaleda. El largo. Juega al central Diego Murillo. Corta de cabeza mal Bonini. Transición del Málaga, va la rubia. Balón al área, sigue la rubia. Chuta, toca en el cuerpo de Bonini. Segunda jugada, para que llegue Doctor. Pone el centro, balón a la frontal. Joaquín Muñoz, Joaquín que va a chutar. Que viene en barba bajando a defender. Viene en barba bajando a defender. Prosigue la acción. La tiene el Málaga. Lo hace Rafita, en la izquierda. Toca por el centro, para Izan. Izan con Lorenzo. Le cierra el paso Miguel de la Fuente. Juega atrás Lorenzo. Diego Murillo. Totor. Otra vez Murillo. Murillo juega para Izan. Encuentra huecos. Enfada Rivas porque no siguió en barba la presión. Viene Izan. En banda izquierda. Izan con Rafita. Encara Adri en barba. Sigue Rafita. Juega la frontal. Lo hace para Lorenzo. Buscando la falta. Lopi se la va a llevar. Nico Melamed. A punto de hacer una falta. Lopi tremenda cerca del área. Adri en barba. Recorta. En barba frente a Joaquín, en barba con Bonini. Estos partidos le van en barba, ¿eh? Se cumple el 22, juega Bonini para Dion Lopi, Almería 0, Málaga 0.
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4: Tenemos autopista en la banda derecha, Carlos.
2: Sí, mira esta jugada que ha sido clave. La pierde Arribas y lo que hace la Almería es falta. Que no corran ellos. Eso es fundamental. Sacará el Málaga. Será Izan. Hubo falta de Jodic. Y sacan en corto. Lo hace Izan. Para Montero. Luego para Izan. Izan con Montero. Arriba sigue De La Fuente, Lopi y Arribas. Sigue Montero. Montero a punto de perder frente a Sergio Arribas. Baja por el balón también Dotor, que avanza metro. Dotor que pasa a campo contrario. Intenta el Málaga. Dotor le deja muy suelto. Largo el pase a Rafita. Llega ante el Chirino, que va a despejar. Atento la jugada Chirino para que saque el Málaga. Cerca del córner lo va a hacer Rafita. A Joaquín Muñoz. Joaquín entrega directamente a Javi Montero. Montero con Murillo. Murillo que está en la medular. Conduce balón. Murillo se para ante Miguel De La Fuente. Murillo con Montero. Lorenzo rumbo al 24. Sigue el empate. Lo intenta de nuevo el Málaga. La pared entre Joaquín y Lorenzo. Retrasa. Era finalmente Rafita. Javi Montero. Largo el pase fuera. La mandó fuera directamente Javi Montero. Aplaude en esa presión el Almería a su compañero. Minuto 24, llama Rubia en barba, Almería 0, Málaga 0.
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4: A ver si probamos la banda izquierda, Carlos, con Melamé.
2: Es que está complicada porque Carlos Puga defiende muy bien y además rápido. Sacando a Ale Muñoz. Dice que arriba, arriba, arriba. Ale Muñoz para que despeje Carlos Puga. Va a llegar Chupe. Aparece Jody, Jody con Eli. Eli que está sin marca. Controla y pasa a Bonini. Media vuelta porque ahora sí le seguía Dotor. Jugando para Eli. Eli fuera. La echó fuera Eli. Banda para el Málaga. Y el equipo jugó a no me hagas daño, en esta jugada. Carlos Puga estaba justo detrás de Bonini y Chupe, no le han visto.
7: Que ha buscado ahí Eli, Carlos.
2: Ya. Va Dotor con Eli, la gana Eli. Juega para Andrés. Andrés que despeja con la izquierda. Va Dios Lopi con la rubia. Balón que bota. Ahora segunda acción para Nico, para Puga. La gana Puga, despeja Nico. De cabeza Murillo, se la va a quedar en el centro del campo Stefan Jody. Jody tapado por Lorenzo. Buena media vuelta de Stefan Jody. Juega para Bonini. En banda izquierda, Ale Muñoz. Muñoz con Nico. Es que no le dejan girarse a Nico, ¿te has dado cuenta? Esta banda sí hay mucho más hueco en la que están Joaquín y Rafita. Pero es que aquella, cada vez que reciben Ale Muñoz o Nico, están de espalda. Es que no deja el Málaga. Bueno, atrás juega Bonini para Andrés Fernández. Andrés duda, Andrés fácil con Bonini. Sale del área. Conduce Bonini. Arriba se equivoca en el pase y también se equivocó la rubia. Una jugada difícil entre Sergio y Ale Muñoz. Acaba en banda para su equipo. Minuto 26, Almería 0, Málaga 0.
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2: No hay tanto rigor táctico como en la ida. Los dos equipos quieren ganar un poquito más el Málaga, como es evidente. 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
4: Al
7: descanso.
2: Luego los pasará.
7: Al descanso, punto.
2: Ha habido falta de Dotor. Bueno, falta no, agarrón de Dotor sobre Lopi. Pero es que no sé qué les pasa a los colegiados, que para amonestar a este futbolista les cuesta un mundo. A Dotor. Pero bueno, falta para el Almería, amarilla, falta Carlos, lejana.
7: Amarilla, sí. ¿Qué pasa? Que Dotor es de la cantera del Real Madrid y no se le puede amonestar.
2: ¿Qué le pasó ante Las Palmas?
7: Que eso es una amarilla de camión. Es una amarilla, no, sí, ya, de camión.
2: Lo hizo ante Las Palmas, que se hinchó y no vio ni una amarilla. Pero bueno, minuto 28. Saca Rivas, balón al área. Ojo la segunda jugada, Bonini o De La Fuente. Nada, corta la defensa. Joaquín con Chirino. Despeja y va a llegar Chirino. Le acompaña en barba. Vuelven ya atrás, tanto Eli como Bonini. En banda Chirino. Juega para Jody. Jody con la puntera. Se la va a llevar el Málaga. Además había falta de Miguel. Esta jugada tonta de la Almería que viene. Contragolpe. Viene en barba. ¡Oh, cómo está en barba hoy! ¿Cómo está en barba? ¿Cómo se la quitó a Carlos Dotor? Ahora va Lopi. Lopi en largo para Muñoz, que no llega. ¡Ay, lástima! El pase de Lopi. Ale Muñoz, que iba en ventaja para pisar área, se marcha afuera. Cumplimos el 28. Eso sí, el Almería está buscando el gol. Almería 0, Málaga 0.
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7: Un poquito de velocidad y llegamos mejor, Carlos.
2: Sí, ayuda y un pique no muy sano entre Bonini y Chupe después de una jugada. Juega el Málaga, zona defensiva. Izan Merino, la pide ya al hueco Montero, recibe Montero. Joaquín Muñoz en banda izquierda frente a Embarba, no deja avanzar Embarba, juega atrás Joaquín para Izan Merino. Izan con Murillo, media vuelta otra vez Izan. Izan con arriba, no lo ve claro, juega con el portero, con Alfonso. Alfonso Herrero le dice arriba que en barba no está porque en barba está pendiente de Rafita. Sale Montero, campo almeriense. Montero con Chupe, toca Bonini. No se enteró de la película. En la acción Jody se enfadó Bonini. Lorenzo también en banda izquierda. Juega atrás, presionando Miguel De La Fuente. Llegó un poco tarde, jugó fácil Dotor para Izan Merino. Estamos camino del 30. Pasando de nuevo a campo contrario está el Málaga. De espalda la Rubia. Con la marca que Ale Muñoz, sigue la Rubia, le agarra buscándole la falta, sigue la Rubia, agárrale Muñoz. Al final sale jugando el Málaga, lo hace entre línea, Dotor aguanta de espalda, retrasa a los centrales, a Murillo con Montero pisa y media vuelta, otra vez con Murillo, tiraba el desmarque, la Rubia lo ha visto, el pase de David, a ver si llega Chupe, sí, hay que llegar antes a Jody, balón que va al área, lo intenta el Málaga, sale Chirino, sale para despejar Chirino, 30 de partido, Almería 0, Málaga 0.
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7: Y hay parada para hidratación. 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
7: Tiene que hacer mucho calor en el campo porque los que estaban en la tribuna alta, en los palcos de arriba, se han ido corriendo hacia adentro buscando el líquido elemento, Carlos.
2: Hace muchísimo calor, estaremos los 30 y tantos grados todavía, a pesar de la hora que es. Y suda mucho, suda bastante. Es un calor, es viento de Levante que es más seco, pero suda mucho, Hablando Rudy con su equipo, también Funes. Es un tiempo muerto de balonmano prácticamente. Y la imagen ha sido, hablando de La Fuente, con el médico, con Sebastián Jiménez, también lo ha hecho con Cía Andrade. En principio va a seguir, pero esa charla es que tiene buena molestia. De la Fuente, pero vamos, siendo este partido, Miguel de la Fuente o ya está rematadamente mal o va a seguir jugando, ¿eh?
4: Voy a
2: sí que arriesgar físicamente siempre.
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17: Mira, ya me marca a mí este termómetro aquí en el piso, 32 grados.
4: Pues 32 grados.
2: Sí, sí.
4: En la calle Lince, que está muy cerquita del Mediterráneo, Carlos, está junto a Patata en San Vicente.
2: Cuando llegamos al campo, a eso de las 6 y cuarto, 6 y media, 37. 37. Chupe de cabeza. La deja fácil para Bonini. Bonini, Ale Muñoz. Muñoz, Bonini. La tiene Ale. Se abre mucho Nico Melamed. Melamed con la rubia. Melamed atrás para Bonini. El equipo quiere tener un poquito más la pelota, no le deja el Málaga. Son dos equipos que se conocen tan bien que se neutralizan. Bonini, Andrés Fernández, sí, dentro del área. A la media vuelta despeja Montero al choque. Vaya choque, ojo al choque entre Embarba o para el partido del colegiado tiene que hacerlo. Pero llegaba Nico Melamed en ventaja, ¿eh? Ante Carlos Puga, choque de cabeza entre Embarba y Rafita. Será balón para el Almería, seguramente.
4: Una vez que le cae la breva a Nico Melamed, vaya tela, ¿en qué momento se ha parado el partido?
2: Sí, es una pena, ¿eh? Porque de las jugadas más claras del Almería en ataque. Era ese uno contra uno ya de Nico Melamed con su marca. Se pone en pie Rafita, también está bien Embarba. Y será balón para el Almería, imagino, ¿no?
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4: Lo intentaba el Málaga con pelota larga y casi nos pillan, Carlos.
2: De cabeza, tuvo que despejar Andrés. Juan Trinia, vaya pase para el Málaga. Izan Merino, rompía línea Diego Murillo. Llega la rubia ante Ale Muñoz, la rubia quiere pasar al área, va a cortar Ale Muñoz, Ale que va con todo, se la lleva el Málaga. Físicamente son auténticos aviones, los de ahora, toda la liga. Murillo en banda derecha, recibe y juega largo el Málaga, no llega el corte de Jordi, balón al área, centro de Puga, córner. Centro de Puga, córner, en el momento en el que el equipo se rompe tácticamente, sufre mucho la Almería, ¿eh? Saque de esquina. Va a botarlo Carlos Puga. Sube evidentemente Chupe, Lorenzo y San Merino.
4: El agua no.
2: Saque de esquina. Lanza Carlos Puga. 36. Empate a cero. Va en corto. Carlos Puga. La rubia. Deja en ventaja otra vez a Puga. Puga centra, corta Bonini, rechace que le cae arriba, se aguanta de espalda, arriba se la quita, nadie le apoyó, se la va a llevar Carlos Puga, que bien, mete cuerpo arriba, protege, falta de Puga. Falta de Puga a Sergio Arribas en el 36, Almería 0, Málaga 0.
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4: Necesitamos al Pichichi que tenga un poquito más la pelota y de salida a la Almería.
2: Andrés Fernández dice que arriba todo el equipo va a botar la falta cometida por Puga sobre Arribas. Andrés Fernández Largo el pase, Miguel de la Fuente consigue despejar la rubia. Llega Bonini, se la entrega a Lorenzo, recorta Lopi, que no se lleva ni una. Sí, eso es falta sobre Muñoz. Eso no lo ha pitado. Ha habido falta sobre Muñoz. Se la lleva el Málaga. Balón para Chupe. Chupe que aguanta. Chupe corta Nico. Vaya falta, Alex Muñoz. Tremenda, que no ha pitado el colegiado. Arriba para Lopi. Lopi se quiere marchar. Lopi que la pierde. Llega Muñoz. Lopi corre de extremo izquierdo. Límite de fuera de juego, ¿eh? Va a llegar Lopi. Lopi que centra. Corta Murillo. Lopi dijo, me quito el balón de encima, y Lopi no vuelve. Y se enfada Rubi. Lopi no vuelve. La rubia con Muñoz. Va la rubia. Lopi no está. Lopi no está bajando. Eso falta. Balón para el Málaga. Falta de Alex Muñoz. Uf, cómo está Lopi hoy también, ¿eh? No está. En el 38, falta para el Málaga. Bien hecha por parte de Alex Muñoz. Almería 0, Málaga 0.
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4: Lopi no está, Carlos.
2: El que se está es Puga, en banda derecha, retrasa Puga. Doctor, doctor con los centrales. Ya tiene su bota Diego Murillo. Doctor, se abre a banda derecha. Conduce Doctor. Va a ser largo el pase, pero va a llegar a Javi Montero. Esto hace que respire un poquito más el Almería. Montero con Rafita. Otra vez Montero. Llega para dejar en ventaja el pase de Montero a Lorenzo, que avanza metro. Lopi se pega mucho a Jody. Va Carlos Doctor. Doctor quiere centrar, no le deja esta vez Dion Lopi. Carlos Puga, ante Nico Melamed. Dejan solo en el pico del área a la rubia. Pisa el área, a la media vuelta. Va a recortar Doctor, despeja Jody, corner. Es que Lopi no va por nadie. Está solo por el campo. Bueno, saque de esquina para el Málaga. Cortó providencial Stefan Jodic. Saque de esquina en el 39. Va a botarlo esta vez Joaquín Muñoz. No va a ser Carlos Puga. Será Joaquín. Cambia el lanzador Juanfran Funes. La imagen es tremenda. Van todos a rematar. Todos, ¿eh? Del Málaga hay ahora mismo 9 en el área. Menos el que lanza y el portero. Todos dentro. Saque de esquina. Pierna derecha. Joaquín. Vuela al segundo palo. Toca Murillo. En la frontal con todo Stefan Jodi. Va a llegar en barba. En barba. Se equivoca el Málaga. Puede llegar Miguel de la Fuente. No. Está fuera de juego Izan Muñoz. No levanta la cabeza. Perdón, la bandera en línea. Llega Chupe. Para mí fuera de juego muy claro. Balón al área. Ojo Lorenzo. Línea de fondo. La quiere poner. Saque de esquina. Clarísimo el fuera de juego. Y acaba en un saque de esquina para el Málaga. Ahí está jugada con la banderita. Corner. Joaquín Muñoz. Otra vez. Pero cambia el sitio. Será por la izquierda.
4: Fuera de juego. Fuera de juego. Clarísimo. De Izan. Clarísimo.
2: Izan Merino. Sí. Saque de esquina en corto. Va Rafita. Llega hasta el área prácticamente. Centro al segundo palo. Hay que cortar ahí. Ojo a la media vuelta. Lanzamiento. Saca otra vez el Almería. Corner. Sufriendo mucho, ¿eh? El equipo pidiendo cabeza. Andrés corner, Fernández. Y los que le quedan. Saque de esquina uno más. ¿Volverá Muñoz o no? Deja Puga. Va a ser Carlos Puga el que bota el córner. 41 de encuentro, 0-0. Va Puga, siguen todos iguales dentro del área. 9 para buscar remate, 9. Va Carlos Puga. La pide en corto la rubia. Ya recibe David la rubia. Recorta Sergio Arribas, mete el centro, vuela al segundo palo. Llega a tocarse al portero Andrés. Atrapa Andrés Fernández, 41, Almería 0, Málaga 0.
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22: El partido exige algo por parte del entrenador. No sé exactamente qué, pero exige algo, algún tipo de cambio.
4: Ahí lo lleva Carlos.
2: Pues sí, Nico, la frontal, le pega a Nico, va a ser saque de portería. No tocó en nadie, el disparo de Nico, portería, Alfonso Herrero. Y dirán, ¿para qué chuta? Oye, Si chuta y acaba jugada, mejor que una contra el Málaga. Saca de portería Alfonso. Sigue todo igual en cuanto a la presión. Arriba sin Miguel en campo contrario. Más atrás, pegado a Izan, está Lopi. Y Jordi con Lorenzo. Será saque de portería. Alfonso dice que arriba a Montero. No saca el Málaga. Y quedan menos de tres, más el descuento. Y llegamos al descanso.
7: Pero con el agüita milagrosa habrá que dar.
2: Sí, yo creo que serán dos
7: minutos.
2: Serán dos o tres. Serán dos o tres. Saque de puerta Alfonso. Izan. Izan va a la presión. Lopi a punto de robar. Lo hace Lopi. Lopi se equivoca. Ha hecho lo más fácil. O sea, lo más difícil. Lopi queda quitarle el balón a Doctor. Y se equivocó en la entrega. Chupe dejando balón atrás. Está agarrando Lorenzo a Jody. No pita falta. Viene en barba a robar, pero se equivocó en un último control. A la media vuelta Lorenzo. Rafita. Joaquín. Devuelve Joaquín a Rafita. Está pidiendo Juanfran que le encare. Le encare. Ojo, roba arriba. Falta. Ay, esa falta la ha pitado el Málaga, ¿eh? Ha pitado falta de arriba sobre Montero. La pitaron ellos. 43. Primera parte, Almería 0, Málaga 0.
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0: Otra vez Bonini. Ale. La pide el largo y se equivocó en el pase Muñoz. ¡No! ¡Va a llegar! Nico pite, pita banda para el Málaga, no para el Almería. Pita banda, pues se quedaba solo Nico, ¿eh? Le pilló la espalda a Carlos Puga. Ese pase de Ale Muñoz dio en la espalda de la Rubia, pero salió. Es decir, saca el Almería.
1: Para una lo hace Ale Muñoz. Solo Nico Melamed, le quitan saque de banda. Increíble.
0: Sí. Bonini, el largo, de cabeza corta Puga. Va Chupe con Ale Muñoz. También va Bonini. Aguanta Muñoz. Balón que no ha salido. Le pega fuerte arriba. Ale Muñoz. Va Miguel de la Fuente. Salta Montero para despejar. Banda para el Almería. Banda y sale ya el tiro.
2: No es porque lo haya comentado Antonio Valenzuela, pero es que tiene que hacer cambios. No puede ser la situación en la que está jugando el Almería.
0: Dos minutos más. Dos minutos. Viene Chirino. Le aguanta y se la va a llevar por el pase de Embarba. Va Chirino hasta prácticamente la cocina. Se la va a quitar. Lorenzo marcó mucho el regate. Balón que sale y será banda para el Almería. Entramos en descuento. Almería 0, Málaga 0.
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0: Hasta que pide. A ver, Nico Miguel. Uy, se quedaba solo Alex Muñoz. Monta la contra el Málaga. Esto desespera a Rubi porque tienen que terminar jugada. Roba a Lopi. Esto es noticia. Lopi a la frontal. Arriba, fuera. Tranquilo, Sergio. Tranquilo. Que tenías tiempo. Se enfada Miguel de la Fuente. Se estaba desmarcando ya Miguel. Y esta va a ser la última. Y llegamos al descanso.
1: La roquita de arriba de... no nos falta. La roquita es como los donuts de Nicel, Carlos. La roquita de arriba en cada partido. El donut.
0: Sí. La vez fue con la derecha y se le marchó. Saca de puerta Alfonso. Queda para el descanso apenas medio minuto. Alfonso Herrero a campo de la Almería. Va Chupe con Eli. Esta vez la gana Eli. Va Miguel de la Fuente a punto de llevársela, pero despejó Diego Murillo. Carlos Puga corta la defensa. Atento Alex Muñoz ante David Larrubia. Saca el Málaga. 10 segundos para el descanso. Doctor Izan. Izan atrás para Murillo. Murillo que duda, dice, ¿qué hago? ¿Cambio el juego? Pues sí, lo hace directamente a campo de la Almería. De cabeza, corta Chirino. Va Embarba con Rafita, se la deja Chirino. Va a pitar el descanso, se acabó. Tiempo de descanso, Almería 0, Málaga 0. Llevamos partido y medio sin goles, máxima tensión. El Málaga arriesga un poco más. Tuvo dos claras, las de Chupe, de momento ninguna. El Almería, salvo esa, la media vuelta de Miguel de la Fuente en tiempo de descanso. El mejor, Adrián Barba, Almería 0, Málaga 0.
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1: 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Pepe Morales, buenas noches.
2: Buenas noches, Tony.
1: Bueno, pues defensivamente bien, ofensivamente, vamos, no le van a salir ampolla en las manos al meta del Málaga en el partido y medio que llevamos, Pepe.
2: Bueno, ha sido el partido que veníamos hablando y habíamos hablado al principio, ¿no? Partido que con el miedo a no perder los dos equipos, es cierto que el Málaga ha tenido esas dos ocasiones y sobre todo una clarísima porque era un penalti con balón rodado, como se suele decir, ¿no? Y ahí ha podido ponerse por delante, pero al final, bueno, los dos equipos tácticamente están muy bien, no intentan no cometer los errores que le lleve a encajar. Y ese, de momento, es el plan, yo pienso, que estaban buscando los dos entrenadores, llegar a esta segunda parte ahora todavía muy vivos y luego, lógicamente, yo creo que en Málaga va a intentar romper el partido, intentar irse ya a tumba abierta un poquito sobre el minuto 70-75 y a ver si el Almería lo aprovecha en la contra y le puede hacer gol. Pero yo lo estoy viendo todo, de momento, muy igualado. Sí es cierto de que es distinto el partido que vimos la semana pasada, ¿no? Almería está más abierto, la Almería deja más espacio y el Málaga hasta ahora pues lo ha aprovechado y ha tenido su ocasión, ¿no?
1: Pepito, hay algo que no lo hemos visto hasta el momento. Cada córner del Málaga sube hasta el utillero, Pepe.
2: Sí, hemos visto, yo he contado hasta 8 jugadores dentro del área, pero al final están haciendo saque en corto y que no está saliendo la jugada que ellos, me imagino que habrán visto a la Almería, que la Almería en el momento que lo mueve el desorden existe y de momento no lo han pillado, pero es cierto de que el Málaga ha tenido bastante córner en esta primera mitad y en alguno pues te puede caer, ¿no? Pues si la Almería es uno de los que más remata a favor, también a la hora de defender uno de los peores de la liga. Entonces, todo eso está estudiado y todo eso lo sabe Funes, lo sabe todo el cuerpo técnico en Málaga y saben que en cualquier momento pues pueden sorprender, pero de momento por el bien de la Almería no ha pasado nada.
1: Pepito, si queremos jugar así, ¿no sería mejor con un centrocampista más?
2: Bueno, yo pienso que ahora el plan de Rubi sabe que está manteniendo bien el partido, sobre todo que los jugones de este Málaga intervengan poco, sobre todo de tres cuartos hacia arriba, lo está haciendo bien. Yo ahora mismo no tocaría nada, ¿no? De momento yo creo que el equipo está respondiendo y a partir de este minuto, cuando empiecen el cansancio, es cuando él pensará en meter algo más de músculo ahí en medio campo, ¿no? Porque lógicamente el empate te vale hasta final de la prórroga, ¿no? Pero bueno, yo creo que lo estaban viendo bien, ¿no? Que no se puede especular con un empate, que en cualquier momento te puede llegar el gol en contra y sobre todo un gol al final del partido que te deja fuera. Y hay que también decir que la Almería, Toni, en la portería que peor defiende, donde va a atacar ahora el Málaga. Todos los equipos que han venido aquí a Almería de hace ya bastante tiempo, en esa portería le han hecho bastante daño. Entonces, vamos a ver esta segunda parte porque yo creo que va a ser apasionante, una segunda parte que yo creo que posiblemente se pueda decidir antes de llegar a esa prórroga. Pero bueno, yo quiero que los jugadores de la Almería parezcan los jugones de la Almería, como los Barbas, los Arribas y Melamed, todos estos jugadores que te hagan ese gol, que ya te dé un poco más de tranquilidad a este empate cero, ¿no?
1: Lo dice nuestro entrenador Pepe Morales. Gracias, mister.
2: Hasta luego, Tony.
1: Hablamos al final y ya seremos o no de Primera División Sabere.
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5: Lo de Melamed no ha salido. Yo apostaría por Arnau, que meta energía ahí, en medio y en la banda. Algo hay que hacer.
1: Apuntado queda.
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6: Bueno, veo un Málaga bastante mejor que el partido de ida, mucho mejor en ataque, generando ocasiones. Ha tenido aquellos primeros minutos y el último tramo, los últimos 20 minutos de la primera parte, para mí ha sido bastante mejor el Málaga. Cierto es que el Almería es como si estuviera, bueno, como si estuviera, no, es que está por delante de la eliminatoria, ¿no? Entonces al Málaga no le queda otra que marcar y hacer lo que está haciendo y esperar que el Almería aguante y logre el pase a primera división, sea con el empate, logrando la victoria, sea como sea.
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8: Se acabaron los primeros 45 minutos y muchísima emoción en el Mediterráneo. No sé lo que va a ocurrir en los segundos 45 minutos, pero la Almería no puede seguir de esta manera porque el Málaga ha sido superior en muchísimos momentos. Rubi tiene que hacer algún cambio. No puede ser que Nico Melamed, pegado a la banda izquierda, que desaparece totalmente y Lopi no ha aparecido tampoco. Vamos a ver lo que ocurre, porque tienen que evitar ese dominio que el Málaga intenta hacer porque quiere adelantarse en el marcador. Veremos a ver lo que ocurre en los segundos 45 minutos.
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9: Tony, vaya ocasión que ha tenido el Málaga al principio, el chup BS.
1: Pues menos mal que no la ha metido, José, menos mal.
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1: Y si estáis pidiendo cambios para la segunda mitad, yo también los pido. 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
10: Pues tenemos a Fernando como portero, luego están Arnau, Nelson Monte, Morcillo, Guedes, Tali, Batistao, Baba, Luna, Soco, Centelle y Chumi. 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
1: Y hay que echar una mirada a las dos aficiones que se están portando de cine en este partido. 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
10: Pues ya que estamos aquí esperando la cifra oficial, que de momento no ha llegado porque, entre otras cosas, no hay internet en el Mediterráneo, nos quedamos con esa imagen. De momento, dentro del campo, todo bien, sin incidentes, entre blanquiazules y rojiblancos, y esperando todo en la segunda parte, tanto uno como otro equipo. 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
1: En el túnel de vestuario ya están los jugadores del Málaga, todavía no salieron los de la Almería.
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1: Ya sabéis que los cambios para Rubi llegan a partir del minuto 65. 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
1: Salió el Málaga, Carlos, no tiene prisa el Almería porque también veo a los colegiados camino del verde.
10: Exactamente, aún no sale el Almería, está esperando para activar al equipo Víctor Forte, pero el equipo continúa en el vestuario. Sí que ya está el Málaga sobre el césped para esta segunda parte del Almería-Málaga. Ahora sí, aparece el Almería por el túnel, se va Andrés a su portería y sin cambio, lo previsto, sin cambio en uno y otro equipo. Pues les cuento, no hay peligro que ha puesto en el grupo de la policía después de los incidentes. Pues respecto a los prolegómenos, cero detenidos y cero reportes de heridos y cero cargas policiales, es lo que dice la Policía Nacional de lo que ha pasado antes del partido. La segunda mitad que... ¿Perdón?
1: Digo, debido a que no hay internet en el estadio, no hay afluencia de aficionados.
10: De momento no hay nada oficial porque hoy se ha caído todo. El tema de internet se ha caído. En cuanto tengan internet, pues actualizarán datos y nos lo pasarán. Pero de momento no tenemos cifra oficial. Sí que estamos en récord seguro, pero aún no hay cifra, repito, oficial de público. La segunda parte que va a empezar, esta vez saca el Almería, que buscará gol en la meta de Membrive, en la meta del fondo norte. Listo Sergio Arribas, también listo Muñiz Muñoz, el colegiado de Aragón. Todo ok, están los 22, los porteros que también dan el visto bueno al colegiado. Todo preparado, pita Muñiz Muñoz y empieza la segunda parte del Almería 0, Málaga 0. Federico Bonini enviando el largo, a los que se pasea por el área, protege la defensa y va a ser saque de portería. Saque de puerta, Rafita y De la Fuente, balón que se marcha y es saque de portería. Tenemos ya cifra entonces, pues mira, me la acaban de pasar, son 17.825. Pues son 17.825. Alfonso Herrero.
1: Pues había más público, 17.007 en el partido Almería-Castellón, ¿no? Pues mejor, hoy mejor entrada.
10: Sí. Va a cortar y pita falta y tarjeta para Lopi. Falta y tarjeta para Lopi. Tarjeta. Es que no está. Ha llegado tarde Lopi. Pisa a su adversario. Falta en el centro del campo. Le amonesta Muñiz Muñoz. Es lo que decíamos antes. Doctor tiene mejor cartel. No le amonestan antes. Lopi hace una y le amonestan. Segunda parte en marcha. Un minuto. Almería 0, Málaga 0.
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10: A ver, que ahora Lopi se enfada con Puga. Déjate de estos líos, Lopi, que estás amonestado y ponte a jugar. Anda, ponte a jugar. Va a sacar la falta Izan. Ha hecho un poco como lo que hizo Canales con el Racing, a ver si le sacaba la roja. Pero no, hoy no ha pasado eso. Bueno, juega los centrales. Llega Murillo. Izan. Aguanta Iza, juega para Murillo. Balón para el portero, para Alfonso. Alfonso de primera. Montero, de nuevo Alfonso. Le presiona Miguel de la Fuente. Saca el largo, Alfonso Herrero. Protege a Muñoz, consigue tocar de cabeza. A la media vuelta despeja Alex Muñoz. Nico Melamed, de espalda, si quiere marchar. Nico metió la pierna, doctor. Balón que no sale, aparece David Larrubia. Y entrega su guardameta, de nuevo para Alfonso Herrero. Camino del minuto 3 de la segunda mitad, amonestado Dion Lopi. Almería 0, Málaga 0.
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1: ¡Vámonos!
10: Al Málaga, Joaquín Muñoz, se va hacia atrás. Joaquín para Murillo. Murillo juega largo, lo hace para Puga. Puga prácticamente de extremo ya. Uy, Lopi, ¿dónde iba Lopi ahí? A meterle la pierna a Carlos Doctor. Uf, vaya cómo ha mirado Rubi a su jugador. Falla en el control Nico Melamea. Se la lleva Puga, hace la pared con Doctor. Doctor con la rubia en el pico del área. Viene Lopi, despeja Lopi. Banda para el Málaga. Banda para el Málaga. Llegan ellos siempre ese segundo antes a cada balón y se marchan a calentar. Veo a Baba, a Batistao, Talis y Morcillo en el Almería. Balón al área. Aguanta de espalda, Chupe. Aparece Muñoz para cortar y la echa fuera. Saque lateral para el Málaga, evitando el córner. Ale Muñoz. Saca Carlos Puga. Corta Nico Melamed. Echa el largo Nico Melamed. No llega Miguel de la Fuente. Lo hace Carlos Puga. Puga para Murillo. La segunda mitad. Lo que era de esperar. Mandando el Málaga. Tiene más la pelota. Abriendo el central Montero. Montero para Joaquín. Que arranca la moto. Joaquín deja atrás a Rafita. Rafita con Izan Merino. Cuatro de la segunda parte. Toca Izan para Murillo. Murillo en largo, le sale el pase perfecto a Joaquín. Control, balón al área, tiene que defender en barba, que se va al suelo. Rafita a la media vuelta, centra al segundo palo. Protege Nico Melamed, no ha salido el balón. Va a llegar la rubia, se durmió Nico Melamed. Viene Carlos Puga, de nuevo al área. Saca pase Doctor. David la rubia, quiere centrar, corta Muñoz y se la va a llevar Lopi. No la pierda Lopi. Lopi la pierde, a ver si llega Nico. ¡Uy, qué patada! ¡Uy, qué patada, Doctor, a Nico! Tarjeta amarilla. Tarjeta amarilla, llega tarde Carlos Doctor, derriba a Nico Melamed, tarjeta. Y ojo que en la jugada Murillo se ha hecho daño, al caer se ha hecho daño en la segunda acción. Diego Murillo se para el partido, minuto 5 en la segunda. Almería 0, Málaga 0.
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23: Buenas noches. Estamos jugando en casa, estamos encerrados vivos.
2: pero lo que no entiendo es los pitos. Ya habrá tiempo de pitar si hay que pitar, pero ahora durante el partido no. Por favor, hombre. Que no me está gustando la Almería, no. Es verdad que el Málaga no tiene otro remedio que el Catacá, es que no tiene otra que ir a por el partido, pero es que nosotros estamos encerrados ahí.
3: Yo no digo que lo de Lopi no haya sido tarjeta, pero es que el árbitro no está fino en la apreciación de la falta de uno y otro equipo.
1: Piden el cambio para el jugador del Málaga, piden el cambio. Y la de Doctor era la segunda amarilla, se quedaba el Málaga con uno menos, Carlos.
10: Sí, la cara que ponía Murillo al caer era de susto. Va a intentar seguir, pero no va a poder seguir. Le piden camilla incluso. Tiene pinta de, puede ser ligamento, puede ser menisco. Pero una pena esto de Murillo. Ha sido al caer su compañero, la gente le aplaude, muy buen gesto, porque ha sido una pena, ¿eh? Él estaba en la jugada y al caer su compañero ha pisado mal y la rodilla derecha le ha hecho un mal gesto y se va fuera, ¿eh? Se acerca, fíjate qué imagen, Nelson Monte, a su excompañero, a Diego Murillo, fueron centrales del Málaga. También va por ahí Rubi, le da ánimo porque va al vestuario directamente, ¿eh? Se va a la caseta. Lesión que tiene pinta que puede ser, pues eso, de menisco o de ligamento, que no sea grave, que sea solamente...
4: Buenas noches, Tony. Mensaje. Yo no sé quién ha sido el iluminado que le ha dado por repartir bocina por los fondos. Con la cabeza loca.
1: Bueno, alguien habrá repartido las bocinas por los fondos. ¿Quién entra en el Málaga, Carlos?
10: Entra Niño. Pues va por todas ya, ¿eh? Quita un central, pondrá como central a Izan entonces... Apunto aquí en el 52 que se va por lesión Murillo. Es decir, pone como central a Izan y compite con 2-9, con Niño y con Chupe. 8 casi de la segunda parte, falta que saca Federico Bonini, Almería 0, Málaga 0.
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4: Y por cierto, el partido, un calco del partido de Málaga, un calco. Ya podía pitar el final de la prórroga y cada uno irnos a nuestra casa.
1: Ya me gustaría, vaya entradita sobre Barba, Carlos. Están al límite los de Málaga.
10: Sí, de Rafita, llega por detrás, le traba a Embarba y falta que vote la Almería. Hombre, si queremos verle esa parte positiva, van 8 en la segunda parte, casi 9, y no ha pasado nada. Eso también es importante. Bonini, Ale Muñoz, con Nico Melamed. Nico se la va a quitar Puga, le cae el rechazo al propio Nico, menos mal. Nico para Lopi, levanta la cabeza, juega ya Lopi. Lopi en largo, para Embarba, control en banda derecha. Embarba conduce, la acompaña a Chirino, entrega en corto para Chirino. Va a centrar al segundo palo, buscando a Miguel de la Fuente, que deja pasar, porque viene Ale Muñoz. Muñoz que la cuelga al segundo palo, es bueno. No llegó arriba, segunda acción. Se estorban Chirino y Embarba despeja al Málaga. Lástima esa acción. Lo intenta de nuevo Jodic, esta vez por la banda. Llega el serbio, Stefan Jodic. Le dice que calma, pero sube mucho la banda ahora Muñoz, ¿eh? En la otra, centro de Embarba, corta la defensa, juega la segunda acción, que va Miguel de la Fuente, Miguel de espalda, cae Miguel, dice que ni nada. No pita nada el colegiado, contragolpe el Málaga. ¿Qué ha hecho Miguel de la Fuente? Contragolpe, va la rubia con Chupe. ¡Qué error de Miguel! Va Chupe hasta el área, la pone en largo, sale Eli. Que este tío no pita esa falta, Miguel, no te tires. Ahora la echa fuera. Esa en este partido no te la van a pitar. No te la van a pitar. Sí, entiendo que pueda ser falta, pero no te la van a pitar en estos partidos. Sacará de banda el Málaga, pero no la va a devolver, ¿eh? No la va a devolver. Va a sacar Carlos Puga. Hay tensión, se acerca a Batistao, le quita el balón a Puga. Se calienta el partido. Rubi se enfada, se acerca también a Arcediano. Ahora calienta también el tema Funes en la banda. Aviso el colegiado para Batistao. También para Tali, saca el Málaga, quien no la va a devolver. Saca atrás el Málaga, la tiene Lorenzo. Lorenzo que cambia. Vamos, vamos, vamos, que esto le interesa a ellos. Rafita. Rafita abre hacia la izquierda. Va a cortar Chirino. Están pidiendo mano. Va Chirino, busca la falta. Sigue Chirino. La pierde Chirino. Roba el Málaga. 11 de la segunda. Almería 0, Málaga 0.
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6: Ojo a la incorporación de Niño. Menudo cambio ha hecho Funes.
10: Ojo, roba la Almería. Va en barba. Jody. Va Sergio arriba. La pone a la frontal. Va Nico Alfonso. Desde lejos lo intentó Belamé. Y esto es lo que pasa. O acabamos bien la jugada o montan la contra ellos. Carlos Puga. No repliega nadie. Balón largo del Málaga. Lo hace Doctor. Doctor para Joaquín. Joaquín con Chirino. Llega al área, le recorta, va a chutar. Fuera Andrés. Corner. ¿Qué ha hecho Andrés aquí? Saque de esquina. Vaya gamba de Andrés. Saque de esquina. Parece que era fácil ese disparo de Joaquín. Le regala un córner Andrés al Málaga. Llama ya Rubia Batistao. Llama Rubia Batistao. Quitará seguramente a Nico Malamé. Listo para entrar Leo, pero antes va el saque de esquina para el Málaga. Ese disparo de Nico Melamed al contragolpe, porque si el equipo no acaba la jugada en un saque de puerta, le va a costar mucho volver. Saque de esquina Joaquín. Joaquín que centra, vuela segundo palo. Segunda jugada para el Málaga, le pega al aire Lorenzo. Presiona Nico Melamed, va Nico de espalda, Nico con Lopi. Lopi que la pierde, a ver si llega Muñoz, despeja Muñoz. Madre mía cómo está Lopi. Banda para el Almería, menos mal. Banda, tocó el último, David La Rubia. Llama ya a Batistao Rubi. 12 de la segunda, Almería 0, Málaga 0.
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1: Se pide cabeza en el Almería, pero la cabeza está como un bombo, Carlos.
10: Sacó de puerta Alfonso. Bueno, más que de puerta se la devolvió Carlos Puga. Llega el lateral izquierdo, Rafita. Lorenzo, en la medular. Lorenzo para Montero, que va a jugar el largo otra vez. Montero busca a Puga, despeja a Alex Muñoz. Se la queda Nico Melamed. Nico, bien, banda para el Almería. Banda para el Almería, la pego de Batistao porque se va a ir el propio Nico. Sí, se va Nico. Se va Nico para que entre Leo Batistao. Camino del 14 de la segunda parte. Almería 0, Málaga 0.
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8: Por mucho que sea el partido, en este caso la final por el ascenso a primera división, hay que tener elegancia y sea un poco más caballero. Feo gesto del Málaga, muy feo gesto del Málaga no devolver el balón a la Almería, muy feo.
1: Bueno, se marcha Melamé, llega el partido Leo Batistao, tenemos a un general en el campo.
10: Cambia de zona a Embarba, que pasa a la izquierda, Batistao por la derecha. Melamed en el banquillo. Hay banda, lo va a hacer Ale Muñoz. El campo contrario. Va a sacar Ale, se va al área Miguel.
1: Que decirle, Carlos, que te tiene un poquito más Sergio arriba, que en Málaga no estuvo.
10: Otro golpe, ¿ves? Es lo que te estoy diciendo. Otro golpe en la cara, esta vez Ale Muñoz, que no pita al colegiado. Contragolpe del Málaga. Sale a la contra, Batistao corta. Muy bien, Batistao. Muy bien, Batistao. Hay que ser.
1: Vaya guantazo que le han dado a uno de la Almería, Carlos. Vaya guantazo.
10: Pero que va a dejar estas todas. Las va a dejar todas. Entonces no hay que tirarse. Tienes que seguir porque no te van a pitar ninguna. Lo estamos comentando. Lanzamiento de Carlos Puga. Va hacia atrás. Para Izan. Montero. Recibe Rafita. Campo contrario. Rafita frente a Batistao. Quiere encarar. se para en la subida Rafita. Lorenzo levanta la cabeza, va de lado a lado prácticamente el solo Lorenzo para Izan. Izan juega entre línea, va a cortar la defensa, lástima que el rechace de espalda al propio Lorenzo. Doctor, paso al frente del Málaga. Doctor ante Sergio Arribas. Doctor con Rafita. Rafita con Batistao. Llega hasta la frontal. Niño de primera. Juega atrás. Niño. Doctor. Lorenzo. Hay que bajar un poquito más aquí en estación porque acumula mucha gente el Málaga. Carlos Puga. Ahora viene por la derecha. Puga, la rubia. Otra vez Puga. Se va atrás el conjunto de Funes. La tiene Izan Merino. Izan con Montero. Montero que dice calma que ya la tengo yo. Lorenzo. Devuelve para Montero. Montero que avanza, se para la subida. Montero con Lorenzo. Busca huecos el Málaga. Conduce Lorenzo. Le tapaba sin línea de pase Miguel de la Fuente. Ahora cambia Izan Merino buscando a Rafita. Control, le sale. Salta la presión Chirino. Rafita quiere encararle, no puede Rafita, pero busca un hueco. Rafita ahora con Chirino va a la marca. Eli con Chupe. Atrás el Málaga. Casi en el 17, Almería 0, Málaga 0.
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10: ¡Uy, qué error! ¡Qué error! ¡Qué error de arriba! Quiere montarla contra el Málaga. Falta de Jodi. Falta de Jodis. Había contragolpe, claro, el Almería, le está diciendo Batistao, claro que suerte es el balón antes. Se lo está diciendo Leo Arribas, la perdió, menos mal que Jodi estuvo atento y provocó la falta.
9: Arribas no está, lo mismo meter gol de la primera, pero Arribas tiene cara desencajada desde que calentaba, Carlos.
10: Sí, porque lleva partidos que se le ve lento, ha jugado muchísimos minutos, pero tiene que estar porque un pase... Te lo mete Sergio Arribas y fíjate lo que te cambia el partido. La rubia, balón al área, sale Andrés, protege, saque de portería. Saque de portería. Ahora el partido va a cambiar. La gente anima porque el Málaga va a tener que arriesgar un poco más. Vamos a volver loco el equipo de Funes. Y ahí, si el equipo roba, que es difícil, pero si el equipo roba, va a haber hueco. Ahora los contragolpes. Saca de puerta Andrés con Bonini. Sale del área, golpea Bonini, está fuera de juego Miguel que no va por el balón, tampoco en barba, se lo queda en ventaja el central Montero con Alfonso.
9: Y Miguel no está haciendo un buen playoff, Carlos, Miguel ha llegado también con el depósito vacío al playoff.
10: Sí, pues 18 y medio de la segunda parte, balón para el Málaga que va a ser la tónica habitual en este tramo. Va Carlos Puga, se marcha de embarba, se marcha de Lopi, sigue Carlos Puga, Puga cambia hacia la izquierda, deja pasillo a Rafita, Rafita con Batistao y con Joaquín Muñoz, Joaquín directamente atrás para Montero, se junta la Almería, Montero, Niño, sale de posición, Niño dejando para que avance Izan Merino. Izan en banda derecha, va la rubia ante Embarba, le recorta, sigue la rubia, la frontal, media vuelta de Doctor. Doctor hace la pared, corta la defensa, sale Andrés, atrapa Andrés, 19 de la segunda, pide calma Rubi, Almería 0, Málaga 0.
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10: Gol de Chupe. Gol de Chupe.
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10: Error, error, error de Federico Bonini. Jugó el largo para nadie, se la entregó a Lorenzo. El pase de gol para Chupe, se planta solo ante Andrés, cruza la pelota y se adelanta el Málaga. Uno se iba a equivocar, ese uno fue el Almería, fue Bonini, marca Chupe, 20 de la segunda parte. Hay que empatar, ahora el Málaga está en primera, Almería 0, Málaga 1, marca Chupe.
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10: Pues nada, alguien se iba a equivocar y fue Bonini. Un pase a tierra de nadie, se lo entregó a Lorenzo y ahora todo cambia. Minuto 21, hay que empatar. Hay que empatar como sea. Va a sacar Sergio Arribas. Ahora van a perder tiempo ellos, los más grandes. Saca Arribas. Todo está ok, ni fuera de juego en el gol ni nada. Saca Sergio. Y empieza otro partido con el 0-1. Jodic, Arribas. De nuevo Jodic para Chirino. Lo que no ha fallado en toda la campaña. Bonini va hoy y la lía. Lo que es el fútbol. La tiene Bonini. Bonini con Muñoz. Se demarca ya. En barba la pierde Muñoz. Tiene que llegar Bonini. Bonini con Andrés. El Málaga presiona alto ahora. Andrés Fernández con Eli. La pide ya Chirino. Sale en conducción Rodrigo Eli. Eli que dice a quién. Eli va a jugar en largo. Busca en barba, salta Puga. No llega en barba, es banda para el Málaga. En el 22 de la segunda parte, Almería 0, Málaga 1.
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14: Tony, nos falta un poquito de físico. Una chichoncilla más.
15: Se veía venir. Si esto se veía venir. Y lo he dicho, ¿eh?
1: Bueno, que todavía queda partido. ¡Vamos, Almería!
10: Yo me plantearía seriamente, tal y como está esto ya, que pierde 0-1. Voy a decir, esto va a ser una locura, pero yo quitaría a Miguel. Miguel es que no llega a nada, ni de cabeza, ni por abajo. No está, tienes que meter a alguien.
1: Está haciendo porque arriba está haciendo un playoff penoso, Carlos.
10: Vienen otra vez. Joaquín Muñoz, uno contra uno con Chirino. Recorta la frontal, mete el centro. Dan Jody, rechace que le cae a Lorenzo. Tiene que agitar ya Ruiz porque el equipo está caído. O agita ya o nada, ¿eh? Ahora es el momento de banquillo, es el momento de Rubi. Banda izquierda. Llega Rafita. Rafita directamente atrás, jugando a placer el Málaga. Javi Montero. Montero dice que aquí es, Montero cambia de ritmo. Montero a banda. Lo hace para Puga. Puga para Chupe. Chupe quiere dejar directamente a la Rubia. Corta la defensa. Ahora lo hace Puga en el pase largo de Alex Muñoz. Balón para el Almería. Sacando Muñoz para Bonini. Bonini con Andrés. En el 23 de la segunda mitad marcó Chupe. Almería 0, Málaga 1.
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25: Todo el que ha jugado al fútbol sabe algo, lo mínimo es que tú no puedes mandar un balón ahí a esa zona del campo siendo defensa, porque es regalar el balón a un rival en una zona que es criminal para que te marquen, ya sea así. Vamos a ver cómo acaba esto.
10: Bueno, le pitan falta ahora a Batistao. Ha sido choque de compañeros, pero ha pitado falta de Batistao el colegiado. Y ves, va a meter a Talis. Estaba claro. Va a meter a Talis. Lo apunto aquí. Talis y hay otro más por ahí que va a ser Morcillo y Luna.
1: Te dejo que lo apunte porque venga. 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
10: Pues con la jugada que de momento determina esta final del playoff. Un balón que no sabemos a dónde lo mandó Federico Bonini, lo hizo ante Dred del Málaga. Se la entregó a Lorenzo, que dejó completamente solo a Chupe y marcó el 0-1. 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
10: Miguel no está. Una jugada para dejar solo a Alex Muñoz. Se pone a regatear. Qué cosa más rara. Viene a la contra el Málaga. Lo hace Chupe. Chupe hasta la frontal. Chupe que centra. Ojo, la Rubia, gol. Gol de la Rubia. Gol de la Rubia, la ha puesto en la escuadra. Gol de la Rubia en el 70 de partido. La Rubia la pone en la escuadra. Llega el segundo del Málaga, que ya se ve en primera división. La gente se marcha del estadio. La puso en la escuadra. Otro error de la Almería. Miguel de la Fuente que se lía con el balón. Contragolpe y la Rubia a la escuadra. 26 de la segunda parte, Almería 0, Málaga 2.
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10: Pues nada, 0-2. Los cambios que se van a hacer, te están pegando un baño, lo asimila y ya está. Y tienes que seguir, no queda otra. Estamos en el 27. Va a ser los cambios de la Almería. Morcillo, Talis y Luna. Se irá Chirino. Se irá Miguel. Y lo que es el fútbol. Lo que dijimos en la ida. Qué bien ha estado la Almería, jugando siempre seguro, con y sin balón. Hoy no sabemos qué ha pasado, pero Bonini pega un balón ahí, como diciendo, ahí la lleváis. Ahora Miguel, con el equipo llegando, se lía a regatear. Bueno, se marcha Muñoz, entra Morcillo. Se marcha Miguel, lógico, Miguel Portalis. Y Luna será por Chirino, imagino, por Chirino. Triple cambio que hace la Almería, 27 de la segunda mitad, Almería 0, Málaga 2.
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17: Bueno, se acabó lo que se daba. Agradecerle al cobarde de Rubí su planteamiento una vez más rácano, mezquino y antifútbol. Adiós Rubí, hasta nunca.
1: Vamos, que vamos a tener una por lo menos para meter el miedo al Málaga, Carlos.
10: John Morcillo recibe a Talis de espalda. Talis con Embarba, la acompaña ya Morcillo. Embarba que centra, busca que llegue Luna. Luna remata a Talis, le mata al aire. Va a llegar Morcillo, Morcillo. Saca la defensa, otra vez Morci. Talis remató al aire, Talis. En boca de gol. Va a llegar Jody, Jody con Embarba. Embarba conduce balón. Embarba recorta, deja para Lopi. Lopi, Alfonso. Un delantero de 6 millones va a rematar al aire ahí. Bueno, 28 de la segunda parte, empiezan ya a perder tiempo, se va al suelo. El lateral, Carlos Puga, Almería 0, Málaga 2.
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19: Un momento, pero es la rúbrica al pésimo entrenador que tenemos. ¿Por qué ha cambiado hoy el planteamiento inicial? Esto habla sobre el pasado, pero o sea, es que es un inepto total.
1: Vamos, que la Almería va a tener el toque de locura.
10: ¡Oh, Carlos! ¡Qué error de Jody! Sale Andrés, no, se queda a media salida. Viene Joaquín Muñoz. Joaquín en banda izquierda con Lopi. Le recorta Joaquín Muñoz. Se va hacia atrás. No le haga falta a Lopi, no le haga falta a Joaquín. Sigue Lopi, va a recuperar Lopi. Bien Lopi. Se la llevó Lopi, menos mal. Lopi con Arribas. Arribas con Batistao. Batistao pasa a campo contrario. Sigue Leo. Leo con Luna. La tiene el lateral, Luna atrás, se va Sergio arriba, es que no se vaya nadie. Sigue Sergio, la toca para Embarba. Embarba, pónsela aquí a Morcillo. No, media vuelta de Embarba. Embarba con Luna, llega, entra, entra. Centro de Luna, segundo palo Embarba. Segunda jugada, Batista. Gol, gol, gol, gol, gol, gol, gol, gol, gol, gol, gol, gol. En una baldosa se buscó el hueco para chutar y recorta diferencias en Almería. La jugada de Marcos Luna, remató Embarba y en la segunda Batistao, buen recorte para recortar también diferencia. Marca Leo, Almería 1, Málaga 2.
1: Llamamos al gol, llamamos a Blanes, tenemos a Batistao y tenemos más de un cuarto de hora para seguir vivo y forzar la prórroga. 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
10: Justo cuando se para el partido, pausa, hidratación. Si se puede en el Mediterráneo, se acerca al banquillo todo el equipo, habla con Rubi, Rodrigo Eli, que también le pone un poquito de refle, ahora tú me avisas. Se acerca también Bonini, se acerca Talis, todo el equipo. Y este gol de Batistao vuelve a cambiar el dibujo, vuelve a cambiar todo. Fíjate, Batistao con un 0-2 en casa, cómo recorta, deja sentado al portero y marca puerta vacía. Eso lo hace Batistao y pocos más en esta categoría. Hay pausa, hablando Embarba con Miguel de la Fuente, que no está en el partido.
1: Venga. 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
1: Si hubiera metido tal y la anterior, estaríamos hablando de un empate a dos y de una afición crecida. Rápido, WhatsApp.
25: Hola. Bueno, es pura vida este gol de Batistao. Lo veíamos todos perdidos con el 0-2 y ahora pues todos estamos soñando con que la mira marque el segundo y empate el partido. Aunque sea...
2: Tony, te tuteo, perdona. Tú que eres de mi edad, ¿sabes el dicho este almeriense? O bueno, no sé si almeriense. Cuando quise no quisiste, ahora que quieres no quiero. Pues eso nos ha pasado a nosotros.
1: Pues te lo digo, me lo sé de memoria. Cuando quise no quisiste, ahora que quieres no quiero. Pasa de tu vida triste, que yo la pasé primero. Vamos, Carlos, a por el empate ya.
10: Va a hacer doble cambio el Málaga. Veo a Rafa, que va a entrar. Rafa, hay otra más por ahí. Se marcha Lorenzo. Lorenzo se va, entra Rafa. Y el otro va a ser, en el Málaga, Joaquín. Joaquín para que entre Aaron Ochoa. Cambio. Refuerza físicamente al equipo Funes. Saca de centro Adrián Niño. Y estamos en el 33 de la segunda parte con este 1-2 para el Málaga. Recortó diferencia Batistao hace básicamente dos minutos. Saca Niño. Se va Ochoa para jugar de extremo izquierdo y pasa Rafa al centro del campo. Dion Lopi aguanta la medular. Dion Lopi para Marcos Luna. Luna recorta, a punto de perderla Marcos Luna, pero se la va a llevar Luna con Batistao. Batistao frente a Aaron Ochoa. De espalda, Leo Batistao mete el cuerpo ante Aaron Ochoa. Sabe que es más rápido que él Aaron, por eso Batistao dice que juego fácil para Eli. Eli con Bonini. Bonini para Lopi, se gira Lopi. Lopi cambia el juego. El pase va al pecho de Luna en banda derecha. Luna va a recortar. Luna con Sergio arriba. Arriba que centra al segundo palo. Punto de rematar en Barba. Despejó la defensa. Se la va a quedar la rubia. La rubia con Morcillo. Hacerle falta. Lo va a recuperar Lopi. Bien. Lo hace Lopi. Lopi con Morcillo. De extremo izquierdo. Morcillo. Hacen falta. Sigue la jugada. Balón para Tali. Calma, calma, Tali. Orden táctico. Orden táctico. Estefan Jodi. Arriba. Balón para Luna. Batistao. Vamos Leo, la pone Leo, piden penalti, dice que no el colegiado, están pidiendo penalti, va a despejar Stefan Jodi, va a llegar Batistao, sí, controla Leo, en banda derecha, Batistao, se va hasta la frontal, va a aparecer Lopi, ponla Lopi, lo hace para Luna que centra, el muñeco, córner. Piden penalti, ¿eh? Dice que nada, dice que no hay nada, saque de esquina.
9: La mano de Gala Arbarazo, no pasa nada.
10: Nada, no son los penaltis. Saque de esquina, Arribas. Saque de esquina, Sergio Arribas. Marcando la jugada. Arriba centra, despeja Chupe. Pilla un posible penalti aquí. Es que buscaba el remate, ojo la jugada. Se estorba Lopi, se va a quedar solo. ¡Qué error de Lopi! Solo el Málaga, 2-1. Dos para uno, baja a defender Morcillo. Solo Adrián Niño. Salva Andrés. Qué partido de Lopi, señor bendito. Adrián Barba, largo para Lopi. Lopi se le va el control, pero lo arregla el propio Dios Lopi. Pasa campo contrario. Lopi para Batistao, ralentiza mucho Lopi. Sergio Arribas, Marcos Luna, pónsela a Leo. Balón al área, va Leo. ¡Fuera! Sacado Alfonso Córner. La ha salvado Alfonso Córner. ¡Qué disparo de Batistao! ¡Oh, qué bárbaro! ¡Qué parado! Con el pie la ha sacado el portero. Saque de esquina. Va Sergio Arribas. El centro. Al segundo palo, al portero. Vaya gamba. 36 de la segunda parte. Almería 1, Málaga 2.
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3: Hola Tony, hola Carlos, un saludo desde aquí de Costa Rica, muy decepcionado, yo la verdad es que lo he quitado, sé que van 1-2. Pero no puedo porque tengo el corazón que me va a dar algo y solo espero mirarlo luego y que hayamos empatado a 2. Lo que yo decía, Rubi, dame los empates, pero no se puede salir como ha salido, a buscar el empate. Este entrenador no debe permanecer mucho más aquí en Almería, la verdad. Me da pena decirlo, pero es así.
9: Gracias, Cristóbal. Gracias, Costa Rica. ¡Vamos, Carlos!
10: Stefan Jodi llama a Darko Brasanac. Funes quiere meter veteranía en los últimos minutos. La tiene Jodic, Sergio Arribas, se gira, Sergio deja en ventaja a Luna para que suba, centro de Luna, va a llegar Batistao, aguanta Leo, chuta Leo, córner. Batistao están todas, ¿eh? Qué recital de Batistao, que aprendan otros de Batistao. Saque de esquina, va en barba, a botar la acción, va, ya empiezan, se van al suelo para perder tiempo después de ese disparo a puerta de Batistao. Saque de esquina. Hay que botarlo con un poquito más de gancho y por ello cambia de lanzador. Rubi pone en barba a botarlo. Saque de esquina. En barba centra. Bueno, uy, se quedaba Jodi solo. Despejó el Málaga. Se la va a quedar Marcos Luna. Luna que centra. Busca Bonini, toca de cabeza, puede llegar Sergio, no, lo hace el portero Alfonso. 38 y medio, segunda parte. Almería 1, Málaga 2.
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25: Lo digo ya, vamos a hacer el segundo.
9: ¡Vamos a por ello, Carlos!
10: Rodrigo Eli para Bonini. Bonini con Dios Lopi. Lopi le agarran, pero se marcha. Juega ya Lopi. Lopi con Arribas. Arribas con Batistao. Se la pone a Luna, que entra por la derecha. Luna se le va el control a Luna y hace falta. Madre mía, Luna. Un balón que te han puesto al pie y se te va el control. Bueno, sacan rápido, ¿eh? Barón Ochoa, sacaron rápido. Busca la contra porque la Almería se parte. También en esta jugada. Se la queda Chupe. Aaron Ochoa con Jodic. Abriendo campo, se queda solo Chupe. Le acompaña Niño. va Chupe, Chupe con Niño, con Morcillo, despeja Morcillo, va a llegar Chupe, de espalda a Rodrigo Eli, sigue Chupe, Chupe dejando para Aarón Ochoa, Aarón Ochoa atrás, no baja nadie a defender, balón al área, ¿ves? No baja nadie, no baja nadie, Aarón, córner al palo, todos mirando, pues nada, que entre, todos mirando al palo, saque de esquina para el Málaga, en el 40 ya. Saque de esquina, balón al poste. Va a botarlo Aarón Ochoa. Y se quedan ya cuatro atrás, en el Málaga. Cuatro se quedan atrás. Bueno, están ganando 1-2, no van a llegar. Llama Rubi a alguien que está calentando y va a ser Arnau. Llama Rubi a Arnau en el minuto 85. Saque de esquina para el Málaga. Se comen como es normal, casi un minuto en botarlo. Aarón Ochoa, piden hueco, se van al córner para perder un poquito más de tiempo. La Rubia se va de uno, se va de dos. La Rubia que centra, toca en Batista, le cae el rechace a Niño. Niño que saca del área. Aarón Ochoa, que hace la falta arriba, sigue Aarón. Aarón que centra, va a llegar Izan. Izan de extremo derecho, y es central ahora. Izan.

0: perder y muchísimo que ganar.
1: Vamos, Carlos, que vamos a tener una y va a ir a la cazuela. Vamos, Almería.
2: Se va Lopi y entra Arnau. Se va Lopi y entra Arnau. Banda para el Málaga. A falta de 3 minutos más el descuento. Va a sacar Carlos Puga. Puga, normal, quiere que pase el crono. Carlos Puga no saca. Carlos Puga duda. Sigue pasando el tiempo. Sigue Puga. Puga saca para que la pierda la Rubia. Otra vez banda para el Málaga. Pues tocó el último. Tocó el último el de la Almería. Ha sido Morcillo, me parece. Y otra vez banda para Puga. Puga baja mucho el ritmo de partido, como es normal. Están ganando. Saca atrás Puga. Lo hace para Izan. Izan con Alfonso. Salta la presión Batistao, pero claro, está muy solo Batistao allí. Alfonso Herrero. Balón largo. Salta él y toca de cabeza. Balón para Luna. Luna con Jodic. Jodic otra vez con Luna. Buena jugada. Luna que separa la subida ante Aaron Ochoa. Deja para Jodic. Jodic que pisa balón. Jodic con Bonini. Bonini que falló en ese 0-1 del Málaga. Estefan Jodic. Luna, banda derecha. Luna con Arnau Puigmal, que se mueve entre línea. Arnau juega con Sergio Arribas. De extremo, está arriba en esta jugada. Atrás para Jodi. Sube también Bonini. Bonini que envía a Morcillo. Esos pases, si no hay pase en ventaja. Sigue Morcillo, encarando a la Rubia. Morcillo está a la frontal, se la pone a Morci, corner, sí. Saque de esquina, a punto de quedarse solo ante el portero Morcillo. Saque de esquina. Bota en barba. Se queda con el Morcillo, por si acaso. 43 y medio. Saque de esquina, ahora se va en barba. Vamos ya, chavales, que se va el partido. Vais andando para botar el córner. Va Morcillo. Morcillo marca la acción. Morcillo, ahora se va al suelo Puga. Paran el partido. Ya empezamos. Paran el partido, ahora se pone en pie Puga. Antes de que bote el saque de esquina de la Almería. Se acerca Arcediano hasta donde está lo del Málaga calentando. Saque de esquina, ya dan el ok. John Morcillo que centra. Despeja, estaba solo niño para despejar. Se la queda en barba. En barba juega para Morcillo. Morcillo que centra al segundo palo. Busca él y arriba. Fuera, señor bendito, Arribas. La portería entera para él y la ha tirado fuera. Saca de portería Alfonso, uno más descuento, Almería 1, Málaga 2.
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1: ¡Vamos, que quedará otra, Carlos!
2: Creo que van a ser 10 minutos, ¿eh? Creo que van a ser 10. Saca de puerta Alfonso. Bueno, se queja la Almería ahora. En el banquillo de Málaga también. Algo ha pasado ahí. Pero algo revisan en el VAR. Dice que todo el mundo fuera de ahí. Puede ser una posible roja para el Almería. Dice que todo el mundo fuera. Algo ha pasado, pero están viendo en el VAR algo, ¿eh? Puede ser una posible roja para el Almería. No, dice que es puerta, ahora dice que es puerta. Dice que es puerta, 10 minutos, sí. 10 minutos. Y dice que va a ser balón para el Málaga. Para que saque Alfonso. El tema es que no saca. Dice que ya sí. Que saque Alfonso y Alfonso dice que arriba el equipo. Se cumple ya uno, quedan 9. Quedan 9 minutos para que se acabe el partido. Tensión en el Málaga porque no entienden este descuento. Saca Alfonso. Buscan a Niño. Corta de cabeza Bonini. Va Talis, deja pasar. Balón para Batistao. Vaya partido de Batistao, tremendo. Talis deja balón atrás y se la lleva al Málaga. Lo de Batistao es una auténtica locura de futbolista, ¿eh? Vaya partido de Batistao. Balón para el Málaga, fuera. Saca la Almería, lo va a hacer Marco Luna. Juega ya, Luna. Luna atrás, para Eli. Eli que está en su campo. Eli que dice a quién. Pues Eli otra vez para Jodi. Se la devuelve, Jodi, Eli, Eli, Jodi. Los banquillos que están de pie. El Málaga se ve en primera, lo quiere evitar el Almería. Sergio Arribas. Está lento, está lento, está tractor. Arribas, directamente atrás.

0: atrás para Jody. Jody que duda. ¿Jody a quién? Jody con Bonini. Bonini controla. No deja espacios el Málaga. Bonini con Rodrigo Eli. Eli con Sergio Arribas, que vuelve ya a pasar a campo contrario. Arribas, envío largo. Corta la defensa. Será banda para el Almería junto al córner. Va a sacar Luna. Espera Batistao. Espera también Jody. Vamos un poquito. Saca Luna para Sergio Arribas. Arribas con Luna. La pide Batistao. Aguanta Leo. Se la pone a Luna. Vamos Luna, que centra. Saca la defensa. Demasiada ventaja en ese centro. La saca el Málaga. 47. Almería 1, Málaga 2.
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2: Claramente el Málaga, obviamente, y lógicamente Sacha atrás, y el Almería yo creo que va a ser segundo gol, porque es muy raro que este equipo esté echado a la portera con tres y no lo logre. Vamos a ser segundo.
3: Vamos a por el segundo, Carlos.
0: Chutó fuera John Morcillo, saca de puerta Alfonso Herrero. Alfonso que se va hacia atrás, si la molestan tampoco pasará nada porque no lo van a echar con una segunda amarilla. Saca Alfonso. Tensión máxima en los banquillos de uno y de otro equipo. Saque de puerta, lo despeja Eli, se lo va a quedar David Larrubia. Larrubia que se va directamente atrás con los centrales, con Izan, Izan con Alfonso. Alfonso pide que se abran. Alfonso arriba. Salta Eli, consigue tocar, se la va a dejar a Luna. Luna en banda. Luna va a centrar, lo hace demasiado largo. Luna para Batistao. Balón para Jody. Jody con Luna. Otra vez la pierde Luna. ¿Qué le pasa ahora a Luna? No pilla una. Falta de Luna. ¡Falta de Luna! ¿Dónde va? Que pierden tiempo ahora. 49 de la segunda. Ahora se va Batistao. Ojo que se lía. Ojo que se lía. Se lía a puñetazo. Ojo. Lo van a echar a Talis. Van a echar a Talis. Puñetazo de Talis. Se va a quedar con 10 en Almería. Puñetazo de Talis. Lo van a echar con roja, ¿eh? Se va a quedar con 10 en Almería. Roja a Talis. Roja directa a Talis por puñetazo. Se ha visto desde aquí. Se queda con 10 el Almería. Puñetazo de Talis. Se ha liado, ha provocado el Málaga. El Almería muerde el anzuelo. 49, Almería 1, Málaga 2.
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3: Ahora más difícil, porque el que tenía que meter el gol, el 9, deja al Almería con uno menos y habrá que añadir un poquito más, Carlos.
0: No sé yo, ¿eh? No sé yo, Talis que se vaya al vestuario. Creo que después de esto no debe seguir más Talis en este equipo, ¿eh? Después de lo que ha hecho. Ahora hay lío en los banquillos, se acerca Fernando al banquillo de Funes. Pide calma también. El segundo de Funes, que no se metan en el lío. Sigue a Talis liándola. Le dice algo a Diego Murillo. Camino del vestuario. Te está jugando el ascenso. Le pegas un puñetazo a tu adversario y deja a tu equipo con 10. Para mí Talis ya tiene que borrarse de la Almería. 50. Quedarán menos de 5 para el final. Arriba Alfonso. Alfonso con Niño va a cortar. La defensa lo hace Eli. Balón para Bonini. Bonini para Morcillo. Aquí está muy solo Morcillo frente a la rubia. Le encara. Morcillo juega atrás para Bonini. Bonini con Eli. Esto ha dejado con mucha, mucha, mucha ventaja al Málaga. ¿En qué estará pensando este Talis? ¡Qué barbaridad! Bonini, Morcillo. Morcillo que aguanta. Morcillo, Adrián Barba. Le empuja a Carlos Puga, pero continúa en Barba. Bonini, Rodrigo Eli. 51, 4 para el final. Eli con Sergio Arribas en banda derecha. Arribas, Leo Batistao se gira. Centro de Leo, puede llegar Morcillo. Morcillo que centra. ¿A quién? Despeja el Málaga. Se la queda Bonini. Bonini con en barba. Recorta, ponla en barba. En barba espera a que llegue Morcillo. Ábrete Morcillo, pero busca el desmarque Morcillo. Morcillo con la rubia. Le queda encarar, no le deja la rubia, ahora sí le recorta. Sigue Morcillo. Morcillo atrás para Bonini. Centro de Bonini, busca Batistao. Balón que se pasea por el área. Va a llegar Leo en la otra zona, en la banda derecha. Dejando para Luna. Luna con Jodic. Jodic que amaga, Jodic que centra. Busca Arnau, también llega Eli. Despeja la defensa. Batistao no va a llegar. Sigue el despeje de Darko Brasanac, que la manda a campo rojiblanco. Dos más descuento. No, dos para el final. Almería 1, Málaga 2.
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3: ¡Vamos, que va a quedar una!
0: Arribas para Batistao. Se acerca Sergio hasta el área. Sergio con Bonini. Bonini con Morcillo. Morcillo que directamente va al área. Morcillo. Nada, fuera Luna. Saque de puerta. Fuera Luna, saque de puerta. Queda un minuto y poco más para el final del partido. Bueno, serán dos, y si da algo más el colegiado, que no creo. Se va al suelo Puga, ahora se levanta para que saque Alfonso Herrero. Alfonso sitúa balón en su zona. Dos minutos para el final. Alfonso que no tiene prisa, normal. Alfonso que dice todo el mundo arriba. Y quedan dos minutos, algo ya menos. Saca Alfonso. Alfonso directamente a banda para que corte de cabeza a Morcillo. Se la entrega el del Málaga. Arnau que presiona, va a llegar otra vez Morcillo. Morcillo con Batistao. ¡Oh, qué patada le han metido a Batistao! Falta en el centro del campo y tarjeta para Aarón Ochoa. Tarjeta para Aarón. Un minuto, roja. Roja para el Málaga, roja para Aarón. Roja para el Málaga, roja Aarón. Roja Aarón, se queda con 10 el Málaga también. Expulsado Aarón Ochoa, roja directa. Va a sacar Jodic. Le pide que se marche ya del campo corriendo.
3: Es la última, Carlos, es la última.
0: Para que no dé más descuento, queda un minuto. En barba, Jodic. A este ritmo va a jugar también a jugar, ¿eh? Jodic para Marcos Luna. Luna con Sergio arriba. Luna se queda parado. Nah, venga. Sergio Arribas, Jodic, Adrián Barba. En barba la va a perder en barba. La pierde en barba contra el Málaga. Va la rubia. La rubia contra todos. La rubia la acompaña en la presión a Morcillo. Jodic corta la Almería a medio minuto. Balón para en barba. En barba con Morcillo. Morcillo que cambia el juego. Deja pasar Eli. Deja pasar también Arnau. Va a llegar Sergio Arribas. Arribas con Luna. Luna que no centra. Luna con Arribas. Arribas que va a centrar. ¡Oh, qué horrible el centro! Balón para Batistao. Sale del área. Batistao. Morcillo que va andando. Morcillo que centra. Balón al segundo para el remate al portero. Aquí se acabó. Va a pitar el colegiado el remate. Se va a las manos de Alfonso. Tiempo cumplido. Va a pitar Muñiz Muñoz. Se va a acabar el partido. Manda arriba Alfonso a todos. Largo de portero a portero. De portero a portero, piden al final en el banquillo del Málaga. Va a pitar, se acabó. Se acabó el partido, el Málaga asciende a primera, gana 1-2. En el Mediterráneo, los goles de Chupe y la rubia recortó diferencia. Leo Batistao, te han metido un baño, agachan la cabeza y a por otra. El Almería se queda en segunda división, el Málaga ha sido mejor. Hay que reconocerlo, el equipo cuando se vio abajo 1-2 se puso a jugar, ya fue demasiado tarde, el Almería en segunda, el Málaga en primera, bajonazo histórico, el Málaga asalta el estadio y se va a la élite, el Almería en segunda, final del partido, Almería 1, Málaga 2.
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0: La afición.
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6: se acabó lo que se daba, adiós Primera División. Como ha venido ocurriendo a lo largo de toda la temporada, una nueva ocasión que ha tenido el Almería para subir a Primera y la ha desaprovechado. Y para mí, justo el ascenso del Málaga, porque para mí, a lo largo de los 90 o casi 100 minutos, ha sido superior al Almería. Solamente me queda decir, enhorabuena, felicidades Málaga.
3: Pues nada, Carlos, Lozano felicitando al Málaga. Hasta luego, Carlos.
0: Hasta luego.
7: Muy malo, Tony. Me he tenido que ir del campo. Me da vergüenza para el equipo. De pena, Tony. Tony, de pena. Luego dice uno, es que esto y tal. No, es de pena este equipo. Este equipo es de pena, Tony, de pena. Pero bueno, es lo que hay. No hay que enfadarse y ya está. Otro abono el año que viene en segunda y a luchar. Ya está. Con otro entrenador, porque con este, Tony...

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1: Pepe Morales, buenas noches.
2: Buenas noches, Tony.
1: ¿Cómo le cuento a mis nietos lo que ha pasado hoy en Almería?
2: Pues mira, yo le puedo contar a Ori, tú le puedes contar a tus nietos que la ilusión ha podido con la presión. Era mi titular desde el jueves cuando hablé con Rafa. Yo es que este equipo, como el Málaga, es que me ha encantado durante toda la liga, igual que a ti, igual que a todos los seguidores que la han podido seguir. Un equipo hecho con chavales de la cantera, cobrando 4 duros, sin prima prácticamente por el ascenso, cuando los nuestros llevaban un dineral. Y lo peor que me quedó es que, bueno, pues la cara de la afición, ¿no? Cómo se había buscado hoy con el equipo y los jugadores no le han respondido en este sentido, ¿no? Para mí es lo peor que ha sucedido hoy. Porque, bueno, se tienen que dar cuenta que con el dinero no se hace todo. Hay que hacer un equipo de fútbol, no de nombre. Y lógicamente, Funes ha conseguido tener un equipo de niños que juegan muy bien al fútbol y con una ilusión enorme. Y la ilusión, vuelvo a repetir, ha podido a toda esta gente que tenemos aquí que en el momento que tenían que dar la cara, y vamos a nombrar hoy a los arriba y a los embarba, futbolistas que no han aparecido, futbolistas que hoy tenían que estar y no han estado. Entonces, este es el Almería y este es el Málaga. Yo me alegro un montón porque soy un entrenador de cantera y me alegro que el equipo ascienda a la primera. Y era una apuesta mía desde el minuto uno, ¿no? Dije que el Málaga iba a ascender y, bueno, y al final ha sido así.
1: Pepito, te dejo que está la máquina llena, pero dime algo. ¿Cuándo volverá a pasar el tren por Almería?
2: Es difícil, Tony. Es muy difícil porque la segunda división Pozo el año que viene va a haber todavía mejor equipos incluso que ha habido este año, ¿no? Pero bueno, estamos para eso. Tendrán que construir, vuelvo a repetir, un equipo, dejarse ya de historia de nombre y a partir de ahí, pues bueno, yo prefiero tener Almería arriba en segunda que en el descenso en primera, ¿no? Y siempre mejor así.
1: Pepito, muchas gracias, que está la máquina llena. La temporada que viene cuento contigo, ¿vale?
2: Gracias, Tony.
1: Gracias a nuestro entrenador Pepe Morales, la máquina que se llena de notas de voz. Hola.
3: ¿Qué hace entrenador tenemos? Qué valiente es, qué cojones, tío. Y perdón por la palabra, pero es que vaya, tío. Salía por el resultado, aguantar partido. Pues claro, pues pasa por lo que no ha pasado.
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5: Tony, esto es una ruina. Este equipo nos crea ilusiones y luego no está en nuestras expectativas. Porque es que no. Me faltan las palabras. Tony, un feliz verano para todos. Otra temporada más en segunda y a seguir sufriendo. Que nosotros somos los sufridores.
1: Muchas gracias, amigo. Muchas gracias. Más notas de voz. Primero, Ramón del Pino.
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7: ¡Rubi! ¡Cabrón!
1: ¡Qué mala educación tenéis!
8: Nada, si esto era más de lo mismo. Hoy, con todo a favor, un campo hasta la bola, ya han venido los niñatos estos que no eran empanadas y te han ganado el partido. En 5 minutos, regala el Bonini el 0-1. En la pájara de costumbre, si ven el equipo abajo y te marcan el 0-2. Y tiene que seguir el más viejo del equipo, que tiene más años que todo el equipo de la cadena ser entero, a empatar y al final nada, más de lo mismo. Claro, que esto no se ha perdido. Esto es, a lo largo de la temporada, Mr. Ruiz. Ahora veremos a ver si el dueño del equipo no se calienta o qué es lo que pasa. Espero que el primer día sea echar al entrenador. Y a ver cuántos de la plantilla se quedan, porque yo, sinceramente, arriba, a tomar por culo. Muy flojo arriba. No sé si quieren tener ganas o no, porque no es normal.
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11: Uf, Tony, muy, muy triste. Noche aciaga, no hemos jugado nada. No sé si es responsable Rubi, son los jugadores, pero en Málaga iba a otra velocidad. Cuando hemos querido reaccionar íbamos ya 2-0 y le hemos puesto ganas, pero tampoco mucho fútbol. De verdad que estamos rotos. Pero bueno, ¿qué vamos a hacer? Seguiremos siempre apoyando a la Almería.
1: Gracias, Víctor, desde la tristeza, más notas de voz, adelante, hola.
12: Bueno, pues ahora ya, después del partido, ya analizar la plantilla, saber quiénes se quedan, saber si el entrenador hay que mantenerlo o hay que buscar otra solución, o ver cuál es el fallo, porque otro año en segunda tiene que ser algo para analizar, pero más a fondo.
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13: El equipo ha buscado el resultado al final. Solamente al final. Y esa actitud es la que había que haber tenido todo el partido. No que hemos especulado, no hemos llegado a puerta en todo el partido, solamente a última hora. Y era imposible. Se veía venir hasta que al final ha sido. Hoy han sido mejores ellos y no hay nada más que hablar. Este equipo muy mal trabajado por el entrenador, muy mal planteado el partido y muy mal año del que hay mucho que hablar.
14: Reconocemos los méritos del Málaga, pero de decir me alegro un montón, pues ya está bien, me alegro un montón, ya está bien,
13: señor Pepe Morales, me alegro un montón, pues yo no me alegro un montón, reconozco los méritos del rival, pero no me alegro un montón, ya le vale.
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1: No te enfades, Palenzuela, la opinión de Pepe Morales, si él se alegra, pues cada uno se puede alegrar de lo que quiera, así, lo que no podemos enfadarnos entre nosotros. Hola.
16: Tony, otro año más en segunda división. Bueno, la verdad que el Málaga ha sido superior y nosotros, como todo el año, pues la verdad que muy flojicos, pero bueno, yo creo que ha sido una victoria justa del Málaga, en mi opinión. No sé cómo lo verán los tertulianos, pero no nos hemos merecido más. Es una pena, pero otro año más en segunda. El año que viene, pues veremos a ver lo que hace esta directiva. Espero que empiecen las obras que hacen falta, porque este campo, por desgracia, no es un campo de fútbol, es un estadio. Y eso se nota en una liga de tantos partidos. Pero bueno, ¡vamos Almería!
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17: No soy oportunista, pero es que si no despiden a Rubí esta noche, yo no vuelvo tranquilo. Rubí diciendo toda la temporada que no está capacitado y hoy la ha demostrado. Ha sacado tal y que ha tenido el 2-1 en su cabeza y la da al aire. Y luego hay que caer en esa trifulca. Mira, el problema es tener a un entrenador que es capaz de poner a ese jugador, que no está capacitado. Y quita a Miguel de la Fuente, que estando como estaba físicamente, hace más que todos los que están en la plantilla, en el campo. Así que yo hasta que no echen a Rubí esta noche, yo no sigo para dormir.
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19: Buenas noches. Han jugado con la ilusión de todos los aficionados de Almería, el equipo.
1: Ahí queda dicho, enganchando a la afición. Hola.
20: ¡Rubi! ¡Vete a la mierda, Rubi!
1: Por favor, hola.
21: Hola, Tony. Buenas tardes. Pues nada, pues el Málaga ha subido a primera división merecidamente. Pero no por méritos del Málaga, sino por deméritos nuestros, porque Rubí ha tirado el primer tiempo, poniéndome la mes y en barba a pierna cambiada. Y bueno, ha tenido un ataque de entrenador, y yo no sé lo que entrenarán toda la semana y cómo preparar los partidos. Pero mira, lo que mejor puede hacer Rubí es quedarse allí en su tierra, que pase unas buenas vacaciones, pero que se quede allí. Que no venga más por aquí. Porque podíamos estar en primera división y por culpa de este entrenador mediocre, pues seguimos en segunda. Venga, Tony, adiós.
1: Gracias, buenas noches.
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24: Hola, Carrusel, vamos todos juntos a conseguirlo. Almería, vamos, a primera, venga.
25: Al final Rubí consiguió lo que quería con sus planteamientos. Otro año en segunda por culpa de los miserables planteamientos que realiza Rubí toda la temporada. Ni jugando en casa con todo al favor, Rubí apuesta por ganar un partido.
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27: Buenas noches. Ha ascendido al mejor. El Málaga ha demostrado lo que viene haciendo toda esta segunda vuelta, jugando, proponiendo, atacando, y el Almería ha hecho lo que nos tiene acostumbrado a hacer su entrenador: llegar a casa, hacer alineaciones fuera de contexto. Hemos desperdiciado a Melamed para la segunda parte, quemándolo en la primera sin aportar nada, y regalando siempre en los minutos cruciales los goles. Hacemos regalos, nos defendemos y solamente reaccionamos cuando encajamos. Así que enhorabuena al Málaga, que ha sido el mejor equipo de la segunda vuelta de la liga.
1: Apuntado queda. Enseguida más en notas de voz. Antonio Torres, buenas noches.
28: Sí, buenas noches. Pues nada, una jornada histórica de sofocón que la recordaremos con el tiempo con amargura, porque toda la afición, pues, y todas las calles y todo, pues tenían ilusión por este ascenso, pero lo hemos tirado. Ha habido un Málaga que ha sido superior, que ha salido con hambre, con ganas, con iniciativa, jugando a un toque. La Almería necesitaba dos o tres jugadas y bueno, pues se ha aguantado el primer tiempo, y en el segundo pues ellos han salido un poco más centrados, pero claro, se nos ha condenado la salida de balón, que es una de las cosas que no tiene este equipo. No sabe sacar el balón, no lo ha sabido nunca, y pues se han castigado a dos jugadores. Y luego, pues ese ataque, como dice el entrenador, algún oyente del cambio, pues todo el mundo estaba claro que la Almería jugó muy bien en Málaga, hizo un partido serio y no tenía que haber cambiado. Pero claro, yo no quiero jugar a entrenador. Cuando han pasado los resultados, todos sabemos de fútbol, ellos sabrán. Pero lo que está claro es que es una gran decepción, un gran palo, felicitar al Málaga, pero un gran palo para una afición de Almería que ha estado de 10. Y entonces, pues ahí ya hay que plantearse, pensar que el 16 de agosto o 15 de agosto empieza una nueva liga, una nueva etapa, y seguramente pues habrá una renovación de plantilla o de jugadores o de dirección, y eso lo tienen los que mandan y los que están ahí arriba en la zona de la élite de la dirección deportiva. Y bueno, pues un palo muy triste, porque ha sido, pues nada, un sofoco. Hacía calor, hemos sudado todos la camiseta y los de aficionados, todo el mundo, pero un sofoco total. Y a levantarse, solo decía UPA Almería. Y en esta crónica, pues yo creo que Joaquín Américo nos está viendo desde arriba, un compañero que se nos fue, que empezó la temporada precisamente con el después del empate de Coruña 1 del Depo, 1 Almería 1, aquel de Bonini. Y hoy Bonini pues ha sido protagonista, sin quererlo, pero ha sido protagonista con esa mala salida de balón, de mala suerte o de circunstancias. Pero ese zafarrancho hay que hacerlo en la Almería, hay que mover el árbol y que no suframos tanto como este año. Pero un premio para la afición que ha estado con mucha altura, y lamentar, pues que todos han ido a sus pueblos, a sus casas, pues calladitos, silencio, como decía Carlos Miralles, silencio y a levantarse. Hay que levantarse y a soñar con esta Almería, y que esta afición y esta fiebre pues no decaiga y no se pierda.
1: Lo dice Antonio Torres. Gracias, maestro, que tengo la máquina llena. Un beso. Hasta la próxima temporada.
28: Fuerte. Hasta la próxima, Tony. Un abrazo.
1: Un abrazo. Gracias, Antonio Torres, en el carrusel, que está la máquina llena. ¿Quién es por aquí? Hola.
0: Buenas noches, Tony. Soy Alberto Cuadra. Aquí otra vez. Final de temporada que nos deja con mal sabor de boca. Al final, podremos haber hecho más cosas de las que hemos hecho. Siempre se puede hacer algo más y hoy no ha sido el día. Aquí ya hemos hecho todo lo que teníamos que hacer esta temporada, ya a centrarnos en la siguiente y ya a ver lo que hacemos con el equipo. Hasta luego, ¿no, Tony? Nos vemos en la siguiente temporada.
1: Hasta luego, si Dios quiere. Hola.
2: Tristeza, pero todo el mundo quería el Málaga en primera división y así ha sido. Ahora ya pueden las televisiones, las radios, los equipos, están celebrando en Castellón, están celebrando en todo el mundo que el Málaga de primera se podía oler, se olía, y ha pasado, y ya está. Tristes, pero el próximo año, primero la salvación y luego, si puede ser, quitar el Rubí y luchar por el ascenso directo. No sabemos jugar un playoff. Hoy no lo hemos hecho bien. Lo siento mucho. Cuando no metí 0-2, no hemos venido arriba. Ya ha sido demasiado tarde. Hasta la próxima temporada. Con rabia, tristeza y enfado.
1: Hasta la temporada que viene, Juanfran.
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5: Triste imagen de la Almería, esperaba mucho más, la verdad. Dar la enhorabuena al Málaga, justo equipo que ascienda a primera división, superior claramente a la Almería, y a un equipo de verdad, un equipo con ganas, con ilusión, con hambre, que se come en el mundo, que corre, que se lo cree, y así no ha ido esta noche, aparte de otros motivos que se hablarán durante la semana. Se queda uno chapeazo, es malo para la provincia, malo para la ciudad, en todos los sentidos. Y es triste terminar la temporada en el carrusel con todos vosotros. Daros las gracias por otro año más de carrusel, de altavoz. Y otro año en segunda, que la vamos a hacer. Ahora preocupa la situación del equipo económicamente y deportivamente hablando para el año que viene. Vamos a ver lo que nos espera. Buenas noches a todos y gracias.
1: Gracias, Medina.
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9: Hola, Tony. Pues nada, se acabó el sueño.
6: Y esto pasa cuando tienes un entrenador que deportivamente es un cobarde, que no ha sabido ir a por el partido, porque la Almería es el mejor equipo de la segunda división, y gracias al entrenador que tenemos no lo hemos demostrado. Es una marrategui. Y en vez de encarar el partido y intentar ganarlo, como ha hecho la segunda parte, al final, bueno, perdón, los últimos 15 minutos, pues se ha dedicado a eso, a ser un cobarde. Y eso no es justo, y eso no es justo por lo que ha hecho. Pero la culpa no es de Rubi, la culpa es de que lo ha mantenido hasta el final. Ese es el problema. Yo siempre digo, si el entrenador del Real Madrid queda tercero, está en la calle. Y a Rubi encima con paños calientes porque queda tercero. El Almería es el Real Madrid de la categoría. Y nunca puede quedar tercero. Un desastre, y culpable Rubi, y que lo ha mantenido.
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10: Buenas noches, Tony. Aquí el aceitunero. Una pena. Una pena que estamos bastante fastidiados todos. Pero bueno, lo que yo digo siempre, en segunda división también ponen muy buenas tapillas. Y si esta noche me duele algo más que no haya ascendido la Almería, es que ahora nos vamos a pegar un veranico sin escucharte. Bueno, espero que pase pronto el veranico y equipo nuevo y caras nuevas y intentarlo otra vez. Un abrazo a todos y feliz final de temporada. No os calentéis la cabeza, que la vida sigue. Que no falte salud. Buenas noches.
1: Buenas noches, Antonio Roque, el aceitunero junior.
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12: Buenas noches, Tony. Vamos a ver ahora lo que dice Rubí en la rueda de prensa. A ver lo que dice.
1: Primero, a ver si da rueda de prensa. Hola.
13: Hola, Tony. El partido deprimente. La verdad que no puedo explicar con palabras. Lo primero, hay que presionar. O presionamos o no llegamos a ningún lado. Segundo, no sé qué hace Rubí el entrenamiento. No sé si lo entrena o lo que sea. Y tercero, que el árbitro, no sé qué les pasa con nosotros, que parece como si lo tuviéramos, no sé, manía, ¿eh? ¿Sí? Bueno, Tony, adiós.
1: Adiós, hombre, no te enfades, si esto es fútbol, esto es la vida.
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14: Bueno, yo solo voy a decir que ha ganado quien se lo ha merecido. Y el culpable, yo no le echo la culpa a Rubí, yo le echo la culpa a la persona que ha hecho los fichajes. Empezando por el entrenador y acabando por el último jugador. Ya está, venga, otro año será. Buenas noches.
1: Buenas noches, gracias.
15: Se confirma mi teoría. Estos jugadores no quieren ser de primera. Estos jugadores están muy a gusto siendo de segunda, ganando mucho dinero y viviendo en Almería, que se vive muy bien. Y no corren todo lo que tienen que correr. Pero ninguno.
16: Que cualquiera que... De verdad, no es porque sabes ni no sabes. Es que cualquiera que le guste, más que le guste el fútbol, que está viendo a la Almería como ha salido y dice, esto no va bien, esto no, aquí no vamos a buen puerto. Efectivamente. Por favor, le pido a la directiva que despida a Rubi ya. Lo pido por favor.
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30: Es que no ha llegado Rubi a terminar la temporada
17: con un 11 titular fijo.
1: Hablando de Rubi, ¿va a subir el entrenador de la Almería, Rafa, o no va a subir?
18: De momento, Mister, buenas noches a todos. De momento no, de hecho, aún no ha aparecido Funes por aquí. Y en principio, Mister.
1: El micrófono y te escuchamos, Rafa, lo intentamos a la segunda y confirma.
18: Pues de momento Funes, si llevaré mucho mejor, sí. Funes no ha aparecido por aquí, Mister, no ha subido.
19: Tony, jugadores mercenarios, jugadores mercenarios, y encima todos sin hambre, un espejímolo de Málaga. Venga, fuera todos ya. Y lo más gracioso, si Rubí entrena en algún equipo el año que viene, seguro que lo sube.
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1: Os pido un favor a los que ya habéis salido, no volváis a incidir, no volváis a mandar otro mensaje, que hay mucha gente que se queda sin participar.
21: Tony, es que no es nada lógico. Yo puedo valorar los méritos del Málaga, los jugadores que tiene, tal y cual, pero no voy a decir me alegro un montón. Eso es de no sentir. En Almería, ni respetar a la afición. Lo siento, soy muy enfado.
1: Espera, que tenemos a Rubi en Movistar,
2: Rubi,
1: adelante.
2: Rubi, ¿qué tal? Buenas noches. Noche muy dura, ¿verdad? Lo habéis tenido muy cerquita y al final se escapa ese ascenso.
22: Sí, no hay palabras para transmitir la tristeza que tenemos, el dolor que tenemos. Y se nos ha escapado un partido en unas condiciones que las teníamos muy buenas aquí en casa. Y nada, por un lado felicitar al Málaga, por supuesto. Y nosotros a levantarnos, este golpe es durísimo.
2: Llegaba ese gol de Leo Batistao, pero ¿qué le ha faltado al equipo? Porque el Málaga hasta en dos ocasiones ha marcado.
22: Sí, nos han pillado en una pérdida por dentro, con lateral abierto. Y la otra, no hemos sacado una jugada al borde del área y nos han corrido. Bueno, una de las cosas que nos ha penalizado bastante todo el año, el tema de cuando el rival nos ha corrido. Hemos concedido cuando el partido no estaba pasando nada, ni en ningún sentido, ni en un lado ni en el otro. Y luego lo hemos intentado, pero bueno, se nos ha puesto muy difícil con dos goles.
2: Cuando llegaba ese gol de Leo, os veníais arriba, evidentemente. Luego ha llegado esa expulsión de Talis, es verdad que la tensión está altísima, pero os ha cortado un poco la sala ya en esos minutos finales, ¿no?
22: Creo que ahí es un error por parte nuestra, sabiendo que lo que nosotros queremos es que se juegue, no que se pare el partido, entrar en una trampa de estas. Bueno, es la juventud, que también tenemos mucha nosotros, y ya está, o sea, nos hemos equivocado ahí y no hemos podido hacer nada, y nos ha faltado ese punch al final, pues con un jugador menos, hasta que han expulsado a su jugador.
2: Por último, Rubi, has ascendido en tu carrera varias veces, incluso con la Unión Deportiva Almería. Bueno, ¿qué mensaje le mandas a la afición, que venía muy ilusionada de cara al futuro? Bueno,
22: pues darle muchísimas gracias por todo el día que nos han hecho pasar hoy, toda la semana. Estamos en deuda con ellos y mucha tristeza, pero ellos han hecho todo lo que tenían que hacer y nosotros hoy pues no hemos conseguido dar un poquito más.
2: A seguir luchando la próxima temporada. Enhorabuena por todo el trabajo realizado durante el año.
22: Muchas gracias.
2: Bueno, ahí están las palabras de Rubi, el técnico
1: ahí
2: de la
1: está
2: Unión de
1: el aperitivo de Rubi, a ver si va a entrar a la sala de prensa. ¿Alguna noticia, Rafa?
18: De momento, Mister, Funes, que no ha subido a la sala de prensa del Estadio de los Juegos Mediterráneos, y esperando a Rubi. Veremos a ver cómo es la rueda de prensa de Funes, porque igual, Mister, aparecen los futbolistas del Málaga también por aquí. Bueno, espera un segundo, ya está Rubi por aquí. Esto va rápido, sí, señor. Esto va rápido. Va rápido esto.
23: A ver, esos audios, por favor, los bajamos un poco para oírnos. Bien, buenas noches. Comenzamos la rueda de prensa con Rubi cuando queráis preguntas. Jordi.
24: ¿Qué tal, Rubi? Jordi Folke, Cadena Cope. No sé si el peor momento en tu carrera deportiva.
22: Buenas noches, pues sí. El día más duro, con muchísima diferencia. Siento tal tristeza, tal abatimiento. Es decir, ha sido muy duro porque estábamos convencidos de que lo íbamos a conseguir y se nos ha escapado. La verdad es que el peor momento de mi carrera deportiva con creces. Dar la enhorabuena al Málaga, a nuestro rival, y dar muchísimas gracias a la afición, porque ellos sí que han hecho lo que tenían que hacer y hemos fallado nosotros hoy.
18: Buenas noches, Rubi. Estamos en directo en el carrusel deportivo de la SER. ¿Y ahora qué? ¿Ahora cómo se presenta el futuro?
0: ¿Cómo se levanta uno de esta situación?
22: Bueno, ahora es muy tan reciente esto que tienes que pasar el duelo. Hemos hablado en el vestuario que estamos en deuda con el club, con la afición. Es verdad que lo hemos intentado hasta el final, hemos llegado hasta la última puertecita que no hemos conseguido traspasar, pero que el futbolista tiene que aprender también, todos hemos de aprender de este momento para hacernos más fuertes y poner ya la primera piedra para construir un nuevo intento. Agradecer también a la directiva, al presidente, ha estado continuamente al lado del equipo, han hecho todo lo posible. Y nada, lo vamos a pasar mal, porque es muy duro tantas horas de trabajo y sobre todo el tener el convencimiento que lo íbamos a conseguir y se nos ha escapado.
3: Canal Sur.
4: ¿Qué tal, Rubi? Buenas noches. En directo para Canal Sur Radio La Gran Jugada. En lo deportivo, ¿qué crees que ha fallado? Porque ha sido prácticamente una partida de ajedrez desde la ida hasta la vuelta.
22: Sí, ha sido un choque muy igualado. Ellos al inicio de la primera parte han arrancado bien, que han tenido un par de situaciones. Luego nosotros también con la de Miguel y una de Nico que no llega. Luego no está pasando gran cosa en el partido. Y una pérdida por dentro. Se nos ha plantado Chupe delante de puerta, marca gol. Y luego no hemos sacado una jugada al borde del área. Y a partir de ahí hemos ido a la heroica. Cuando vas a la heroica es una moneda al aire que no siempre te sale bien. Se ha roto el partido en esos minutos y nada, no hemos conseguido. La verdad es que estábamos convencidos que era el día, el jugador creía al máximo, pero esto es deporte, esto es fútbol, el otro también quiere, el otro también juega y hoy se han llevado ellos el gato al agua.
3: Paco Burgos, Onda Cero.
5: Rubi, ¿qué tal? En directo para el Radio Estadio. Entiendo que tiene que ser un momento muy duro para todos, al igual que para toda la ciudad. Pero yo quería preguntarte, mister, ¿qué le ha faltado a la Almería? Porque para ascender a Primera División, y ya no te hablo del playoff, sino porque también esa vía de acceso directo también tuvo oportunidad el equipo. ¿Qué le ha faltado a este Almería para subir a Primera División?
22: Bien, en la Liga pues ha habido dos equipos que lo han hecho mejor que nosotros, que son dos equipos también muy importantes. Hemos pasado, yo creo que una primera vuelta donde hicimos una plantilla con bastantes cambios, yo creo que mucho acierto. Luego le dimos esa pincelada en enero, que creo que nos vino bien, porque al final la plantilla creo que era más fuerte la segunda vuelta que la primera vuelta. Y estábamos al tirón, faltando dos jornadas, estábamos ahí, pero los dos de arriba pues lo ganaron todo y nos dejaron el camino. Y el playoff, pues yo creo que hemos hecho un buen playoff. Y creo que hemos llevado la situación a favorable a tener el partido de casa aquí para pasar y llegar a Primera División. Pero hoy, sin que hayamos sido muy inferiores, dijéramos, no ha salido mucho nuestra calidad. Nuestros futbolistas, pues bueno, no han tenido un día de los más acertados. Y ya está, esto puede pasar. Y sobre todo el partido se ha roto con los dos goles, que tampoco eran situaciones que se veían venir, ¿no? Pero esto ha ido así. Por lo tanto, hoy nos ha faltado algo más, está claro.
3: Muy bien, concluimos, ¿vale? Porque viene, es que está Funes pendiente. Vámonos, mister.
0: Pues se queda Rubi con el brazo abierto. Pero, bueno. Pues Rubi se queda con el brazo abierto, esperando más preguntas. Y se llevan ya al técnico de Almería.
1: Pregúntale que queremos preguntarle que sobre su futuro. Toda Almería, Rafa, pregúntale claro, si va a seguir en el Almería,
0: o no va a seguir.
1: Que le queda.
0: Increíble. Pues la imagen ha sido, vámonos. Y Rubi con el brazo abierto mirándome, como diciendo, hay más preguntas, ha mirado, no entiendo, hay cosas que no entiendo, mister, y se han llevado rápidamente, o sea, rápido, y así, no han dejado ni preguntarle a Rubi si va a seguir, si ha meditado ya su futuro, si va a cumplir el año de contrato que le queda en Almería, que es lo que la afición de Almería quiere saber, porque ayer se le preguntó sobre el tema en la previa, y dijo que yo he dicho eso, y al final dijo, ah, sí, algo dije. Quiero preguntarle sobre eso, si va a cumplir el año de contrato que le queda en Almería o al final va a hablar con el presidente y no va a cumplir el año de contrato con Almería. La imagen ha sido muy curiosa. Juanjo Moreno, nos vamos. Y Rubi, ¿hay más preguntas? Y con los brazos abiertos, mirándome.
1: Hasta luego.
0: La rueda de prensa mixta. Un abrazo grande.
1: Cerramos el estadio en segunda división. Más notas de voz en el WhatsApp, Nico.
7: Yo, el corazón me decía que íbamos a ganar 2-1. Pero la lógica me decía que íbamos a perder 1-2 y así ha sido. No se puede salir a empatar un partido de estas características, no se puede salir siendo un entrenador amarrategui y sobre todo Tali no puede hacer lo que ha hecho. Nos han provocado y hemos caído en la trampa. Cuando más necesitábamos a Tali, nos ha hundido.
8: Es una vergüenza el planteamiento que ha hecho el Rubi este al tirar el partido.
6: solo ha jugado 10 minutos, el resto del partido tocándose los cojones de Almería, no ha sido como el partido de ida, y ojalá que Rubi esta noche se acueste en su cama y no se despierte.
8: ¡Cagón! ¡Que era un cagón!
6: Eso, que se muera el cabrón, se vaya ya de esta puta ciudad y no vuelva nunca más.
1: Esto no se puede permitir, esta falta de educación no se puede permitir, y me ponéis a mí para que me regañe mi jefe, por favor. Tener respeto con los jóvenes, tener respeto con los niños, tener respeto con el que se sienta aquí a hacer la radio. Os doy voz, pero os pido voz educada. Hola.
9: Todo final de la temporada es el que yo vaticiné hace muchísimo tiempo. Hemos llegado al playoff, lo hemos intentado, pamplina. Al final han conseguido lo que han buscado todo el año y no hay más. Bueno, buenas noches a todos y llevarlo lo mejor posible. Pero solamente quiero decir una cosa. Rubi ha jugado todo el año, no hoy, hoy también, por supuesto. Todo el año ha jugado con el sentimiento de los aficionados.
10: Bueno, Tony, no ha podido ser. Yo, no hay cosa más triste. Esto se va a quedar para... No, esta noche se va a quedar para pa los anales del fútbol en mi corazón. Esta noche lo que duele mucho es ver salir a tu hijo derrotado, sin palabras, y eso no tiene parangón, no hay dinero que lo pague, y la verdad es que bueno, pues ya está, son cosas del fútbol, ya está, no hay más. Bueno, esto duele mucho, Tony. Duele mucho ver a un hijo salir y yo como voy, bueno, yo lo llevo en el ADN ya. Pero bueno, esto es lo que hay. Ahora toca acostarse y dormirse lo antes posible, y mañana seguramente que sale el sol por Levante. Esto no, a eso no falla. A eso no falla. Venga, un saludo y mucha fuerza a esa afición de Almería. Mucha fuerza.
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13: Bueno, pues la opción que menos contemplaba al final se ha hecho realidad. Jamás pensé que íbamos a perder en casa esta opción y esta oportunidad que teníamos de subir a Primera División. Y bueno, creo que ellos se han adaptado mejor al partido que nosotros. Felicitar al Málaga, porque bueno, felicitar también a Andalucía, porque ya somos la comunidad, un equipo más en Primera División. La verdad es que hacía tiempo no pasaba una situación como esta dentro del mundo del fútbol. Estoy muy triste, pero bueno, hay que superar las adversidades. No siempre se puede ganar. Y hoy, sinceramente, creo que hemos perdido nosotros. Es mi opinión personal. Creo que hemos perdido nosotros. Lo repito por dos veces. Creo que hemos perdido nosotros. Y bueno, un error gravísimo en el primer gol, pues el equipo se ha tambaleado un poquito, ha venido el segundo, y luego cuando hemos querido reaccionar, pues hemos reaccionado bien, pero los 10 minutos de prórroga el equipo no ha sabido jugar, porque eran 10 minutos y tenían la oportunidad del empate y no hemos sabido jugar, hemos pasado mucho el balón, no hemos centrado. En esos momentos lo que hay que hacer es centrar, como toda la vida se ha hecho, se han puesto a él y de delantero para rematar, pues enviar balones. Creo sinceramente que no hemos sabido gestionar el partido. Y repito, enhorabuena a Málaga, que tengan una buena campaña el año que viene y nosotros a intentarlo de nuevo. Buenas noches, afición, lo mejor como siempre.
1: Gracias, Manolo García.
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26: Buenas noches, Tony. Aquí Raúl de Roqueta. Vamos a hablar rápido y conciso. Rubi, es la peste. Menos mal que ya se va a ir la próxima temporada. Arriba, vaya partido de mierda. Y después, el petardo de Atalica es malísimo. Bueno, ya nos vemos la temporada que viene.
1: Gracias, Raúl. No digas tacos, que eres muy joven.
27: Sí, Tony. Nada. Lo hemos intentado. Hemos quedado en el camino.
11: hacer una buena limpia para el año que viene, para la temporada que viene. Y nada, nada, el año que viene más y mejor en segunda división. Y ya está, y tranquilico todo el mundo para casa, tranquilico, sin altercado. Y que hoy no han tocado la cruz, pero el año que viene nos tocará la cara, ya lo veréis. Vamos, Almería.
1: Si el tema es cuándo volverá a pasar el tren, que es lo que a mí me preocupa. ¿Cuándo pasará de nuevo el tren?
14: Buenas noches, Tony, compañía. Pues nada, lo primero, vamos a darle la enhorabuena al Málaga, porque ha salido con hambre de victoria y se ha visto en el resultado. Rubi, estoy de acuerdo con el anterior compañero que ha dicho que ha sido un cobarde, totalmente de acuerdo. Y la plantilla, pues tampoco la he visto muy motivada como para querer ganar el partido. Creo que han salido con un encierro para intentar mantener el 0-0. Y mi opinión es que la mejor defensa es un buen ataque y hoy no se ha visto. Pues nada, a ver si la próxima temporada lo conseguimos. Venga, mucho Almería.
1: Un beso, Loli, muchas gracias, mucho Almería.
15: El Málaga estaba en descenso, destituyó a Pellicer, dio la oportunidad a Funes y hoy están en primera. El Almería, si hubiera destituido a Rubi en diciembre, otro gallo no hubiera cantado, está clarísimo. Espero que la directiva tome nota y que se dé cuenta de que con este entrenador jamás ascenderemos a Primera División.
16: Hola, buenas noches. No tenemos equipo ni para Primera ni para Segunda. Esto, como no le den un cambio, o el entrenador falla, no se sabe lo que es. Yo creo que es que no tenemos equipo.
17: Tony, triste, triste esto, pero ya lo dije, Rubi es gafe.
19: Más notas de
20: voz. Vámonos, volvemos a segunda división, Tony, otra vez.
27: Pero la buena noticia, que Rubi se vaya ya.
28: Y así, así. No se puede salir a empatar un partido.
27: Espero y deseo que el club no se equivoque y que echemos a Rubi, porque no.
28: Y sobre todo.
27: No puede ser dos años con el mejor equipo de la guerrilla, con el mejor presupuesto de la guerrilla. Y dos años que hayamos caído. No me vale que haya sido el último partido y no me vale. En casa, jugando en casa, es una vergüenza.
29: Y por eso dije, Tony, cuidado con el Málaga que se está metiendo y al final se ha metido. Y me alegro por ello. Pero yo, como he dicho antes, prefiero que esté en segunda arriba y coincido con Pepe Morales, hasta en segunda, esto en primera, y sufrir para no bajar. Yo prefiero que esté en segunda, Tony. Es así.

0: Un momento duro porque nos hemos ilusionado durante todo el año y hemos nadado y hemos caído en la orilla. Así que el año que viene volvemos a ilusionarnos, volvemos a intentarlo y disfrutamos del fútbol en primera o en segunda, pero disfrutamos. Venga, que esto es así.
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0: noches, Rubi. Estamos en directo en el carrusel deportivo de la SER. ¿Y ahora qué? ¿Ahora cómo se presenta el futuro? ¿Cómo se levanta uno de esta situación?
1: Bueno, ahora es muy tan reciente esto que tienes que pasar el duelo. Hemos hablado en el vestuario que estamos en deuda con el club, con la afición. Es verdad que lo hemos intentado hasta el final, hemos llegado hasta la última puertecita que no hemos conseguido traspasar, pero que el futbolista tiene que aprender también, todos hemos de aprender de este momento para hacernos más fuertes y poner ya la primera piedra para construir un nuevo intento. Para ello.

0: Gana, es que el tren pasa solo una vez. Esto no es ni de Algerilli, ni de Rubi, ni de la plantilla, ni de la provincia. Cuando toca, toca. Ha llegado el tren y te subes a primera.
1: Entre mis brazos.

mañana es verdad que volverá a salir el sol, pero ahora brilla Málaga, se apagó Almería. 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

0: 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Es como una vitamina.
1: ¡Alégrate!